0: Un recorrido musical a esta hora de la noche junto a su radio Carnaval. 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Bueno, chido, yo soy una BB Lover. ¡Ajá! Están saliendo los BB Lover. ¡Salud los BB Lover!
1: Así que me gusta a mí.
0: Morochito, se usaban los colchones rellenos con lana de oveja.

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2: Hola, ¿qué tal? Buenas noches. Bienvenidos al cuarto y último boletín del día de la Carnaval de esta jornada. 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COSAM de los Andes rinde su cuenta pública participativa, destacando más de 20.000 atenciones y un 100% de cumplimiento en garantías GES. Al día en la que más se escucha. Solicitan fiscalizar proyecto minero Pimentón en San Esteban. La acción surge a partir de antecedentes entregados por el Observatorio de Conflictos Socioambientales de la Aconcagua y la preocupación de habitantes del sector Camino Internacional. 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Partió Escuela de Liderazgo Comunitario, bien digo, para fortalecer el trabajo de dirigentes sociales de los Andes. La iniciativa contempla 5 jornadas de capacitación y busca entregar herramientas en gestión municipal, formulación de proyectos, seguridad pública y prevención. Para finalizar al día en la Carnaval, cuarta edición de hoy, preocupación y molestia existe en el Valle de Aconcagua por el cierre del retorno en el peaje Las Vegas, situación que está generando serios inconvenientes para quienes necesitan dejar o recoger pasajeros en este punto y que, a partir de ahora, deberán pagar el peaje para continuar su recorrido y luego retornar varios kilómetros más adelante en el sector de Ocoa, debiendo volver a cancelar. Llegamos al final de nuestro boletín del día en la Carnaval. Agradecemos su fiel sintonía. Les invitamos a quedarse con nosotros. El próximo boletín llega mañana a las 7. La Carnaval está con ustedes las 24 horas. Buenas noches.
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6: Esta es la hora en su Radio Carnaval, 20 horas con 14 minutos.
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0: Vamos a ver.
1: Hola, moroso, moroso, moroso.
0: Hola, hola, hola, hola,
1: hola.
0: Hola,
1: Felipe.
0: Hola, Felipe.
1: Sí, está cayendo gotita acá en la galera, la cruz.
0: No te muevas.
1: Cayendo gotitas.
0: Ah.
1: Va a empezar a llover ya.
0: No, pero. O sea, de caer va a caer, así pero que, poquito, poquito.
1: Moroso.
0: Ah.
1: Cierra la boca.
0: Cierra la boca, bota la. No. Bueno, Chito, quiero contarte una cosa. A ver, a ver, a ver, a ver, a ver. Te quería comunicar que acá en el sector Aconcagua Sur estamos sin luz, es en Quillota, sector Aconcagua Sur. Así que, chiquillos, si alguien tiene algún numerito ahí para que se contacten y los amigos de Quillota para avisar que en el sector de Aconcagua Sur están sin luz. Ojalá llegue luego la luz. ¿Quién me pagó la luz? Los malos del... ¿Ah? No, no, no. Hola, brochitos, ¿cómo estáis? Bien. Saludos para ti de Luisa Águila y de Patricia del Tabo. Aquí preparando unos tocomples para la once. Muy buena la música, muchas gracias. Muchas gracias, amigo, muchas gracias.
2: Hola, bueno.
0: Dígame, dígame, papito.
2: Mire que acá en Peña Blanca ya están cayendo sus gotitas. Ah. Están cayendo sus gotitas acá por el sector. Entre
0: Peña Blanca.
2: Y ya están cayendo sus goterones aquí.
0: Ya, compadre.
2: Están cayendo sus goterones.
0: Cuidado nomás, compadre, cuidado. Usted sabe, tú sabes. ¿Para qué te voy a decir una cosa?
3: ¿Cómo que está lloviendo ya entre tanta pelela y pipí? No, pasó el río.
0: Donde nos pusimos a hablar del pipí, de la pelela, de todo. De los que se hacen pipí en la cama, güey. No, y sobre todo, y lo que pasa, porque más de alguno de los que me están escuchando, viejos, peludos, y las mujeres también, sí, sí, no se salvan ustedes, chiquillas. Por, no, no, no, no, no, no, no, no, no, no, no. Retiro lo dicho, retiro lo dicho. Retiro. Hombres viejos y peludos, mujer, no, no, retiro lo dicho. Retiro lo dicho, dije. No, quiero decir que. Ya, oye. Ya, sí, ya, sí, retiro, ya. Ya pasó, pasó. No, lo que yo le iba a decir cuando, por ejemplo, su hijo se hace pipí en la cama y así con orgullo, el papá o la mamá le dice. ¿Cómo te fuiste a hacer pipí la cama? Mira, 2, 3, 4 veces, 5 veces. Yo, a tu edad, nunca me hice pipí la cama. Y por dentro, no le puedo decir a mi hijo que yo me hice pipí la cama. No, no, no.
3: Es como cuando estáis soñando que estáis sentado.
0: ¿Eh?
3: Y no sabéis si es verdad o es mentira.
0: Oh,
3: y ahí está él. Y me hay entera.
0: Me ha entera. La pasada, mira. Sí, no, sí pasa. Hola, brochito, buenas noches. En mi casa usábamos sábanas de sacos harineros. Con 4 sacos se hacía una sábana. Brochito, ¿y tú te decís pipí? No, pues si yo conté antes que yo tenía una pelela, pues. No, pelela, yo soy de las pelelas lover. Monochito, nunca avisaron que hoy día llovería, o. Acá en Belloto están comenzando a caer sus gotas, guachas, sí, sus gotas guachas. Saludos al gran programa, saludos Francisco por acá, muchas gracias. Amigo. Mira, Manchito, qué bueno que me hayas dicho eso, amigo, porque, quiero contarte que yo estoy viendo acá la página donde vemos siempre el tiempo. Y hoy día, sí, efectivamente aparece unas par de gotas, pero 0,1 milímetro. Y era justamente entre las 8 y las 8 y media de la noche. Eso en casi toda la quinta región. Mañana miércoles aparece lo mismo a las 8 de la noche. Van a caer unas par de gotas a las 8 de la noche. Pero el día jueves está con tormenta eléctrica. Ya... Parte a las 11 de la mañana, 1 milímetro, a las 2, 3, a las 5, 04, a las 8, 09 y a las 11 de la noche, 5.5. Esto es el día jueves. El viernes, a las 5 de la tarde, a las 8 y a las 11 y... ¿Qué me está pareciendo muy repetido el 11? ¿Será una señal, tatita Dios?

0: estamos rulados y empezó el verano. ¡Fuego!
1: Oye, sí que van a estar los... va a estar la banda, la Superman Tropical en... ¡Ah, buena! Hola, Monochito, ¿cómo está ahí? Oye, te invito. ¿A dónde les puse yo?
0: Estamos ahí,
1: ¿a Petorquita o al...?
0: ¡Fuego!
1: Ah, la ruta 327. Ah, ¿en qué hay? Va a estar la Superman Tropical.
2: Ah,
1: ¿de verdad?
2: La que más se escucha.
1: No es malo. ¿Vamos?
3: ¿Qué hubiera sido? Si antes tuviera...

Seguramente el vaso estaría aquí conmigo. Mira, le hice una canción al vaso.

estás en vivo en su radio Carnaval. Uy, qué bueno que va a estar el... Uy, hay harto de eventos tropicales rancheros, ¿ah? Va a estar la banda tropical de Vallenar, bueno, en el Juanito Brizuela, qué bueno. En Ruta 327. Buena, Monochito, vamos, te invito.

0: 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Hoy un gran saludo para... Gran saludo para todos, ¿sabes? Muchas gracias. ¿Qué pasó?
1: Hola, Morochito. Hola. Por acá te saludan tus amigos, los Biribiri. Que tengas un buen...

chúpense esa mayonesa, ¿cacharon? O sea, triple hello, weón, ¿cachai, no? ¿Cachai esto? ¿Dónde estamos llegando? Estamos llegando más allá del universo, del mundo mundial. Lo están escuchando los marcianos, ¿cachai? Los marcianos. Yo les tengo una canción para ustedes, cabros, miren. Los marcianos llegaron ya. Llegaron bailando, cha, cha, cha. Ahí voy. Cuando la tenga lista se la voy a mandar.

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4: Esta es la hora en su Radio Carnaval, 20 horas con 45 minutos.

7:45. Chiquillos, no se olviden. No se olviden que ustedes después de las 21:09 p.m, ustedes nos pueden llamar sin ningún problema. Morochito, pero aquí no tenemos que llamar al 8489-0979. Un gran saludo para todos los amigos, todas las amigas de la radio número uno. No se olvide, 8489-0979. Morochito. What happened to you? Nothing, just speak in English. Oh, we. No, yo también. Nuestro número es el 8489-0979. Mismo número de Monochito Sabrosón. El mismo número. Ah. Hola, Juanito, ¿cómo estáis? Bien, aquí vamos. Oye, el otro día andaba por aquí por la autopista. Por la autopista desde el Troncal. Y de repente dije, uy, de bien aquí trabajan los chiquillos. ¿Y a dónde vamos a ir? Ya pasemos a ver los chiquillos, así como no sé, para saber que están los de la ambulancia, para que los conozcamos. Y listo, ya. Pero ¿y para dónde? Íbamos con DJ, veníamos de un pitutín. Y le dije, uy, pero pasemos a ver los chiquillos que están aquí, po. No, pero deben estar durmiendo, si pasan. ¿Cómo que pasan durmiendo, güey? Pero, ¿y si no está la Jocelyn, ¿cómo lo vamos a hacer si? Porque la Jocelyn a nosotros nos dijo que no, que aquí, si no, si el Morochito, ¿cómo se te ocurre que vamos a dormir? Si aquí pasamos jugando dominó, poto sucio y las cartas, todo lo que. ¿Cómo? No, entonces le dije, no, pero mira, está todo apagado ahí. ¿Ahí qué hacemos? Ya pasemos nomás, pues. Y de ahí, yo, estamos un poquito más allá. Ustedes están ahí donde está el peaje, ¿cierto? Los chiquillos. Saludos a todos los chiquillos ahí, de repente. ¡Aló! ¡Jocelyn! ¡Jocelyn! Ni un alma sale. ¡Ni un alma! ¡Jocelyn! Y de repente salió así. ¡Hola, huevón! ¿Cómo es? ¡Acá en buscar a la Jocelyn! ¡A la que todavía no le entregan el anillo! ¡No! ¡No, está en el otro! Eso quiere decir que ya cachan a la Jocelyn, que todo este tiempo no le han entregado el anillo. ¡No! Nunca me acordé de ella. Me acordé de... Ahí trabaja Cristian también, pues. Si lo traes, ¿te acordás que él nos puso un mensaje? Oye, saludos a Cristian. ¿Y quién es ese? No, Cristian me dijo la Jocelyn, el conductor ahí. Apretado, no trae. Nos dijo, pero ¿no lo estás pelando? No, dijo sí. El único problema es que nos trae colación para la noche. Que siempre se le olvida. No anda con ni uno. Se dedica a puro conducir y por WhatsApp. Ya, ¿y qué más trae? Por si pasamos por ahí. ¿Y qué más? A lo mejor los pillamos con la Cari. Bueno, ya realmente. ¡Cari! Amigo, el mismo que nos dijo, ¿qué? ¡Juega ya! ¡Está la Cari! No, también en el otro. Amigo, pero aquí estamos trabajando.

Jamás dudaría de mi chiquillo ahí, de lo de seguridad de la autopista que están durmiendo los carros. Me preocupa, no sé si la Jocelyn, al capaz que lo esté escuchando la Jocelyn. ¡Jocelyn, amiga! ¡Te estamos saludando! Pobrecita, bueno. Lo único que quieren es que le pongan el anillo. No. El anillo. Si tu amiga, si me estás escuchando, le mandamos un saludo a todos los chiquillos que trabajan en emergencia, en la autopista. Capaz que, oye, no, que... ¿Te imaginas? Y nos estén escuchando, bueno, y nosotros estamos pelando, bueno. Va a llegar el Cristian en la ambulancia. Oye, este de la carnaval, va a decir Cristian. No, este güey me la está agarrando mal, güey. ¡No, Cristian! ¡Cristian! ¡Cristian, la clave del cajero es el 2-4! Un gran saludo para todos, ¿ah? Aprovecho de enviarle un saludo para no tan solo los chiquillos que trabajan en la seguridad de las autopistas, sino que también a los amigos de Seguridad Ciudadana que también nos escuchan en San Antonio, en San Felipe, en Quintero, en Ovalle. Saludos para todos, chiquillos. Ah, muchas gracias, de verdad, muchas gracias. Le mandamos un besito. A las chiquillas, sí, bueno.

cochino. Estamos en vivo para gran parte del país a esta hora de la noche. Son las 20:54 minutos. Conduce Juanito Alarcón. El morocho sabroso. No se olvide, después de las 21 horas usted nos llama, ya, morochito, pero ¿a qué número tenemos que llamarte? Al 84 89 09 79. Saludos a la Verito que está en Barrancas a esta hora de la noche. ¿Cómo está Verito? Tanto tiempo. La soltaron, ¿ah? Estaba en... No, le soltaron el plan. Ah, no, que no, me estaba contando ahí que no lo haya pagado. Ahora está, sí. Ahora lo pago. Así que ahora se va a comunicar con nosotros la Verito de Barrancas. Saludos, Verito, saludos. Saludos para todas las mujeres. ¿Dónde están las mujeres solteras esta noche?

quiero mandar un saludo a esta hora de la noche para todos los amigos que están en la sintonía de Radio Carnaval, especialmente para los amigos. Quiero saludar a los señores que trabajan en los terminales de buses, en todas las ciudades, en todas las comunitas ahí, en los terminales de buses. Gracias, chiquillos, y de verdad, todos los que, por ejemplo, tienen su kiosquito, tienen su venta de bebidas, los que trabajan en los terminales de buses en todas las ciudades, en las comunas donde que llegue la carnaval, le envío un saludo. Ya, y que les vaya bien. Que les vaya bien. Así que un saludo para todos mis chiquillos que me escuchan y por supuesto escuchan todo el día la carnaval y no se aburren de la carnaval. Y a todos los locutores. No, ¿cómo que a todos los? No. Los locutores. ¿Cómo que a todos los locutores, hombre? ¿Yo? ¿Ustedes saben lo que va a pasar después de las 20? O sea, ya son las 21 horas en punto. Ahora a ustedes les toca hacer la... Sí, ok. La verdad la cosa es que queremos descansar un poquito, entonces ustedes van a hacer la pega por nosotros, ¿ya? Monochito, ¿pero de qué se trata? Que ustedes tienen que llamar para pedir una canción, ¿ya? Háganlo la pega, cabrón. Ando con un... ¡Ah! Uy, cómo me gustaría un... ¿Alguien sabe hacer masaje? ¿Cómo se hace la cuestión? ¿Cómo? Pero habla más rápido, po. Masaje descontracturante. ¡Ahí lo dije!

De verdad, ¿con aceite? ¿Cómo con aceite de comer, güey? Eso es lo que le echan, porque yo he visto varias cosas en redes sociales. ¿Es aceite de comer? Ah, no, entonces no. No, no, para mí que me estáis lisiando, tú. ¿Cómo le echan el aceite de comer? Ah, de verdad no me estáis lisiando. Chiquillos, ¿de verdad que le hacen el aceite de comer? Yo le voy a preguntar a la Bibul. A la Bibul. La Bibul sabe. Oye, saludos para mi amiga Ceci que está en Valparaíso. Saludos para la Ceci que está en Valparaíso, me decía Monochito. Lo que estaba hablando delante sobre hacerse vivir en la cama. Sí, yo soy una meona lover. ¡Grande Ceci! Mira lo que dice acá, mira. Monochito, ¿cómo estás? Hay que buscarse aceite afrodisíaco. Nah. Aquí es el momento donde ya me empiezan a mentir. Yo no. ¿Cómo aceite afrodisíaco? Mira, me dice la Ceci que usaba calchunchos de lana. Monochito, buenas noches. A mí me ponían sentada en un ladrillo caliente y después me colocaban los calzones rojos tejidos para no mearme en la cama. Y funcionaba. Bueno, bueno, bueno. De verdad. 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

0: Lo que yo le iba a decir que
1: ay, que perdón.
0: Esto se me olvidó, weón. Ya se me olvidó. A la vuelta llaman ustedes. A la vuelta llaman ustedes. Monochito, ¿cuál número? 8489-0979. A la vuelta llaman ustedes. A la vuelta llaman ustedes. 8489-0979.

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4: En su Radio Carnaval ya son las 21 horas con 10 minutos.

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0: Entonces estamos en vivo en su radio Carnaval hasta hora de la noche. Parece que hay alguien ahí, ¿o no?
1: ¡Aló!
0: Sí, buenas noches. ¿Quién está ahí? ¡Aló! ¿Está por ahí? ¡Aló!
1: ¡Aló!
0: Sí, buenas noches.
1: Sí, no me hagas la ley del hielo, morochito.
0: ¡No! ¿Cómo se le ocurre hacer la ley del ice? ¡Ah!
1: ¡Uy!
0: Sí, ¿con quién hablo? ¿Con quién hablo?
1: Ya, morochito, no le puedo creer eso con Claudia, po.
0: Pero mire, pero se demoró 0,1 segundo en decirme que era Claudia, ¿ve? Lo que pasa es que he hablado con 48.744 personas al día de hoy.
1: Ya.
0: Y entonces de repente así como que se me va la onda, pero ya volví, estoy acá.
1: Ya, está planeta Tierra, morochito.
0: Sí, como siempre, ¿no? Sí, siempre estamos en planeta Tierra. Sí, pero estamos bien. Claudita, ¿cómo está?
1: Bien, morochito.
0: ¿Segura que está bien?
1: Sí, un poquito complicada de salud, pero...
0: Ah, ya.
1: Hay que colocarle el pecho a las balas.
0: ¿El qué?
1: El pecho a las balas.
0: Ah, ya, ok. No, está bien. Oiga, mi niña amorosa, ¿fue idea mía o no? ¿Escuché a Satanás a mandarme un mensaje ayer?
1: Sí.
0: ¿Me va a creer que no le entendí ni una cuestión?
1: No, morochito.
0: No le entendí nada de una canción, que la parte, que aquí, que la...
1: No, mire, morochito, yo le voy a explicar.
0: A ver, por favor.
1: Es que, mire, usted sabe que mi hijo ya hace 13 años que está con Papito Dios.
0: Sí.
1: Y justo una persona programó la canción...
0: Mi novia está
1: poniendo vieja, sí.
0: Perdón, ¿que usted está qué?
1: No, yo no sé, si también, si ya estoy vieja, no, tengo 50 ya.
0: No, usted está como un Claude de Pirque.
2: Papo.
1: ¿Escuchó a mi viejo lo que dijo?
0: ¿Qué dijo? ¿Qué dijo?
2: ¿Qué está, papo?
0: Nah. Oiga, ¿es idea mía o Satanás ayer andaba en el dentista o que andaba con la voz media anestesiada, o idea mía?
1: Sí, es que...
0: ¿La emoción?
1: Estaba un poquito emocionado, tenía el labio hinchado.
0: Ah, ya. Ah, ¿por eso hablaba así?
1: Sí, morochito.
0: Ah, ya, perfecto, ya.
1: Que se me pasa la mano con el uslero.
0: Sí, no, sí, caché.
1: Ya, sí, mire, morochito, el asunto es... Ya, y mi hijo, a mí él me cantó esa canción.
0: Ah, ¿ya? Okay,
1: y
0: okay.
1: Resulta de que ayer yo escuché los primeros acordes de la canción. ¿Ya? Y a mí esa canción, escuchar los primeros acordes, mis lágrimas caen, pero...
0: ¿Vamos? Sí.
1: Y estábamos escuchando la canción, y cuando ya estaba terminando la canción, y no quiero que piense que yo estoy loca porque mi viejo también lo escuchó.
0: ¿Ya?
1: Al finalizar la canción, antes de terminar...
0: ¿Ya?
1: Hubo una voz como que se transversó un poquito la canción y salieron unas voces. No sé si usted tiene la grabación. Y esas voces, escuchamos que dijo, tranquila, mamá.
0: ¿No le puedo creer?
2: Sí.
1: Se lo juro, morochito.
0: Voy a tratar de recopilar ese... Fue Los Cómplices del Amor, ¿verdad?
1: Sí, morochito.
0: Sí. Ya, vale.
1: Sí, por eso mi viejo le habló para allá al tiro, porque yo me quedé callada y mi viejo me dijo, escuchó, y yo dije, fue como raro, y él me dijo, lo que yo escuché me lo dijo él, entonces dije, yo no estoy loca.
0: Ah, claro. Ya, vamos a tratar de buscar esa grabación, porque aquí todo lo que se habla... Todo lo que se dice queda grabado, entonces...
1: Sí.
0: Ya, vale, vamos. Ni un problema.
2: No, así, por favor.
0: Pero ¿qué te andáis metiendo tú? Quédate callado.
2: No me meto ni una,
0: no, quédate callado nomás. Callado te veis más bonito. Viejo, metido, estoy hablando con usted, pues Claudita, ¿para qué mete ese viejo ahí?
1: Pero es que estoy llamando del teléfono de él ahora, pues, morochito.
0: Ah, ya. Ok, ya. Ya, habla. No hablan todo el día, pero... Ya.
1: No, pues si está todo el día con puro ruido en el trabajo.
0: Sí, pobrecito, déjale hablar un poquito. Ni un problema. Oiga.
2: No, ya me enojé, ya no hablo ni una cuestión.
0: Sí. Vamos a... Vamos a buscar la grabación, ¿ya? Se lo prometo.
1: Ya, Morochito. ¿Ya? Se problema. Lo agradecería mucho, Morochito. Y escúchela a ver si acaso es locura de nosotros.
0: No. Sí, lo que pasa es que puede ser. ¿Por qué no? ¿Por qué no? Puede ser. Aquí todo puede pasar. Pues todo puede pasar.
1: Sí, yo digo, a lo mejor de una forma u otra, él quiere enviarme algún mensaje para que yo ya esté más tranquila.
0: Ya, mi amorcito. No se preocupe. Si vamos a buscar la grabación, ¿ya? Se lo prometo, ¿ya?
1: Ya, Morochito, no, si yo confío en usted, Morochito.
0: Sí, confíe nomás. Yo, porque yo prometo.
1: No, Morochito.
0: Ve que se. Ay, Dios mío. Oiga, ¿qué canción quiere escuchar, mi amor?
1: Mire, Morochito, queremos escuchar una de Alanis Lago.
0: ¿Qué se llama?
1: El nombre es Usted se parece al amor que yo andaba buscando, algo así.
0: Ya, mi amorcito, sí, así se llama. Pero
1: Morochito,
0: no,
1: y dígame. También queremos saludar a Florencia.
0: ¿Ya?
1: Porque el lunes pasado, no este lunes, el lunes anterior, la premiaron en el colegio con la excelencia académica.
0: Mire qué lindo.
1: Sí, pasó el primer semestre, lo pasó con un 6-8, Morochito.
0: Qué bueno. Ojalá yo hubiese tenido esas notas cuando chico. Oye, Florencia, te felicito, mi amor. Te felicito. Ya, mi amorcito, ni un problema. Ya, que pasen una linda noche.
1: Igual ustedes, Morochito, que tenga un lindo regreso a casa y que llegue sin ninguna novedad. Pues aquí, aunque no lo llamemos siempre, pero todos los días estamos escuchando Radio Carnaval.
0: Mire qué lindo. Ya, mi amorcito, muchas gracias y...
2: Abrazo, amigo.
0: ¿Ah?
2: Abrazo, amigo. Cuídese.
0: Ya, papito. Vale. Gracias. Salud, chiquillos, los quiero mucho, ¿eh? Cuídense.
1: Igual nosotros, Morochito, usted sabe que tiene un lugar bien especial en los corazones de nosotros.
0: Sí, lo sé, mi amorcito. Igual ustedes aquí. Besito. Dígame. ¿Ah? ¿Qué dijo? ¿Qué dijo?
2: El amuleto también.
0: El amuleto. Guarda el amuleto, ¿no? Guarda el amuleto. Chao, chiquillos.

0: Alo alo alo alo alo alo. Alo alo alo alo. Un llamado Laura Mausini se fue. 84 89 09 79. Aló, buenas noches, hola.
1: Hola, Pocho.
0: Hola, ¿con quién hablo?
1: Hola, Luz.
0: Luz, no le puedo creer.
1: Sí, hace tiempo que no hablamos.
0: Oh, no sabe nada que hace en Quillota, la echan de menos.
1: Pero en la luz.
0: Sí, pues la luz que está cortada en Quillota. No. Sí. ¿Cómo está, amiga Luz? ¿Todo bien?
1: Bien aquí. Con frío, morocho.
0: Con frío. Sí, sí.
1: Sí, mucho frío.
0: Sí, mucho.
1: Ya tanto frío antes.
0: Mucho frío. Pero bueno, si usted sabe que después de la lluvia que viene, el frío. Sí, pues sí. Pero no, pero todo bien.
1: Fui a Santiago, morocho, y así andaba por ahí, nomás el frío, sí. No es más que acá.
0: Sí, no, si así dicen que. Pero en Santiago es más. Se siente más porque es como frío seco.
1: Claro, exacto.
0: ¿Y qué anda haciendo Santiago, oiga?
1: Anda viendo a mi hermanita que la opera.
0: Ah, de ver. Ya.
1: Tenía 10.
0: La ¿cómo el día ayer?
1: 10 hernias.
0: 10 hernias.
1: Sí, morocho.
0: No, le puedo creer.
1: Estuvo súper mal.
0: Ya, pero se está recuperando.
1: No, ya salió la semana pasada ya del hospital y ya está en la casita, así que me fui a cuidarlo unos días para allá.
0: Ah, qué bueno, eso es importante, mi amor. Eso es importante.
1: Sí.
0: Qué bueno.
1: Ella viene para acá a verme en caso de cualquier cosa, yo voy para allá.
0: ¿Y ella es su hermana mayor o menor?
1: Ella es antes que yo.
0: Ya.
1: 2 años mayor que yo.
0: 2 años mayor que yo. Ah, o sea, anda bordeando los 40 entonces. Oiga, y no, ojalá.
1: Ojalá.
0: ¿Cómo ojalá? ¿Tiene, ojalá. ¿Tiene más usted? Yo pensé que tiene unos 40, 42 más o menos.
1: Más.
0: 50.
1: Más.
0: 60.
1: Más o menos.
0: Jesús, más. 70.
1: 60 por ahí.
0: Ya no, está bien.
1: No, en 60 y por ahí.
0: Señora de las 7 décadas. No.
1: 60.
0: No, 60, perdón.
1: Pero todos dicen que represento menos.
0: No, sí, botó. A ver, pégase una vueltecita, para cacharla. A ver. No. A ese tarro le queda manjar todavía. Sí, bueno, sí. Sí.
1: No, bien. Dicen, po.
0: No, sí está bien.
1: Lo mismo.
0: No, sí está bien.
1: Estando bien de salud y haciendo cosas, ya uno ya está al otro lado.
0: Sí, por supuesto. ¿Qué se anda preocupando? Sí. Que me, no, que aquí. No, si mientras uno se sienta bien de cuerpo y alma, el resto.
1: Sí. No, y con lo que me pasó a mi hermana, así que no.
0: Claro.
1: ¿Y tú sabes que a mí se me fue una hermana hace menos de un año?
0: Sí,
1: y,
0: pues mi amorcito, sí lo sé.
1: Y vivían juntas ellas dos, pues. Yo creo que también la penita que tenían también allá.
0: También, pues es un factor importante también, pues mi amorcito.
1: Sí, pues. Pero sí. Igual. Tirando barriga.
0: Eso es, esa no, es la palabra.
1: Está bien, ha estado en la voz, se le nota, le he llamado todos los días y está más animosa. Sí,
0: qué bueno. Le manda saludos de mi parte, ¿ya?
1: Ya, pues por 8, sí. Yo le di.
0: Ya, y después me cuenta qué es lo que le dijo, ¿ya?
1: Ya, pues, ya, yo te cuento.
0: Sí. Ya, pero cuénteme, pues, si le estoy hablando en serio, ¿por qué me agarra mal deseo?
1: Yo
0: si,
1: le voy a contar si y después yo te cuento a ti.
0: Sí, ¿cómo? Pues si este es un programa serio, pues Luz, ¿cómo es eso? Me dice eso.
1: Súper serio, eso sí. Yo lo tengo.
0: Sí, súper, sí. Oiga, mi amorcito, en razón del tiempo, ¿qué canción le gustaría escuchar?
1: Esa que siempre me gusta a mí que pongan, que toquen, no sé.
0: Dejémonos que la vamos a programar. Ya, para que suene mejor. Sí, sí, sí, sí, sí. ¿Qué canción le gustaría que le ponga?
1: La de los charros.
0: La de los, ¿cuál de todas de los charros? Amores como nuestros quedan ya muy pocos. Sí. Amores como nuestros, qué linda esa canción. Me encanta esa canción, me encanta.
1: Me la cantaba mi marido siempre.
0: Sí, sí, sí, lo sé.
1: Entonces te digo lo mismo,
0: vos. Sí, mi amorcito. Luz.
1: Ya amorochito,
0: la quiero mucho. Sí, mi amorcito. Gracias, saludos a su hermana. ¿Y tu hermana? No, sí. No. Ya. Ya, mi amorcito, cuídese. Chao, mi amor, cuídese, Luz.

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0: 98.3, esta es la hora.
1: En su Radio Carnaval ya son las 21 horas con 36 minutos.

0: Estamos en su radio carnaval a esta hora de la noche. No se olvide que usted está llamando, ¿ah? ¡Te llama! ¡Te llama! Nuestro número.
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0: ¡Ya estamos! Tome el teléfono y nos marca ahora ya. Morochito Sabrosón, ¿cómo estás, querido amigo? ¡Muy bien! ¿Cómo estás, Monocho? Un crack, un crack. Un saludo para los cabros, el Marco, Marcelo, Machuca, Jonathan y la Carito, terminando la jornada laboral, crack. Muy bien. Un gran saludo para ustedes, chiquillos, y muchas gracias por acompañarse de la radio Carnaval.
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0: Buenas noches. Aló.
1: ¿Aló?
0: ¿Sí? ¿Aló? ¿Sí? ¿Hola?
1: ¿Hola?
0: ¿Hola? ¡Hola!
1: ¡Hola! ¡Hola!
0: ¡Hola! ¿Con quién hablo? Buenas noches.
1: No, hola, buenas noches, con Vero de Barranca.
0: No te puedo creer. Verito. Qué bueno, Verito, tanto tiempo.
1: ¿Cómo estás? Tanto tiempo.
0: Tanto tiempo. ¿Cuántos años que no lo escuchábamos, Verito?
1: Como 2 años más o menos, ¿no?
0: 2 años, claro. 2 años con el teléfono cortado, ¿ah? ¿Qué se siente tener el teléfono cortado 2 años?
1: No.
0: ¿No?
1: Tenía plan.
0: Tú eres de chica plan. Algún día, de verdad te lo prometo, algún día me encantaría tener mi teléfono con plan. No, sí, yo tengo mi teléfono, llega al Presta Luca. Sí. ¿Cómo estás, Benito? ¿Todo bien?
1: Sí, todo bien. Qué Oye, te escuché. Ayer fui a comprar un quino ahí al terminal de Barranca y ya. Te escuché ahí, había una señora en negocio afuera ya. Y tenía tu radio puesta, o sea, tú. Y te escuché la voz y dije, ay, lo voy a llamar después de tanto tiempo.
0: Sí, mira qué lindo, muchas gracias. Un saludo para la señora ahí del terminal de Barranca que escucha la radio carnaval, ¿ah? Así que un saludo ahí de parte. No sé por qué me digan que le dijiste a la señora, señora, si usted me regala un quino, yo le mando un saludo por la radio. ¿O no? ¿Nada que ver?
1: No, vende dulce, parece afuera la señora, pero tenía la radio ahí a todo volumen.
0: Ah, qué bueno. Un saludo para usted, señora, que le venda todos los quinos. Y pues, sí, ¿sabes qué? Yo pienso que la gente que vende quinos deberían venderlos con los números ya listos, ¿ya o no?
1: Sí. Claro, por supuesto.
0: ¿Te gustaría ganarte el quino, tío, no?
1: Sí, por supuesto, hay como 7.900 millones.
0: ¿7.900 millones?
1: Solo en el quino, porque a repartir son como 14.000 millones de pesos.
0: No te... ¿podríamos decir que está el quino acumulado?
1: Claro, está el quino acumulado. Claro,
0: mira. No. No quería saber tanto. No. El quino, bueno, saludos para todos los que... No, ¿cómo andan diciendo el quino acumulado? No. Así que el quino acumulado, 7.900 millones. Y si tú te lo sacas, ¿cuánto te llevas solita así?
1: Eso, 7.900 millones, pero igual sí. Te descuentan, pues.
0: ¿Cómo eso te descuentan?
1: El IVA, no sé qué cosa, impuestos.
0: El impuesto.
1: Y toda esa cosa.
0: El impuesto. Ah, 7.900 millones. Ya, pero ponele que te ganes 7.000. Ya, 7.000.
1: 7.000, claro, ya, más o menos. 7,
0: ¿y qué harías con tanta plata, Verito?
1: Ay, no sé.
0: ¿Te comprarías Barranca entero, pues? Sí, pues para ti. ¿O no?
1: No, La Roca.
0: La Roca Santo Domingo. Mira. Oye, Verito. ¿Y qué pasaría si yo te doy la buena vibra para que te ganes el quino? Tú.
1: Ay, te comparto.
0: ¿Cuánto más o menos así como para cachar?
1: 1.000 millones.
0: ¿Mil millones? Oh. Yo me gano, mira, tú me das 1.000 millones. Y yo seguiría trabajando aquí en la radio.
1: ¿En serio?
0: Sí, si no, por hecho que tenga 1.000 millones en la cuenta, no voy a seguir trabajando, ¿o no?
1: Sí, igual puedes hacer negocio, pues.
0: ¿Sí? Le compraría la radio a mi jefe. No. Y con los locutores incluidos. No. Esos cabros son caros. Yo creo
1: pero
0: que...
1: vos tú también cobras caro en tu evento, po.
0: Ya, pero no estamos hablando de eso. No estamos hablando de eso. Sí, es verdad. Oiga, Benito, su familia, los niños, ¿todo bien?
1: Todo bien.
0: Ya están grandes, digamos, hace 2 años que no me comunico, ya deben estar en la universidad, ¿o no?
1: No, ninguno todavía, igual... Tengo 4, una tiene 19, el otro va a cumplir ahora 14, el otro cumple 12, ahora el 31 de agosto y la más pequeña tiene 9.
0: 4 años, cash. Mira, ¿ah? No, si de para Barranca, lo que pasa, hay que, pues, como estamos saliendo para gran parte del país, en Barranca no llega mucho la señal de televisión, entonces hay que entretenerse en algo. Por eso.
1: No tenía tele, no, sí. Escuchaba la radio, pero ni así, ¿ah?
0: Cacha, échame la culpa a mí, no. Ay, la vida. No, pero todo. O sea que, a ver, ¿cuánto tiene la...? No, a ver. No. El último. ¿Cuánto tiene el menor?
1: La más chica, 9.
0: 9 años. Mira, cuando yo estaba partiendo en la carnaval, tú estabas ahí, ¡ah, puja, puja, puja! Ahí estaba la Benito, ¡puja, puja! No, bien. Bien, Benito, te felicito por tu lindo, linda familia que tienes.
1: Hijo no, porque me separé, po.
0: ¿Cómo eso? Ah, esa parte no la sabía. ¿Qué pasó?
1: Sí, pues si tenía, estuve casada 20 años, me separé. Ay, por eso no te había llamado, porque después tuve otra historia con un pololo que tuve antes. Ah, y era más tóxico.
0: ¿Cómo tan tóxico los hombres?
1: Existe. Tóxico, así me eliminó la radio para que yo no te llamara nunca más.
0: No, existe.
1: Sí, por eso no te llamaba.
0: Oh, desgraciado, desgraciado. Sí.
1: No quería que me juntara con nadie, que te llamara a ti, se gustó de todo el mundo.
0: Oye, existe, entonces podríamos decir, Benito, que existen los hombres tóxicos.
1: Sí, me revisaba hasta el teléfono.
0: No te puedo creer que existen los hombres tóxicos.
1: Sí, de TikTok no podía hacer TikTok porque también me empezó a bloquear gente, así que no sabes que duré un año con él y chao. Ya le dije, no sabes que no da para más esta cuestión, así que chao.
0: Claro, no sabes que de verdad no tenía idea que existían hombres tóxicos, de verdad.
1: Sí, pues si no son solo las mujeres tóxicas, también hay hombres así.
0: Ah, también hay mujeres tóxicas.
1: Sí, la mujer por lo general es más tóxica que el hombre, pero cuando el hombre es así, o es el doble, el triple de una mujer.
0: Anota, Juan, anota. Mujeres tóxicas, anota, DJ, anota, mujeres tóxicas. Hombres sí, mujeres también. No, es que todos los días se prende algo nuevo, ¿ah? De verdad, todos los días se prende algo nuevo. Mira. Bueno, pero entonces, ¿ahora eres una Frozen?
1: Claro, sí, ahora sí, libre completamente.
0: ¡Libre soy! Sí. ¡Libre soy! Buena, buena, Frozen. La Frozen de Barranca te vamos a colocar cuando te nombremos, ¿ya?
1: Ya, listo.
0: Saludos a la Frozen. Aquí estoy. Eso. Buena, Mirito. Oiga, ¿quieres escuchar alguna canción, mi amor?
1: De Luis Fonsi o cualquiera.
0: Ya, pero alguna elección suya, no sé, la que usted quiera. Si usted aquí manda.
1: Bora Bora.
0: Bora Bora. Ya me sí, de Luis Fonsi, ya no hay problema. Un besito grande.
1: Qué rico saludarte.
0: Muchas gracias, Benito. No sabes cuánto te extrañamos y ahora sabemos que ya has vuelto a las pistas.
1: Claro, ahora te vamos a estar todos los días, sí.
0: ¿Cómo no te pongáis tóxica? ya, mi amorcito, ¿ves? Moleste, no va ni un problema. Besito, cuídese.
1: Ya, besito, chao, cuídate. Oh, yeah.

0: Estamos en vivo en su Radio Carnaval. Ya son las 21 horas con 48 minutitos. Uy, les cuento algo. Pulento. Les voy a contar algo. ¿Aló? ¿Sí?
1: ¿Aló?
0: Sí, hola.
1: Hola.
0: ¿Cómo estás?
1: Morochito, ¿cómo estáis?
0: Bien, ¿con quién hablo?
1: Con la Baltiloca.
0: Buena, Baltiloca. Uy, Baltiloca, te tengo una buena noticia para ti. ¿A ti que te gusta trasnochar? Mira, escúchame una cosa. ¿O no? ¿No te gusta trasnochar?
1: No, si yo hago mis cosas y después me tomo mi Báltica y me voy a acostar.
0: Ah, ya. Oye, ¿cómo se llama nuestro nuevo fans que tenemos ahí en tu casa?
1: Ah, el Tomás.
0: Tomasito, mira, espérate un poquito, Baltiloca, que te tengo que contar algo para toda la gente. La madrugada de este miércoles, o sea, hoy día, de martes para miércoles, en la madrugada, se registrará un fenómeno astronómico. Y es que se podrá apreciar la alineación de 6 planetas visibles desde distintos puntos de Chile. Toma, mira, se trata de un desfile planetario en el que Júpiter, Mercurio, Marte, Urano, Saturno y Neptuno coincidirán en el firmamento, ¿ya? Ofreciendo un espectáculo único para los amantes de la astronomía. Así que
1: pues esto... Deben atar todas las cielos del mundo.
0: Sí, pero no es claro, es todas las... No, esto se va a desarrollar entre las 5:30 de la mañana y las 6:45. O sea... va a estar durando más o menos una horita 15, ¿verdad? Sí, 5:30, 6:30, una horita 15. Según lo informado, el momento peak se registrará entre las 5:30 de la mañana y las 6:45 de horario Chile continental, justo antes de que la luz del amanecer comience a opacar el brillo de los planetas. Así que para los amigos que van a estar trabajando de noche, va a ser un espectáculo ahí para que vean. Tienen que mirar para allá, mira. Para allá tienen que mirar. ¿Cachai, Baltiloca? Para allá.
1: Para allá,
0: pues. Sí, para allá. Po. No, para este otro lado, para allá. Para allá, pues, mira, para allá. Para allá tienen que
1: mirar. Te nombro todas las Taylor.
0: A ver, te las sabí. A ver. A ver. Dale.
1: Primero está la Taylor Moon. Obvio. Ya. Después Taylor Marte.
0: Ya.
1: Mercury. Neptuno.
0: Ya.
1: Venus. Júpiter.
0: ¿Ya?
1: ¿Y ahí qué? ¿Por qué se me olvidaron la otra?
0: No, ahí está. Oiga, ¿cómo está, querida amiga? La más hermosa, la más linda, la Baltiloca, ¿todo bien?
1: Te quitan dos celosos, po.
0: No,
1: ahora hay otro celosito.
0: No, ¿qué pasó ahora? ¿Qué pasó?
1: Ese que soy yo. Eso soy yo, dice el Baltiloco chico.
0: Sí, lo escuché. Oh, pero ¿cómo vamos a estar celosos? Si... No, tienes que escucharla.
1: No, y me dice, mamá, mira, empezó tu morochito.
0: mira, ¿no? Y el más grande...
1: Le dijiste mi amor a otra niña y le dijo mi amor.
0: Oye, ¿y el celoso más grande dónde está?
1: Por ahí anda, vos. Ahí anda.
0: Amurrao.
1: No sé, ahora el amurrao es otro.
0: No te puedo creer, no, ¿cómo es?
1: Es que está viendo un partido que lo está viendo.
0: Ah, está viendo la Católica con Estudiantes.
1: Sí, pues va sí. Viendo la Católica, pero no es de la Católica, sí, pues, pero estamos viendo, nosotros somos futboleros acá.
0: Sí, vos, sí. Hay que apoyar los equipos chilenos igual nomás.
1: Exactamente.
0: Sí,
1: igual va perdiendo,
0: vos. Sí, lata. 64 minutos del segundo tiempo, Estudiante 1, Católica 0.
1: Sí,
0: nosotros estamos
1: bien. Así que tengo aquí a mi... Hola. Ahora estamos terminando de cenar.
0: Ya.
1: El Baltiloquito se va a ir a acostar.
2: Hola. Ahí está.
0: Eso, hola. Oiga, mi niña, bueno, le mandamos un saludito a usted, Baltiloca, la más linda, y gracias por escucharnos y alegrarse de la carnaval.
1: Me alegran todos los días.
0: Qué bueno.
1: No estoy pasando por un buen momento emocional, pero ustedes me alegran, pero todos los días.
0: Qué bueno, mi niña, qué bueno. Gracias por sus palabritas, ¿eh? Lo hacemos con todo el cariño del mundo
1: así
0: mundial.
1: Así que, como te dijo la amiga, Voy a hacer la tóxica. Voy a hacer la tóxica del morocho.
0: No, no hay problema, no hay problema. No hay problema, le ha salido bueno el laberito. Le salió bueno. Una gran amiga de hace mucho tiempo, de hace muchos años, mejor dicho que...
1: Sí, se notó.
0: Escucha, sí, se escucha la ganada.
1: A ver,
0: No, pero es que imagínese, el tóxico no la deja escuchar la radio en 2 años. Nada que ver, nada que ver. Eso no se hace.
1: Oye, quiero mandar un saludito también a mi hijo más grande.
0: ¿Ya?
1: Está en Santiago, él vive en Santiago.
0: ¿Ya?
1: Está estudiando en el DOC, en segunda ingeniería.
0: Ah, qué bueno, qué bueno. Qué bueno.
1: Salió acá del colegio el Tavo, así que es el único que está estudiando después de salir del colegio. Así que un orgullo para mí acá.
0: Por supuesto.
1: Mi bebita.
0: Por supuesto. Y apoyarlo en todo, porque eso lo único que dice la leyenda, que lo único que le puede dejar a los hijos los padres son los estudios, ¿cierto?
1: La educación.
0: Ah, exactamente.
1: Sí, la educación.
0: Qué bueno.
1: No, y que aproveche, porque esto está con gratuidad y como estamos, parece que nos van a quitar la gratuidad, nos van a quitar todo, así que mejor.
0: No, sí. Hay que estudiar nomás, que se preocupe de estudiar nomás. Los demás, uno
1: que se preocupe de estudiar.
0: El papá y la mamá se la rebusca por todos lados, así que. Eso.
1: Bueno.
0: Así que hay que darle.
1: Estamos para él siempre.
0: Qué bueno.
1: Siempre, siempre, siempre.
0: Qué bueno, mi niña. Oiga,
1: así que eso, pues, Morocito, no te pido ningún tema porque, puta, a mí me gusta el rock y el metal, entonces no te puedo ver.
0: ¿Qué? ¿Así como qué grupo te gusta, así más o menos? Así
1: ¿lo
0: como.
1: Más
0: uno radial, así uno como radial.
1: Lo más actual,
0: uno radial, sí,
1: uno radial. Uno radial, así como Metallica. Uno radial.
0: ¿Metallica? Ya, pero te fuiste al extremo, sí, con Metallica. Pues.
1: Es que por eso te digo que me gusta el rock y el metal.
0: Pues, pero tú cantas como Metallica o te gusta así como... ¿Qué te gusta de Metallica?
1: No, es más extremo.
0: ¿Sí?
1: Es más brillo.
0: No, onda tatuaje, sí, todo ese... ¿eh?
1: Tengo tatuajes,
0: ah.
1: Tengo... Sí, sí, no,
0: brígida.
1: Yo soy la
0: Bachiloque
1: que tomaba
0: Báltica
1: en la plaza.
0: Ya.
1: Con los
0: bueno. Pines. ¡Ah, güey! Bueno. Mira, escucha la canción que te pusimos. Mira, escucha la canción que te pusimos. ¡Woo! ¡Everybody!
1: ¡Woo! ¡Otra vez!
0: ¡Casa, para la C, para la C!
1: ¡Para la C!
0: Ya
1: no, yo soy la única de mis amigos que ellos toman ya cerveza más otras cosas. Yo ya sigo tomando mi cerveza favorita.
0: Qué bueno. Fila a la Báltica. Bien, bien, bien, bien.
1: No, forever. De esa, cuando salían las tapitas, yo iba con la Java a vigiarla, me mandaban a la punta del cerro.
0: Bueno.
1: Y con el vale otro, y después valían 3 por 1000.
0: ¿Alguna vez dejaste el carnet por la Báltica, no?
1: ¿Alguna vez qué?
0: ¿Dejaste el carnet de identidad por la botella?
1: Sí, po, obvio que sí,
0: po. El que no ha dejado el carnet en la botillería no ha tomado, ¿no?
1: No.
0: No, no ha tomado.
1: Aparte, jefe, como la que están
0: los dulces.
1: Aparte, jefe.
0: Ya, mi niña, vamos a dejar un cachito ahí de la canción, ¿vale? Ahí está sonando.
1: No, dale.
0: Vale, besito. Chao, niña.

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Amigos míos, a través de nuestro WhatsApp, ahora tienen que escribir a nuestro WhatsApp. El mismo número que llaman es el mismo número del WhatsApp. 8489-0979. Ahí escriba, coloque su nombre, de qué parte nos está escuchando y cuál es la canción que desea programar a esta hora de la noche en Carnaval FM.

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1: En Carnaval FM son las 22 horas con 3 minutos.

Bien, amigos, vamos a comenzar estos cómplices del amor de su radio Carnaval a esta hora de la noche, cuando el reloj marca las 22:06. Bienvenidos, bienvenidas cada uno de ustedes, por supuesto. Vamos a comenzar estos cómplices del amor de su radio Carnaval. 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

Estamos en Cómplices del Amor de su radio Carnaval a esta hora de la noche. Hola Juanito, ¿cómo estás? Muy buenas noches, muchas gracias por acompañarnos a esta hora de la noche, haciendo las cosas de la casita, esperando que se encuentren todo muy bien. ¿Será posible escuchar una canción de Pablo Herrera, una canción que se llama Eres tan distinta? Mi nombre es José, estoy escuchando acá desde La Calera, querido amigo, y siempre en sintonía de Cómplices del Amor.

Muy buenas noches, amigo Morocho Sabrosón. Hola, hola, chiquillos, ¿cómo están? No se olvide que usted puede programar con nosotros a nuestro número, que es el 84-89-09-79. 84-89-09-79. Ahí coloca su nombre, de qué parte nos está escuchando, cuál es la canción que desea programar. Y, por supuesto, si la quiere solo escuchar o la quiere dedicar. Ni un problema. Hasta las 23, esta sección de los cómplices del amor. Me dice por acá mi amigo, espero que te encuentres muy bien. Soy David Gutiérrez. Hola David, ¿cómo estás? Te escribo después de mucho tiempo. Ah, perfecto. Soy de Santiago y quisiera escuchar una canción de Ricardo Montaner. Saludos cordiales para ti y para todo tu grandioso equipo de trabajo. Muchas gracias, querido amigo, y por supuesto ya está lista la canción de el señor Ricardo Montaner.

Estamos en Cómplice del Amor de su radio Carnaval a esta hora de la noche. Hola, buenas noches, cómplices del amor. Hola, hola, ¿cómo están, queridos amigos? Dice por acá, mi nombre es Ulises Olivares de Quilpué. Primero que todo, quisiera agradecerles por siempre colocar las canciones que pido. Querido amigo, quiero decirte que los cómplices del amor, de eso se trata, de que ustedes se reflejen a través de las canciones. Se pasaron. Es un excelente programa. Muchas gracias. Y segundo, quisiera pedir una canción de Marco Antonio Solís, ¿Dónde estará mi primavera? Como siempre, a esta hora, recordando a mi esposa con las lindas canciones que programan. Muchas gracias, Ulises, querido amigo. Muchas gracias por estar ahí al pendiente de la radio Carnaval. Y ustedes son los que dan fe de que las canciones que ustedes solicitan son las que nosotros programamos. Los cómplices del amor, ustedes son los protagonistas a esta hora de la noche.

Vamos a saludar a nuestra querida amiga Mari del Quisco a esta hora de la noche. ¿Cómo estás, querida amiga? Un gusto saludarte. Siempre es grato saludar a nuestra amiga Mari, que siempre escucha Carnaval FM a esta hora de la noche en el Quisco, cómplice del amor. Quisiera escuchar una canción del señor Diego Verdaguer. Son las 22 horas con 25 minutos. No se olviden nuestro número, 8489, ahí está. ¿Qué número estaba dando? Estaba dando otro número, 8489-0979, ahí sí, para que lo envíen sus mensajes. 8489-0979, anótenlo. En esta noche un poquito de frío, pero escuchando Carnaval, se pasa el frío. Seguimos en estos cómplices del amor.

Estamos en Cómplices del Amor, de su radio Carnaval. 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Estamos presentando a esta hora de la noche estos cómplices del amor de Carnaval FM. Le vamos a enviar un saludo a Claudia, que está en la sintonía de Carnaval FM. ¿Cómo está, Claudita? Aquí, con frío, no frío, pero con la Carnaval me abrigo. Así que te mando un beso, Juanito. Muchas gracias. Te devuelvo el beso, Claudita. Muchas gracias. Te envío un besito. Muchas gracias. Ya que ella también, pues hay que ser recíproco en esta, en esto. Así que un saludo para usted, Claudita, que está en la sintonía de Carnaval FM. Le encanta la música de Paulina Goto. Son los cómplices que tú estás escuchando a esta hora de la noche.

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2: En Carnaval FM son las 22 horas con 40 minutos.

0: Estamos en Los Cómplices del Amor de su radio Carnaval y por supuesto ya estamos en la segunda parte de esta noche de día martes, 11 de agosto de este año 2026. ¿Cómo va la noche? ¿Va todo bien? ¿Espectacular? ¿Sin ningún problema? Por supuesto, estamos en Carnaval FM. Buenas noches, Morochito, te hablo desde Barranca. Mira qué lindo. Soy Gilda. ¿Cómo está, Gilda? Gusto saludarte. ¿Usted me podría programar una canción de Juan Gabriel? Pero por supuesto, pues querida amiga, ¿quién soy yo para negarme si ustedes son los que comandan hasta ahora de la noche la radio Carnaval? Ustedes son los que disponen, ustedes son los que dicen, quiero escuchar esta canción en Los Cómplices del Amor. Así que un saludo para usted, dedicado para Juan Vallejo. Mira qué lindo. Un saludo para ustedes a esta hora de la noche. En Los Cómplices del Amor.
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Le enviamos un saludo para nuestra amiga Ceci, que está en Valparaíso a esta hora de la noche. Quiere escuchar una canción de Los Nocheros a esta hora en Carnaval FM. Y estos Cómplices del Amor, cuando el reloj marca las 22:44. Esta canción lleva Voy a comerte el corazón a besos. En Los Cómplices del Amor.

Les comento que ya son las 22 horas con 49 minutos acá en su radio Carnaval, la que más se escucha. Estos son los cómplices del amor y vamos a enviarle un saludo para nuestra queridísima amiga que está, ¿saben dónde? En Estados Unidos. Hola, amigo morochito lindo, ¿cómo está? Bien. Muchas gracias. ¿Usted puede programar una canción de Camilo VI? En recuerdo de mi esposo amado, que ya está en los brazos de Dios. Muchas gracias, bendiciones. Patricia, por acá. Patita, ¿cómo está? Gusto saludarte, querida amiga, y por supuesto que vamos a complacerte a esta hora de la noche en estos cómplices del amor, cuando el reloj está marcando las 22 con 49 minutos. Martes, 11 de agosto, 2026, Carnaval FM.

Les cuento que ya son las 22 horas con 54 minutos. Hola, Juanito Alarcón Morocho Sabrosón. Hola, hola, hola. ¿Cómo están? Soy una seguidora de tu programa, pero nunca te he llamado. No le puedo creer. Pero te escribí por Facebook. Ah, sí, dos veces. No le puedo creer. Y no he tenido una respuesta de parte suya. No le puedo creer. Qué ingrato. Qué ingrato. Nada que ver. Qué ingrato que soy. Escríbame ahora más ratito. Pero ¿a cuál Facebook me está escribiendo? ¿Al Juan Alarcón Morocho Sabrosón? ¿Ese? ¿En ese? ¿O me está escribiendo a la página? Porque tengo dos. Uno que es la página, Morocho Sabrosón, y el Facebook. Juan Alarcón Morocho Sabrosón. Lo voy a revisar. ¿Ya? Un saludo para usted, ¿ah? Dice que no tenía... No, le puedo creer. Una respuesta mía. No le puedo creer. Pero te sigo igual, ¿ah? Ay, ay, ay. Porque me alegras las tardes junto a tu personal que trabaja en la emisora. Mi nombre es Nancy Muñoz, del Mirador de Reñaca, Viña del Mar. Y si fuese posible escuchar una canción de Ana Gabriel. Ni un problema.

Estamos en Cómplices del Amor de su radio, Carnaval. ¿Cómo está la música? Está buena, ¿no? Está para recordar. Estamos entregándoles toda la música que ustedes programan. Ya viene, ¡wow!, el Anglo a su radio Carnaval. ¿Se han fijado que cuando los padres salen a trabajar y uno muchas veces no alcanza a ver a sus hijos crecer? Los hijos van creciendo solitos. El papá o la mamá tiene que salir a buscar el sustento del día a día, el fin de mes, la quincena. Pero muchas veces cuando uno va avanzando, uno no mira hacia atrás y no ve cuando los hijos van creciendo, sino que uno los ve cuando cometen un error, una advertencia, y por qué no decirlo, hasta un permiso. Muchas veces nosotros los cuestionamos, los padres, cuando dicen, wow, ¿cuánto tiempo perdí? ¿Cuánto tiempo no los vi? No los vi avanzar, no los vi madurar. Pero la satisfacción es que, delante lo estábamos comentando, que cuando uno va creciendo, o cuando era chico, uno dice, yo voy a ser papá, voy a ser mamá, y voy a trabajar y me voy a sacar la cresta por mis hijos. Pero los hijos van creciendo. Así como nos fuimos nosotros de la casa, sus hijos también se van a ir de la casa algún día, a formar su familia, a proyectar su futuro. Pero a través de las canciones, muchas veces, son la realidad de usted, amigo, que está escuchando, o de usted, amiga, que está escuchando, que muchas veces, detrás del volante, detrás de una oficina, y por qué no decirlo, detrás de un micrófono, muchas veces nos decimos, ¿cómo has crecido, hijo mío? ¿Cómo has crecido, hija mía? Y uno se recuerda cuando los tenía en el brazo. Lo hacía dormir, lo hacían rabiar, daban sus primeros pasos. Y cuando las canciones empiezan a fluir, uno dice, wow, esta es mi realidad. En Los Cómplices del Amor, estas canciones al corazón.

Con mucho cariño para todos ustedes que están escuchando en la radio Carnaval. Muchas gracias por sus palabras a través del WhatsApp que hemos recibido en estos minutos mientras sonaba la canción de Tercer Cielo, que encanta esa canción hermosa que se llama No Crezcan Más. Llegó el momento de escuchar el anglo. Vamos a recordar, vamos a ese campamento, vamos a esa playa, vamos a esa discoteca, vamos a recordar ese momento cuando te decían bailemos de la cintura, de los hombros, esa mirada perdida en el horizonte, diciendo wow, el corazón palpita al mil, y estas canciones que hacen recordar esos años.

fueron los cómplices del amor en Radio Carnaval. 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
1: En la Carnaval, 23 horas con 18 minutos.

0: Hasta que nos vamos a la pausa, amigos míos, tengo que enviarle un gran saludo para todos los amigos que están en la sintonía Radio Carnaval. 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Ya son las 23 horas con 34 minutos.
1: Buena, Borochito, ¿cómo
0: mira,
1: está, maestro?
0: Mira, mira.
1: ¿Cómo está esa garganta, maestro?
0: Todo bien, bien, todo bien, todo
1: ay,
0: bien.
1: Ay, ay, viejo, ay, ya ay, te ay. Digo ya cómo va a estar, viejo. No, no, tío, no esté como sopajo, maestro.
0: No.
1: No está igual que su compadre.
0: Maestro.
1: Maestro Pala.
0: No, no, va, como, no, no sí, supervisor Pala. Supervisor Pala.
1: Salud, Borochito.
0: Sí, supervisor Pala. Supervisor Pala y la boca te queda ahí mismo, ¿ah? Supervisor Pala y la boca te guía ahí mismo.

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1: En la Carnaval, 23 horas con 37 minutos.

Estamos en vivo en su radio Carnaval. Gracias a Dios porque me mandó lo que tanto pedía. Son las 23:46. Saludos a Alberto Niano. Morochito, me están dando la...

0: Saludos a la Jojo que está en la sintonía de la radio Carnaval.
1: Oye,
0: saludos, saludos a esta hora de la noche. Saludos a la Bertoniano. ¿Cómo está, querido amigo? Son Luchito. ¿Cómo está, querido amigo? Saludos a la Mary Tapia. Saludos al maestro Franco. El único que no le van a dar permiso el día viernes para ir al carnavalazo.

0: No te puedo creer, por eso no. No te crees. No te creo, por eso. Maestro Franco, no. ¿Por qué no la DJ, tú sabes?
1: ¡Macabeo!
0: ¡No, pues, Maestro Franco! ¡No! ¡No, Maestro Franco, no!
1: ¡Macabeo!
0: No te puedo creer, Maestro Franco. ¿Cómo no va a ir al carnaval? Una vez al año, viejo, ¿eh? Solo para todos los panificadores en todo Chile.
2: Buena, pues malo pa'l catre.
0: No, no, son mi amigo. No se ponga así, no se ponga. Tenemos amigos panificadores en Casablanca, en Valparaíso, en Viña del Mar, en Ovalle, en La Calera, en La Ligua. Saludos para todos mis amigos panificadores de Chile.
2: Buena, pues malo,
0: no,
2: pa'l catre.
0: No, no, no. Igual hay uno en Valparaíso que...
3: No,
0: no.
3: Chiquitita, sin tu beso, muchachita.
0: Saludos a mi compadre Gonzalo Silva. 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

Pelea, pelea, pelea. Con los demás dice que... Ahí, atén. Ta, ta. No. Dicen que los mejores están en Casablanca, dicen, ¿ah? ¿Eh? Aquí están diciendo, aquí están diciendo. No sé yo.

0: de mañana, 15 horas, Magallanes Cobreloa en Santiago, buenas. 15 horas, 15 horas, vamos zorro, vamos zorro, vamos zorro.
1: Mañana juegan. No, te creo mañana. Mañana, buena, Michel. Soy mi compadre Michel, buena, Michel.

0: Monochito, acá está Gonzalo Silva, su amigo. Buena, Gonzalito. Hoy día me tocó jornada deportiva. Hoy me tocó del otro lado, ¿eh? Me tocó jugar y ahí con un golcito. ¿Cómo está Castilla García? Bien malo. Para que Gonzalo Silva haya hecho un gol, güey. ¿Cómo está que estamos acá? Gonzalo Silva.
1: Chamullero, chamullero.
0: No, no. Monochito, el siguiente partido de Cobreloa, la Liga de Ascenso en contra de Deportes Magallanes, programado para este miércoles 12 de agosto a las 3 de la tarde en el Estadio Municipal de San Bernardo. Oye, y el domingo. Oye, Michel, y el domingo juega Cobreloa con San Felipe, viejo. Y yo voy a andar por allá. Y si me quedo todo el fin de semana, ¿y a dónde me quedo? ¿En la plaza se puede dormir o no?

0: Monochitos los pesos fríos empataron, ¿no? ¿Eh? No, ¿cómo? ¿Qué va a apoyar el equipo chileno? Muy bien, Católica, muy bien, Católica, muy bien. Mira, los pesos fríos y Boston. Que vaya el equipo chileno. Mañana viene con Kimbo, ¿ah? ¡Qué rico! Saludos para ti, bandolera. ¡Baja! ¡Déjale, bandolera!
1: Y si decides quedarse conmigo, vuelve para que sea tú misma la testigo. Esto es para que veo que aún no lo olvido.
0: ¡Bandolera!

Son que me picó la espalda, güey.

0: Muchas gracias. Vamos. Buenas noches, terrícolas. Nos vemos. Nos encontramos, nos escuchamos más rato a las 19. Cuídense, que duerman bien y no se olviden de hacer pipí antes de acostarse. Chau.
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1: En Carnaval FM son las 0 horas con 31 minutos.

Yo creo que todos están ansiosos de entrever por qué la vida es un hueco. Yo tengo mucho gusto en explicarles por qué la vida es un hueco. Resulta que uno ve por un hueco, oye por un hueco, habla por un hueco, respira por un hueco, y está en la barriga de la mamá y está entre un hueco.

Y como les venía diciendo que la vida es un hueco, llega uno a la casa y le dice a la mujer: mija, búscame jabón que voy para el baño, y una vez se lo trae. Y sale uno de hueco de la casa, suaz, al hueco en baño, y abre la pluma y el agua sabrosa saliendo por un hueco. Y uno bañándose entre un hueco sabroso. De ahí sale de hueco en baño, suaz, al hueco de la casa, y se viste y le dice a la mujer: tráeme la media. Y coge la primera media, ruaz, un hueco. Coge la otra media, suaz, otro hueco. Y le dice a la mujer: estoy listo, pero me faltan unos centavos porque voy para la calle. Y de una vez sale directa para Paul y mete la mano entre un hueco. Y saca los centavos y se los entrega a uno, y viene uno, suaz, al hueco en bolsillo. Y se sale para la calle.

Bueno, y se me había olvidado decirles una cosa. ¿Sabían ustedes que cada persona contamos con 9 huecos y 10 con el del cementerio? Y saquen la cuenta para que vean. Y no es nada sino que cuando uno está en el barrio los acostados, allá es donde va a pagar.

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1: La hora exacta en su Radio Carnaval. Ya es la 1 de la madrugada.

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1: En la Carnaval es la 1 de la madrugada con 32 minutos.

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1: En su radio regalona, son las 2 de la madrugada con 33 minutos.

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1: Esta es la hora en su Radio Carnaval, 3 de la madrugada con 4 minutos.

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1: Esta es la hora en su Radio Carnaval, 3 de la madrugada con 34 minutos.

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1: En su radio Carnaval, son las 4 de la madrugada con un minuto.
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1: En su radio Carnaval, son las 4 de la madrugada con 30 minutos.

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1: En Carnaval FM son las 5 de la madrugada con 30 minutos.

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1: En su Radio Carnaval son las 6 de la mañana con 4 minutos.

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1: Muy buenos días, amigo Meche, muy buenos días, amigo Meche. Su amigo Cochiguaro, saludos muy afectuosamente, compadre, dándole un excelente día miércoles, ombligo de la semana, mitad de semana, hermano. Saludo grande para toda la familia carnavalera, que lo escucha el norte-sur. A la locomoción mayor y menor, que damos los paraísos en el mar, y a toda la gente linda que está en sintonía, hermano. Aquí Cochiguaro, la chambita. Ah, más helado que, ¿para qué decirle? Pero igual, poniéndole bueno, el pecho a las balas, nomás, hermano. Sí, con toda esa gente que está trabajando tempranito, turno de noche, todo también, esa gente también merece respeto. Todo el trabajador de chileno merece un respeto, hermano. 10-4, nos vemos, cuídate. Un gran abrazo.
0: Todo trabajador merece respeto, correcto.
2: Hola, Meche, ¿cómo está, compadre? Buenos días, desde Antofagasta, los saluda David. Bendiciones para su querida madre, y a la vez hago extensivo mi saludo para mi mamita, para mi compadre y amigo personal, el Janito, a la médico, a la tía Daisy, a las chicas pulperosas, a Anita Veroiza, a Sanberry y a todos los carnavaleros. Bendiciones, Meche, y feliz miércoles.
0: Un abrazo, amigo mío. Buen día.
3: Buenos días, cuatro mañaneras. ¿Cómo está, amigo Meche? Aquí ya reportando la reunión de la calera. Hoy medio operativo en el ombligo de la semana, por fin llegó el día miércoles. Ya, pues esperando que tengamos un excelente y productivo día ustedes y todos los carnavaleros. Yo ya próximo salí a trabajar. Chorro, bendiciones para todos. Y a cuidarlos, se despide de la galera.
0: Buen día, amigo mío. Buen día, Renato.
4: Muy buenos días, amigo Meche. Un gusto saludarte desde acá, desde mi trabajo, ya dándole la última. Ahorita ya. Saludos para todos los carnavaleros de Chile y el mundo mundial. Acá de Temuco.
0: Un abrazo, amigo mío.
5: Hola, Meche. Muy buenos días por aquí, la tía Daisy. Hoy día madrugué, por lo que se ve, porque ni siquiera te he escuchado. Espero que hoy día tengamos WhatsApp o no tendremos WhatsApp. Un abrazo grande, mi niño, muchas bendiciones. Cuídate, que tengas un día excelente, tú y toda tu gente que te sigue. Besitos por aquí, la tía Daisy, de los completos de Antofagasta. Chao, chao, te quiero mucho.
0: Un besito grande, tía Daisy. Saludos, abrazos, bendiciones. Buen día a la radio, Carmen.

buenos días, Radio Carnaval. Vamos a darnos de inmediato una vueltecita por los cielos, Tocopilla, nubosidad parcial y tormenta de polvo, con vientos entre 40 y 60 kilómetros por hora por la mañana, nubosidad parcial por la tarde, 22 grados la máxima. A esta hora, 17 grados en Antofagasta, cielo nublado, chubasco, probable tormenta eléctrica. Probable tormenta eléctrica. Con vientos entre 25 y 40 kilómetros por hora, llegando a ráfagas de 50. Por la tarde, cielos nublados y probable tormenta eléctrica, variando a nubosidad parcial. Con vientos entre 25 y 40 kilómetros por hora para la Perla del Norte, 20 grados será la máxima. En Ovalle, cielos nublados por la tarde. Cielos nublados con vientos entre 25 y 40 kilómetros por hora, variando a nubosidad parcial. 18 será la máxima, 17 para Combarbalá. Cielos nublados y chubascos aislados. Por la tarde, cielos nublados entre 25 y 40 kilómetros por hora, variando a nubosidad parcial. Por los amigos del 100.7. La Ligua, Cabildo, Vallehermoso, cielos nublados por la mañana y por la tarde, nubosidad parcial, ocasionalmente nublado, 15 será la máxima. Para Papudo, Zapallar, Cachagua, Maitencillo, Lomoye, Pichicuy, costa norte de la región de Valparaíso, cielos nublados por la mañana y por la tarde, nubosidad parcial, ocasionalmente nublado, 14 será la máxima. Para San Felipe, para Los Andes, para Yayay, para Catemu,

0: para Panquehue. Carlos, despierta Carlos. 18 grados la máxima, cielo nublado por la mañana. Nubosidad parcial ocasionalmente nublado por la tarde. Por los valles intermedios, La Calera, Cruz, Quillota, Limache, Peña Blanca, Villa Alemana, Quilpué y El Belloto, nubosidad parcial por la mañana y nubosidad parcial por la tarde. 15 grados será la máxima. Valparaíso, Viña del Mar, 4 grados a esta hora, está heladito. Nubosidad parcial por la mañana, nubosidad parcial por la tarde. Para Concón y Quintero, 4 grados. Para San Antonio, Algarrobo, El Quisco, Cartagena, 4 grados también, esperando la máxima de 15 grados. Por la mañana, cielo despejado, nubosidad parcial. No te sientas mal, no te vas a enojar. Por la tarde, es pronóstico climático que se lo entregamos a esta hora. Acá en la Radio Carnaval, acá en la que más se escucha, señora, señor. ¿Está durmiendo?
1: Que ponen la trompeta ahí para que ya todo el mundo arriba, levantarse ya.
2: Ya, ahora sí, oye. Ya, ahora.

0: eso, eso. Así que se levantaron, ¿ah? ¿Eh? Se levantaron.
1: Te lo dice. La noche.
2: Baila mi gente.
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4: En su Radio Carnaval son las 6 de la mañana con 34 minutos.

0: Besito grande para María Tapia, que está en compañía de la radio Carnaval en Melbourne, Australia. Saludos también para Martita Vargas en el Valle de la Aconcagua. Para Jimenita en la Perla del Norte.
1: Espero que te encuentres súper bien. Un besito y un abrazo a toda la familia carnavalera. Por acá Jimena desde Antofagasta. Te quiero mucho, mi José. Sí.
0: Un abrazo, bendiciones, cariño mío. Buen día.
2: Muy buenos días, gracias por tu mensaje. Aquí Marcos Fuentealba, reportándose 8 millones de

0: día a todos los carnavaleros. Los saludos desde Puerto Natales, región de Magallanes. A esta hora de la mañana tenemos menos 4 grados, Meche, menos 4 grados. La sensación térmica está superior a eso, obvio, unos 6, 7 grados. Está helado por acá, está helado, Juan. Está más helado que ombligo de pingüino.
1: Ah, muy bien.
0: Saludos, Meches, abrazos desde Magallanes.
1: Un abrazo, amigo mío, buen día.
2: Muy buenos días a este hombre maravilloso, que con solo escucharlo me activo y me alegra la mañana.
1: Muchas gracias.
2: Que tenga un lindo día. Mucho saludo a todos los carnavaleros y muchos besitos para usted y muchos abrazos. Y que tenga un lindo día.
1: Muchas gracias, mi amor. Un besito, un abrazo y bendiciones.
3: Buenos días, Potro Meche, reportándose el famoso Molly. Ya día miércoles, Meche, mitad de semana, cuando pagan. Mandar un saludito ya a Estados Unidos, Meche, Carlitos Sá, a mi querida esposa que va llegando a su trabajo, a Sanberry y Barraza, los compadres. Presta los compadres a la Guinaldo del 18. Saludos, Meche, gracias.
1: Un abrazo.
3: Familia carnavalera.
1: Un abrazo, amigo mío. Saludos, abrazos, bendiciones.
4: Buen día, Meche. Opa. Hacemos carnaval con el Meche.
1: Sí.
4: Buen miércoles para todos y todas.
1: Hola.

Meche saliendo de la ducha. Que sea un llenito día de amor. Abrazo para todos los carnavaleros. Jurimón presente. Buen día.

0: bonita fiesta.
1: Muy buenos días, tocayo Meche.
0: Hola, hola. Vamos
1: por otro día más, amigo Meche. Por acá, tu amigo José Cisterna de Libertad 50.
0: La joya.
1: Abrazo, Meche.
0: Buen día, Radio Carnaval. Buen día, la que más escucha.

0: buenos días, Radio Carnaval.
1: Buenos días, Mechi, ya vamos rumbo por el Troncal Sur hacia Olmué. Vamos hacia Olmué, con los compañeros, así que nada, pues espero que tengan un lindo miércoles. Y vamos a Olmué.
0: Vamos al Mue.
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0: Vamos al Mue. Vamos al Mue.
3: Buenos días, Meche. Habla Ana Paola de la Feria Serrano de Quillota. Le quería mandar un saludito a mi esposo Juan Valle. A todos los feriantes que soportan las inclemencias del clima todos los días. Un abrazo a todos ellos. Especialmente a ti, Meche. Feliz miércoles para todos. Ya estamos a la mitad de la semana. Se pasa súper rápido el tiempo. Eso, Meche, un abrazo.
0: Un abrazo, un besito, bendiciones, cariño mío. Buen

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Tita Cop, con nosotros a esta hora acá en la Radio Carnaval.

Radio Carnaval. Comunicar con nosotros de manera fácil, rápida y simple, lo puedes hacer, no hay ningún problema. En Facebook, Radio Carnaval FM, en Instagram, Radio Carnaval.cl, en Instagram estoy como el Meche.1, ahí estoy. El WhatsApp siempre habilitado, más 569-99-654-783. 6 de la mañana, 53 minutos.

0: Hola, papi.
1: Hola.
0: Papi.
1: ¿Qué pasó?
0: Hoy amanecí con mucho frío,
1: papi. Te la agito,
0: mami. ¿Y tú podrías venir a prestarme una cosa?

0: buenos días, Radio Carnaval.
1: Hola, buenos días. Desde Viña del Mar está súper, súper, súper helado. Debería ser ilegal ir a trabajar con este frío. Estos días deberían ser declarados feriados.
0: Sí.
1: Pero solamente para nosotros, para ti no. Tú igual tienes que trabajar y ponernos buena música para animarnos.
2: Muy buenos días, gran amigo. Me llega reportándose el recinto de Arqueros, San Esteban presente, con un lindo amanecer agradable, terminando con los animalitos. Aquí listo para tomar desayuno, peinar la peguita, bueno, dando gracias a Dios, no la vida de vida. Mi hija en Viña del Mar, mi hija Camila, mi otra hija en Yeyay, con mi nieta y futura nieta, viviendo con Jason. Un abrazo para todos y feliz miércoles. Qué linda la música, amigo bello, vas a recordar mi tierra en los hornos, cuando estaba debajo de los pies, bueno, con la mesita ahí. Años atrás. Bendiciones, un abracito.
0: Cumbias del ayer, hoy y siempre, papito mío. Dímelo, Roberto.
3: Buenos días, Meche. Acá andamos en el Móvil 11, por las calles de Quillota, pedazo de cortina, vos, compadre, pedazo de cortina. Ya, siempre escuchando al mejor de todos.
4: Muchas gracias, Roberto.
3: Saludos, Meche, un abrazo. Que tengas un gran día.
0: Muchas gracias, Roberto. Un abrazo grande, Roberto. Saludos, abrazos, bendiciones. Buenos días.
5: Muy buenos días, Meche. Que tenga un lindo miércoles. Que sea un día maravilloso para usted. Con mucho cariño. Por acá, Rosita Neira. Un cariñoso saludo para todos los carnavaleros. Muchas bendiciones. Muy buena la programación, muy buena la música, ya me la he bailado toda, ya desayuné y preparándome para salir a mis actividades.
0: Muy buen día, mi amor.
5: Bendiciones para todos.

0: Este viene aquí, te habla el Janito. Ando aquí en la calle San Antonio, compadre. Mándele saludo al golazo, golazo Sanberry, al amigo de Unión, a la Anita Veloisa, a mi compadre, a mi brother Davis y a mi compadrito Edu. Saludos, bendiciones, amiguito Meche, para usted y su familia. Oye, ¿estará abierto la avenida de España o no? ¿Ah? Está como morocho.
1: Si está como morocho, entonces está. Es que no me la dejen ahí.
2: Comiste, chupaste. Ahí fuiste al baile.
1: Tiene olor a vino entonces. Si está como morocho, tiene olor a vino. Tiene unas pancoras. Ah, perdón.

Besito grande para Magdalena Meche. Un abrazo grande, un besito, bendiciones. Estoy un poquito enfermo, Meche, pero igual en compañía de la Radio Carnaval. Un besito, un abrazo y muchas bendiciones, cariño mío. Muy buen día, Radio Carnaval. Muy buen día la que más se escucha. Buen día la número uno. Radio Carnaval. Ese parece que está en la calle.

Me tengo que ir a las noticias, vamos de inmediato. Señora, señor, Boric responde a los dichos sobre protestas durante su gobierno. Hubo gobernabilidad social, el exmandatario estuvo presente en el lanzamiento del libro La Resaca, del sociólogo Eugenio Tironi, espacio donde insistió que durante su administración hubo permanente diálogo social. 5 avisos meteorológicos y una alerta se mantiene vigente en Tarapacá. Probables tormentas eléctricas en el litoral y también en La Palma, en La Pampa, bien digo. El SENAPRED recomendó a la comunidad evitar realizar actividades en zonas abiertas. El gobierno buscará impugnar en el Tribunal Constitucional la obligación a las empresas de reconexión gratuita de servicios en zonas de catástrofe. El artículo 31 del proyecto precisa que las empresas de distribución eléctrica, servicios sanitarios y distribución de gas tendrán la obligación de reconectar sin condición previa de pago a los clientes.

Es el mayor contrato de mi carrera, dijo Bocinha. ¡Bocinha! ¿Cuándo juega Bocinha? ¿Cuándo juega? ¿A qué hora llega Blandi?

0: Buen día, Radio Carnaval. Buen día, la que más se escucha. Montreal FC oficializó a Alexis Sánchez como refuerzo. Ese no quiere volver a Chile. Ese no quiere volver a Chile. La Católica empató ayer contra Estudiantes de La Plata. Deja la llave abierta para la vuelta. Noticias que entregamos a esta hora acá en la Radio Carnaval.
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2: Hola, ¿qué tal? Bienvenidos al primer boletín del día de la Carnaval de esta jornada. Siempre junto a Carnes Car, revisamos informaciones breves de hoy. Vecinos y vecinas de Villa Colunquén ya cuentan con anhelada sede vecinal. Proyecto pudo concretarse gracias a un fondo regional de iniciativa local del gobierno regional de Valparaíso por un monto de 142.371.066 pesos. La estructura tiene una superficie de 105 metros cuadrados, en la que incluye espacios como cocina, sala multiuso, baños modernos, rampa de accesibilidad, cierre perimetral y mobiliario completo. Al día en la Carnaval. Un total de 110 estudiantes de educación superior recibieron certificados que acreditan la entrega de un aporte extraordinario municipal, beneficio impulsado por la Municipalidad de San Felipe y aprobado por el Consejo Municipal para apoyar a quienes, pese a haber postulado, no resultaron beneficiados con la Beca Municipal 2026. 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Cooperativa APR El Algarrobal participa en convenio que impulsará la implementación de un sistema fotovoltaico. La iniciativa viene a beneficiar a la cooperativa APR El Algarrobal, proyecto que contempla una inversión de 30 millones de pesos destinada a la implementación de un sistema fotovoltaico. Para finalizar al día, primera edición, el reconocido libro Mi Valle de Aconcagua, histórico y cultural, ya no es solo papel. Con su presentación a los establecimientos educacionales de la zona, arrancó formalmente la segunda etapa de Mi Valle de Aconcagua.cl, la que transforma este texto educativo en un recurso web interactivo y de acceso abierto. Llegamos al final de nuestro boletín para quedar al día en la Carnaval el primero de hoy. Recuerden que volvemos con el segundo alrededor de las 8 de la mañana. Gracias por acompañarnos. Buenos días.
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1: 7 de la mañana con 9 minutos.

0: miércoles.
1: Un abrazo, amigo. Buen día, Radio Carnaval. Hola, hola.
2: Hola, meche, meche. Como nos quiere tal, tal, aquí con Tormenta Eléctrica.
1: Tal, tal, tormenta eléctrica. Tormenta eléctrica en tal.

0: Hola, buenos días.
1: Hola, Meche, buenos días. Todavía congelada por aquí. El vículo marca 5 grados. Hace mucho frío. Abríguense, abríguense.
0: ¿Cómo se abriga usted? ¿Cómo se abriga en estos tiempos? Yo, por ejemplo, un ponchito. Te cuento que mi poncho tiene un ave. No te puedo decir más. No te quiero caer. No. ¿Cómo te abrigas tú? ¿Cómo te abrigas? ¿Cómo te abrigas? Cuéntame, ¿cómo te abrigas?

0: Uy, uy.
1: ¡Ya! ¡Aston!
2: Pachuco bailarín, marca el paso. ¡Yes!
1: ¡Astron, Astron!

0: Uyuyuy. Ya.
1: ¿Cómo te abrigas?
2: Achuco bailarín, marca el paso.
1: ¿Cómo te abrigas?
2: Yes.
3: Alaís Khan. Ya.
1: ¿Cómo te abrigas?
4: Bueno, amiguito Meche, muy buenos días. Oiga, compito, ¿usted sabía que el oso polar, viviendo en las partes más gélidas del mundo,
1: sí,
4: no siente frío durante todo el año?
1: Ah.
4: Y el bipolar a veces siente frío y a veces no. Saludos a mi hermanito Salada. Nos vemos, compita.
5: ¡Qué frías las tienes!
1: Hola, buenos días, Radio
6: Carnaval. Yo me abrigo por dentro y que olistito.
1: ¡Ay!
6: Yo me abrigo.
7: Hoy Meche, doble calcetín, doble panty, doble camiseta, doble chaleco. Ay, si me cupiera más ropa, más me pondría.
1: Doble marido también, ¿eh? Doble marido.
8: Anoche mi novia se enojó.
1: Me gusta el comentario de ese que hace cola. Buenos días, Radio Carnaval.
9: Hola, Meche. ¿Cómo estamos, Meche? Buen día, Meche.
1: Buen día.
9: Que tengan un buen día los carnavaleros. Ay,
1: buenos días, Radio Carnaval, listo, vale. Buenos días, Radio Carnaval, aquí vamos camino al cerro. Armazones.
8: Provocadora.
1: Yo me meto las manitos ahí en la estufita de los pobres. Y estamos listos.
10: Pero que no ves que me está tocando la puerta, mi amor.
1: Buen día, Radio Carnaval. Buenos días.
4: Aguanto el cuarto pollo.
1: ¿Cómo?
6: Quédate quieta.
1: Es que no, ¿cómo pasa el frío? Ahí sí. Buenos días.
11: Hola, Meche. Buenos días, Meche. Si yo estuviera acostada y me da frío, me abrigo con las piernas de mi marido.
1: Pero.
11: Y si no está mi marido y salgo a la calle, me abrigo con las piernas de mi amante.
12: Hola, Meche. Buenos días. Por acá, Sergio.
1: Hola,
12: yo para el frío me pongo calzoncillo largo, camiseta y dos pares de calcetines, ya que trabajo en las plazas y ando caga de frío. Saludos, Meche.
1: Agao de frío.

0: Cámara, buenos días, Radio Carnaval en el aire, buenos días, la que más escucha, buenos días, la número uno, tú estás conmigo, yo estoy contigo. Hola, hola.
1: Hola, muy buenos días. Oye, desde Minero al Soldado, perrito, con harto frío.
0: Está bastante helado.
1: ¿De qué manera me abrigo? Su calzoncillo largo nomás, no queda otra. Pero lo peor de todo es que cada vez que me abrigo más me siento más viejo, como que me llegó el viejazo.
0: Pero es parte de, amigo,
1: pero
0: es
1: bueno,
0: parte de.
1: Nada que hacer.
0: Sí.
1: Saludos.
0: Buenos días.
2: Buenos días, Meche. ¿Cómo nos abrigamos? Con cucharita, con Meche.
0: Lo mejor del mundo.
3: Hola, Meche, buenos días.
0: Buenos días.
3: Oye, ¿cuál es la estufita de los pobres, de los hombres? ¿No son los coquitos?
0: Pero ¿por qué? ¿Por qué? Mira, si bastaba decir cuál es la estufita de los pobres. ¿Para qué dar opciones? ¿Para qué dar opciones?

0: ¿Qué voy a decir ahora? ¿Qué voy a decir? No, ¿para qué?
1: Voy a llegar a mi casa, Richie, a buscarle estufita.
0: Ya, pero usted da cuenta. Eso es, pues, eso es lo que
2: desde la región metropolitana y Córdoba capital.
0: Eso es lo que quería, pues, eso es lo que quería.
3: Buenos días, don Miche.
0: Hola.
3: Oiga, a propósito de las estufitas de los pobres, me imagino que hay que ocupar la de uno, ¿no?

0: buen punto el amigo. La pupila de los pobres es personal o se puede ocupar la del compañero al lado. Oye, Mecha, hablando de estufita, le quiero mandar un saludo a mi estufita, a mi Albertito, que me vino a dejar hasta donde estaba mi autito guardado y se levantó temprano. Oh. Que tenga un excelente día.
1: Excelente, excelente, un abrazo.
2: La estufita de los pobres también sirve para relajarse, así, no, para apretar y soltar.
1: ¡No, no!
3: Voy a tener que sacarle todos los pelitos que tiene la estufa.
1: Ya, pero te das cuenta, a eso queríamos llegar, ¿o no? A eso queríamos llegar.
4: ¡Alegría! ¡Buenos días, señor Sol! Yo seguiré tratando de ser mejor. Yo seguiré tratando de ser mejor. ¡Buenos días, señor Sol! ¡Buenos días, alegría! ¡Buenos días, la vida! ¡Buenos días,
5: amor! Todas las mañanas que entra por mi ventana el señor sol, doy gracias a Dios por...
1: Lo que decía la Sandrita, claro, cuando...
5: Hoy como otros días yo seguiré tratando ser mejor.
1: Cuando las cosas no se ocupan, empiezan a salir pelusa. Se junta la pelusa. Tratando de limpiar algo. El comentario. O yo sé para dónde van.
5: Buenos días, señor sol.
1: Buenos días, Radio Carnaval.

Hola, buenos días, la que más se escucha. Hola, buenos días, la que más se escucha. Hola, buenos días, Radio Carnaval. Peche, prende la radio, lo primero que escucho. A señoras ya, de edad, gente de edad, gente mayor. Buenos días, buenos días, buenos días. No se comportan, pues no se comportan.

0: día muy pituco. Buenos días, Radio Carnaval. Buenos días, la que más escucha.
1: Ojo, Messi, con eso. Si nos ocupa, ataque el hongo.
0: Ataque el hongo, se junta la pelusa. Correcto.

estábamos postulando para el para un premio, pero parece que ya no. Estábamos postulando para el TV Grama, para el APES. Parece que no, parece que no, parece.

0: me indican que vamos descalificados. Quedamos descalificados para el Altazor. Radio Carnaval.
1: Sí, yo creo que igual ganamos, pues te van a regalar el hongo por...
2: Ya. Hola, Meche. Saludos, bendiciones para todos. Oye, más que la estupida, son compañeros y un relato, un verdadero.
3: Meche, todo caso, no a todos les funciona esa estufa. Porque Tarzán pasa con las manos de lano.
0: Ya. Ah, pero viste, ¿no?
4: Buen día, Meche. Harto frío aquí en la quinta región, harto frío, pero vamos bien, vamos con la estufita de los pobres. Claro que el otro día me subí a la micro, iba con las manitos ahí, pues, en la estufa de los pobres.
0: ¿Sí?
4: Y la niñita del lado.
0: Ya.
5: Después andan con la lengua llena de hongo. No.

0: Jimenita, por favor, Jimenita, usted ponga orden acá.
1: Pero Josecina, ¿a ti te gusta? ¿Te gusta que la gente se te suba al piano?
0: ¿Cómo? ¿Cómo?

0: Oye, no funciona. Este estufa por lo menos no funciona.
1: Solo llevo mi triste.
0: Mira, ni para premio de pinche de lota. Ni para premio de bingo, nada, ¿no? Besito grande para Clarita, Cartagena presente, buen día.
1: No me llevo nada, solo llevo mi triste corazón.
0: No se comportan, no se comportan.
2: ¿Cómo es eso que se te suban?
0: No, pero te das cuenta.

0: buenos días, Radio Carnaval. Hola, buenos días, la que más se escucha.
1: Oye, Messi, ya, po. Parece sacoteo de 15. Sí, córtala, po.
0: Córtela, po, viejo. Ponga orden usted, caballero, acá. Ayúdame a ordenar acá, po.

Hola, buenos días Radio Carnaval. Hola, buenos días la que más se escucha. Acá estamos, sonando firme, fuerte, la que más se escucha. En vivo.

0: Sí, pues, Josecín, a ti te gusta. Deliras con eso.
1: Yo tengo una vecina que siempre hace el caño.
2: No, pero mira, pero si ya.
3: La pauta la lleva tú, ¿para qué echar la culpa al resto?
2: Chao.
4: Ya, paremos la chacota, ordenemos.
2: Eso.
4: Los que tienen estufa a la derecha, los que se suben encima a la izquierda.
5: Vamos, la palma, la palma, la palma.
2: Don Jesus Tap. Por favor, ayúdame al orden, ayúdame al orden. 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
3: 7 de la mañana con 37 minutos.

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1: Hola, ¿qué tal? Un gusto, un placer saludarle, mi querido amigo, mi querida amiga. Sean todos bienvenidos a la revisión de los datitos acá en la Bolsa del Trabajo de su Radio Carnaval. Ponga mucha atención. Se busca bodeguero para San Felipe. Importante empresa de transporte se encuentra en la búsqueda de un bodeguero con experiencia. Requisitos: experiencia en control, manejo de stock, organización y orden de bodega. Si cumples con el perfil, envía tu currículum al correo trabajosanfelipe23@gmail.com. Restaurante de la zona necesita maestro de cocina para jefe de cocina. Se requiere experiencia comprobable en el cargo. Residencia en los Andes, capacidad de liderazgo, trabajo full time. Enviar currículum vía WhatsApp al más 569-78-14-1189 en horario hábil.

0: Se ofrecen servicios de poda y talas, prevención en altura de árboles peligrosos y retiro de residuos. Se cuenta con todos los medios de seguridad, con disponibilidad inmediata. Contactar al 990-25-7786. Revisamos a las personas que se ofrecen para trabajar. Se ofrece electricista domiciliario, industrial e instalación de cámaras de circuito cerrado de televisión. Ubicar al más 569-4288-9300 con don Juan Castillo. Se ofrece joven para trabajar en maquinaria como tractorista o chofer con licencia clase B y D al día. Disponibilidad inmediata. Ubicar al más 569-5216-7953. Se ofrece señorita para labores de aseo, planchado o trabajo en restaurant. Ubicar al 953-50-1440. Hasta acá los datitos en la Bolsa del Trabajo. 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Si desea contratar los datitos, escríbanos al correo sanfelipe@radiocarnaval.cl. Siga junto a su radio regalona en esta jornada. 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

0: las puertas del evento se abren a las 5 de la tarde.
1: No va a llegar a las 5 que me van a retar a vida.

0: Hola, Meche, ¿dónde es el evento? ¿Dónde es? En Casa Grande, mi amor, en Casa Grande. San Felipe. Entre San Felipe y... entre San Felipe y Putaendo. Así como para que salga ahí, como ahí. Hay que pasar el puente. Yo una vez boté ese puente, el puente fierro, yo lo boté, boludo. Te digo, carnavalazo que voy, puente que voto.
1: El gallinero sí. A esta hora con el potro.
0: El potro, sí. El potro.
1: Sabrosita, su radio.
0: Tengo mi estufita también. 21 horas, apertura de puertas. 21 horas. Yo le aconsejo llegar 21 horas para que no se esté helando afuera. Horas se abre las puertas. 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

el Henry no va a estar en la puerta este año, ¿no? No, otro Henry. No, tú no, negro.

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1: Y lleve dos luquitas aparte, porque eso es lo que va a cobrar el Meche cuando se quiera sacar una foto.
0: Por foto, claro.
2: Te toca estar en la puerta a ti, para yo poder entrar ahí, pues cuando estés en la puerta tú, ahí, pues, ahí tiramos unas monedas.

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1: Oye, Meche, ¿vaya a llevar al Jimmy o no? ¿O lo tienen cortado?
2: ¡Dímelo, Dani!
0: Está con problema de permiso.
3: Eso debe ser.
0: ¡Buenos días!
1: Creo que el carnavalazo va por Flujo TV.
0: No me lo molesten. Una joya, a todo esto.

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0: buenos días, Radio Carnaval. Hola, buenos días, la que más se escucha. Buenos días, buenos días, buenos días. Me despido de San Felipe, la perla del norte, Antofagasta. Y Viña del Mar, viene mi tío Ramón, viene mi tío Ramón.
1: Ese es mi tío Ramón.
0: Viene, viene, viene.
1: 80 años, mira mi viejo.
0: Míralo.
1: Míralo.
0: Míralo.
1: Cualquier cabra que quisiera sacar cría con él.
0: Dos.
1: Este viejo de verdad. Mira,
0: míralo. Míralo.
1: Míralo.
0: Míralo.
1: Ponle la paya, viejo Ramón.
0: Viene.
1: Ponle la paya.
0: ¡Eso! ¡Eso!

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2: Hola, ¿qué tal? Buenos días, bienvenidos nuevamente a nuestro segundo boletín para quedar al día en la Carnaval, siempre con el gentil auspicio de Carnes Car. Revisamos nuestro segundo boletín informativo. Partió Escuela de Liderazgo Comunitario para fortalecer el trabajo de dirigentes sociales de los Andes. La iniciativa contempla 5 jornadas de capacitación y busca entregar herramientas en gestión municipal, formulación de proyectos, también seguridad pública y prevención. Al día en la Carnaval. Preocupación y molestia existe en el Valle de Aconcagua por el cierre del retorno al peaje Las Vegas, situación que está generando serios inconvenientes para quienes necesitan dejar o recoger pasajeros en este punto y que, a partir de ahora, deberán pagar el peaje para continuar su recorrido y luego retornar varios kilómetros más adelante en el sector de Ocoa, debiendo volver a cancelar.

0: Revisamos nuestro segundo boletín del día con el gentil auspicio de Carnes Car. Cosam de los Andes rinde su cuenta pública participativa, destacando más de 20.000 atenciones y un 100% de cumplimiento en garantía GES. Al día en la Carnaval, esta es nuestra segunda edición, solicitan fiscalizar proyecto minero Pimentón en San Esteban. La acción surge a partir de antecedentes entregados por el Observatorio de Conflictos Socioambientales de la Aconcagua y la preocupación de habitantes del sector Camino Internacional. Llegamos al final de nuestro boletín del día y la que más se escucha siempre junto a Carnes Car. Les invitamos a quedarse con nosotros. A las 4 de la tarde volvemos con el tercer boletín. Buenos días.
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1: En la Carnaval ya son las 8 de la mañana con 8 minutos.
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Muy buenos días, ¿cómo le va, señora caballero? Gusto de saludarle en esta jornada del miércoles ya. Mitad de semana. Muy buenos días, Radio Carnaval. Buenos días, Carnaval. Buenos días, Valle de Aconcagua. De 8 a 9. De 8 a 9. Buen día para usted, que le vaya espectacular. Hola, pollito. ¿Cómo le va? Qué bueno. Mitad de semana, pollito. ¿Eh? No queda nada para el carnavalazo. Miércoles 12. ¿Santoral, pollito? ¿Dos santoral? ¿Quién está de onomástico? ¿Laura? ¿Juana? No te puedo creer. ¿Santa Laura y Santa Juana? Saludos para las Lauritas. Y para las Juanitas. Felicidades. Saludos, que tengan un bonito día. Las Lauritas y las Juanitas que están de onomástico.

0: aventura.
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1: Aventura! Señoras y señores, 8 de la mañana con 28, 8 con 28 ya, compadre.
2: ¡Cumbia!
1: 8 de la mañana con 28 minutos en la radio Carnaval, la que más se escucha.
2: Dice.
1: ¡Buen día!
3: Hola, Joaquito, buenos días.
1: ¡Hola, compadrito!
3: Ay, este lado, viejito lindo, pero hay que trabajar nomás, desgraciadamente. Ahí está la opción de la sopaipilla más grande, Joaquito. Ayer se lo mandé y no la vio nada. Ahí cuando tenga tiempo, véala.
1: ¿Qué
3: somos
1: cosa?
3: Los campeones.
1: A la sopaipilla.
3: Saludos, San Vicente, por acá, Sergio.
1: A ver. Buen día, don Sergio. Buen día, don Sergio. Ahí me mandó la sopaipilla más grande de Chile. ¡Oh, y la mansa sopaipilla! ¿Cómo la ahí la están echando a freír? ¡Oh, pero no es tan grande, ah! Yo me la imaginaba más grande. Yo he visto más grandes. No, pero igual, ¿cuánto tendrá de diámetro? ¡Oh, la sopaipilla! Oye, una sopaipillita para esta mañana fría, carrito. Veamos los comentarios. ¿Quieren ver los comentarios? ¿No? Creo que le hicieron muchos hoyos a la sopaipilla. Se veía poco prolija. Es que hay otros comentarios tan buenos, los comentarios. Uy. Le quieren quitar la corona a Talca, dice, no.
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1: a mí. Mire, no sé si es tan grande, ¿eh? Pero podría haber sido un poquito más grande. Pero claro, para mi gusto, ¿no?
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1: la sopaipilla. Para la gente que se está imaginando la sopaipilla, una sopaipilla grande, grande, grande. No tan grande como a lo mejor uno se la pudiera imaginar. Pero hay varios comentarios que no sé si decirlos. Pues que don Sergio se nos puede enojar. Mejor que no, dejémoslo así. Dejémoslo así. Dejémoslo así mejor. Saludos, amigo Sergio.
2: ¡Fabucho!
1: La verdad que no sé si hubiese comido yo de esa sopaipilla. Buenos días, Joaquito Pollito. Saludos, buen día, buena mañana.

0: Anita María, buenos días, ¿cómo le va?
1: Igual, hace frío, poquito.
0: ¿De lado?
1: Quiero salir a saludar a mi...
0: ¿A quién salió a saludar?
1: A mi sobrina, la Marisela de San Felipe.
0: ¿Ya?
1: A mi mamá Susana, a mi hijo Noel, a mi prima Teresa, Carmen Carolina. A todos mis vecinos acá de La Pirca, póngame la cumbia, el tigre, para escuchar ahora en la mañana, por favor.
0: El tigre.
1: Antes de irme al consultorio, eso le digo, un ratito más me voy al consultorio. Le falta poquito ya para el carnaval, falta poquito. Faltan dos días nomás para el carnavalazo,
0: no queda nada. Sí,
1: lo pasen bien todo ahí de la radio. Sacarse altas fotos con la gente ahí desde la... El carnavalazo.
0: ¿Y usted no va a ir?
1: La Anita Mancilla también, que le vaya súper bien para allá. Ella es mi amiga. Y a mi sobrina Loreto del Mar, del Mirador también, que le mando un saludo. Eso, que tenga un bonito día ahí en la radio, gracias. Y a la dan salud a la señora Nancy del nuevo negocio también, que me atiende súper bien, todo lo voy para allá.
0: Salud, Anita. Anita María. Desde La Pirca. Juaco, buenos días.

0: Hola, muy buenos días, carnavaleros del mundo mundial. Espero que sea un excelente día. Saludos desde Lonquimay. Carlitos por acá, de Villa Portales. Así se llama Lonquimay. Antes se llamaba Lonquimay, antes de que le cambiaran el nombre a Lonquimay. Ah, sí. Villa Portales. Ahora se llama Lonquimay. Qué bonito. Sí, no sabía. Con menos 9 grados. Ándate, Carlos. Hoy me tengo que ir a la pausa. 8:34, Bollito, vámonos a la pausa cortita y ya estamos de regreso. Con los saluditos, con las canciones, con la música del Buenos Días Carnaval. Buenos días, Valle de Aconcagua. Voy y vuelvo.
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4: En la Carnaval ya son las 8 de la mañana con 41 minutos.

0: El grupo Guayaba. 12 minutos nos separan ya de las 9 de la mañana. 12 minutos para las 9 de la mañanita en la radio Carnaval. En la radio que más se escucha, en la radio de los 31.
1: No es la primera vez.
0: 31 años de la número 1.
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0: Buenos días, Joaquito. Que tengas un lindo día llenito de bendiciones junto a todos tus compañeros. Aquí, gracias a Dios, escuchándote como todos los días. Saludos a las compañeras de trabajo. Un abrazo grandote. Rosita Caneo. Hola, Rosita Caneo. Saludos, Rosita.

0: Rosita Caneo, para, Rosita Caneo, Rosita Caneo, Rosita Caneo.
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0: Y de Rosita Caneo a Rosita Pérez, buenos días.
2: Hola, mi querido Juanquito, ¿cómo está? Buen día.
0: Hola.
2: Un gusto saludarlo.
0: Buenos días.
2: Que tenga un lindo y maravilloso día. Aquí estamos en la sintonía, vamos camino al laburo, como dice usted. Así que saludando, como siempre, a la gente que escucha la Radio Carnaval. Y eso, pues, mi querido Joaquito. Aquí estamos en la sintonía junto a usted. Y como dice la Anita María,
0: ¿cómo dice?
2: Vamos, los que a poquito, 2 días para seguir... esperando el carnavalazo, la sí. Fiesta grande de la familia carnavalera.
0: Eso.
2: Y eso, pues, Joaquín, ya yo llevo 10 ya amigas sumándose.
0: Ándate,
2: así que vamos a ir un buen grupo.
0: ¡Uy, Manzolote!
2: Y una de ellas se va a celebrar su cumpleaños.
0: ¡Ah, qué bueno!
2: Así que eso, mi querido Joaquito, que tenga bonito día, bendiciones, un abracito, lo quiero mucho. ¡Chao, chao!
0: ¡Chao, mi querida Rosita! Un besito, nos vemos en el carnavalazo el viernes. Nos vemos el viernes.

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1: 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Aquí está la Radio Carnaval. ¿Qué pasa, Pollito? ¿Se viene el matinal? ¡Se viene el matinal en breve! Ya estamos con ustedes, con el matinal, con el horoscopito, con canciones, con la alegría de la Radio Carnaval. ¡Vamos y volvemos! ¿Puedo ir a hacerme un tecito, Pollito? ¿No?

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3: En su radio Carnaval, ya son las 9 de la mañana con 8 minutos.

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1: La mañana con sabor a carnaval. Buenos días. ¿Cómo le va, señora caballero? Usted que se va integrando a la sintonía. Muy buenos días. Ya estamos en el matinal, son las 9 de la mañana con 16 minutos. 9 de la mañana con 16 minutos de este miércoles.

0: todo el equipo de La Que Más Se Escucha.
1: La Que Más Se Escucha.
0: Buen día.
2: Hola, Joaquito, buenos días. ¿Cómo estás?
0: Bien.
2: Yo aquí todavía acostadita.
0: Qué rico.
2: Preparándome y estar bien de salud.
0: ¿Ya? ¿Qué? ¿Será Patricia?
2: Ah, sí, que le deseo un buen
0: bien,
2: día.
0: ¿Está bien,
2: señora Patricia?
0: ¿Está bien, señora Patricia?
2: ¿Será
0: Patricia, está bien? ¿Será Patricia?
2: Estar bien de salud.
0: ¿Ah? ¿Está bien, señora Patricia?
2: Ah, sí, que le deseo un buen día.
0: ¿Estaba bostezando?
2: Pensé
0: que le había dado una cuestión.
2: Tenemos que cuidarlo mucho para estar bien preparado para el viernes.
0: Ya hay que cuidar.
2: Los quiero mucho para todo.
0: Gracias, señora Patricia. Oiga, pensé que le había dado una cuestión, un paro, una... Me asusté, pues, señora Patricia. Usted se pone a bostezar entre medio del audio. Hola, señora Patricia, me asustó. Saludos, señora Patricia, cuídese mucho, ¿eh? Quédese acostadita porque está heladito, está heladito. 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

Hola, buen día. Juan Carlos, desde San Fernando, escuchando la radio más grande de Chile. Saludos, Joaquito. Buen día, Juan Carlito. Juan Carlito, desde San Fernando. ¿Cómo estás, San Fernando?

saludo para usted, amigo Juan Carlos. Vamos con Aries en el amor. Las variaciones en su estado de ánimo afectan bastante a quienes le rodean. Tenga más cuidado o busque ayuda. En la salud, una mente positiva lo soluciona todo. El dinero, rechace cualquier propuesta extraña en cuanto a nuevos negocios o trabajos.

En el amor, Taurito, no se quede encerrado o encerrada en su burbuja, esperando a que el amor llegue sin que usted se esfuerce. No olvide que al final todo depende de uno. De uno mismo. En la salud, la hipocondría no es buena. El dinero, no se queje si su situación no ha mejorado. Recuerde que es solo culpa de usted, Tauro. Color burdeo número 3. Burdeo número 3. Géminis. En el amor, Géminis, reconcíliese con el pasado y libérese de ataduras que no le dejan ver lo que tiene frente a sus narices. En la salud, póngale atajo a los vicios. Fumar y tomar en exceso son muy mala combinación. El dinero, los buenos amigos nunca faltan y los suyos saldrán en su ayuda. Color

0: de la Radio Carnaval. Saludos. Directo, buen Curicó Talca por acá saliendo. Buen Curicó Talca. Saliendo. Chuchu. Buen Curicó Talca, el hobby. El hobby. Buenos días, mi Juaco.
1: Hola.
0: ¿Cómo estás? Bien. Que tenga una linda semana, Joaquito. Besitos, Alejandrita. Saludos, le manda Giovanni. ¡Ah, la Alejandrita! La Alejandrita con don Giovanni. Saludos para ustedes. Que tengan una linda jornada. Un abrazo, besitos para usted, Alejandrita. Un abrazo para don Giovanni. ¿Anda trabajando ya don Giovanni o no? ¿O todavía está en pana? Saludo para el amigo Giovanni. Saludo para el amigo Giovanni, oye. Y la Alejandrita. ¿Qué pasó? Clarito, clarito. Clarito como el agua. Hace tanto frío en San Fernando que no se entendió nada. A ver, le voy a hablar por radio, a lo mejor se escucha mejor.
2: Se

0: Joaquito, buen día, buena mañana para usted y para toda la familia carnavalera. Joaquito, no voy a poder ir al carnavalazo, que la pasen bonito. Que la pasen bien, saludos. Soy Eli, desde Putaendo. Hola, Eli. ¿Y no va a poder ir a...? Oh, Chaelio. Joaquito, buenos días. A mí también me asustó la señora Patricia. Pensé que le había pasado algo. Tenía un... Que tenga un lindo día, mi niño hermoso. Dice, saludo a la señora Fresia. Un abracito. Bendiciones para ustedes y para todos los que trabajan en la radio. Muchas gracias, señora Fresia. Un abrazo. Sí, sí, nos asustó la señora Patricia. Mire, esto fue lo que pasó.
1: Hola, Joaquito, buenos días, ¿cómo estás?
0: Bien, pues, señora Patricia.
1: Yo aquí todavía acostadita.
0: ¿Ya?
1: Preparándome y estar bien de salud.
0: Eso. Y ahí, ahí se nos fue. Y ahí,
1: ah, sí, que
0: y ahí, ay, ahí vuelve, ahí vuelve. Ahí vuelve. Aquí, aquí, aquí.
1: Y estar bien de salud.
0: De salud, ahí. Justo de salud. Y ahí se nos fue. Ahí.
1: Así que le ahí hice un buen día.
0: Vio la luz en el túnel y ahí volvió. No tenía palpeaje en el túnel y ahí se devolvió. Nueve de la mañana, 29.

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5: En su radio Carnaval, ya son las 9 de la mañana con 39 minutos.

9:47, 9:47 aquí en la Radio Carnaval, maestro. Próximos tres signos del horóscopo: Cáncer, Leo, Virgo. Cáncer en el amor. Encuentro casual, llenito de erotismo y sensualidad. Si usted ya está comprometido, mejor váyase derechito para la casa, dice la tía Yoli. No se ponga como los locutores de la radio, carnal. En la salud, Cáncer, los resfríos deben ser bien atendidos, de lo contrario se vuelven peligrosos. El dinero, que no se le pase la mano al gastar. Color marrón número 11, marrón 11. Leo, en el amor, Leito, decepciones y disgustos. Con amistades poco serias, es momento de tomar el camino distinto. De tomar un camino distinto y mejor. En la salud, póngale más energía a su vida para así mejorar anímicamente. El dinero, afronte sus responsabilidades. Color fucsia número 2, fucsia número 2. Virgo, en el amor, Virgo, no debe causar ningún tipo de dudas en quién está a su lado. Oriente bien sus sentimientos. Y la salud, debe vencer sus estados de angustia. Venga a visitarme, dice la tía Yoli. El dinero, Virgo, reoriente sus gastos hacia el hogar para que así no se vea complicado, complicada más adelante. Color verde número 1.

0: Hola, Juanquito, soy Verónica del Copín.
1: Hola, Benito. Mía.
0: Oiga, a mí también me asustó la señora.
1: ¿Cierto?
0: Bueno, oiga, Juanquito, yo le iba a decir, me subieron al columpio ayer ustedes, ¿eh? Con la tía del campo.
1: No.
0: Porque ustedes no saben el significado de eso.
1: ¿Cómo que no?
0: Un besito grande. Un besito inmenso.
1: O sea, no sabemos qué se siente, pero sí sabemos el significado. Es que Germancito no entendía ayer, pero tuve que llegar a explicarle. Es que Germancito es tan inocente.

Joaquito, ayer escuché por la radio que el amigo Giovanni que coloque la micro para el carnavalazo. No, pobre. Fue una idea, pero es que ya estamos muy encima, pues. Ya tendría que ser para el próximo carnavalazo, para el otro año. Estamos muy encima. Además, la máquina anda ahí nomás. ¿Qué quiere que le diga? Imagínense que vamos en pana afuera del Moai. Imagínense cuando nos estemos yendo, que vamos en pana ahí afuera del Moai. Todo bajarnos, empujarnos. Y en eso viene saliendo Morochito del Moai. Justo lo podemos pillar ahí. Entonces, estamos muy encima, y la máquina no está muy buena, ¿qué quiere que le diga? Entonces, imagínense que vamos en pana, vamos a tener que bajarnos todo a empujar. Ah, ¿está buena en la micro? Está buena en la micro, me dice la Alejandrita. Ya, está buena, entonces vamos nomás, po. Pero ya no quiero. Vamos nomás. Ahora el amigo Giovanni no va a poder el amigo Giovanni a mandarse unos guarinaques, Joaquito, la micro está mejor que usted. Corazón, corazón, corazón, no es para mí.

0: 7 minutos para las 10 de la mañana.
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0: Joaquito, buenos días. Por aquí su cocinera favorita. Ajá. Estoy ansiosa, Joaquito, por conocerlo ahí en el carnavalazo. Que tenga lindo día. Espero no decepcionarla.
2: Joaquito, quedan pocos días para hacerlo hervir.
0: ¿Ah? ¿Cómo?
2: Joaquito, yo soy cocinera, lo hago hervir.

0: ¿Cómo se llama la cocinera? ¿Cómo se llama la cocinera?
1: Juanito, quedan pocos días para hacerlo hervir.
0: Va a tener que ser en una olla a presión porque estoy medio duro. Va a tener que echarme a hervir en olla a presión porque ya está a altura. Ahí me avisa, porque ahí me dice, Joaquito, yo soy la cocinera, la que aquí ando con la olla para hacerlo hervir.

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vamos a regalar una gift card. Podemos pedir cualquier cosa. Podemos pedir un pollito. Podemos pedir un pollito. Una pluma de gallina, una pluma de ganso. Cualquier cosa podemos pedir. Somos así nosotros para los concursos. Maestro.

Joaquito, tengo una olla a presión industrial. Lo hago hervir en 4 horitas en Isla de Pascua. ¿Qué le parece?

0: Hola, Joaquito, ¿cómo está? Buen día.
1: Hola.
0: Un saludo acá de Santiago.
1: ¡De Santiago!
0: Y Joaquito, le quería preguntar.
1: Dígame.
0: ¿En el carnavalazo va a haber trago? ¿Hay que llevar una petaca?
1: No.
0: Cuénteme, por favor.
1: No, va a haber trago. Pero si usted quiere llevar, también puede. No, sí va a haber. Y toma.
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14: Ya son las 10 de la mañana con 5 minutos.
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0: Inolvidable.
1: Hola, Joaquito, ¿cómo estás? Buen día.
0: Hola.
1: Un saludo acá de Santiago. Y Joaquito, le quería preguntar,
0: ¿sí?
1: ¿En el carnavalazo va a haber trago? ¿Hay que llevar una petaca? Pínteme, por favor.
0: Va a haber de sobra. Va a haber trago, mi amorcito. Va a haber trago. Va a haber. Yo igual me llevo mi petaquita. Estamos con... Yo igual me voy a llevar algo debajo del... del parto. Yo también me voy a llevar algo debajo del, del paletó. Buen día.
2: Buenos días, Joaquito Pollito.
0: Hola.
2: Que tengan un buen día.
0: Gracias.
2: Un lindo programa, como siempre. Saludo a todos los carnavaleros de corazón. Y Joaquito, va a tener que cuidarse.
0: ¿Ah?
2: O va a tener que ir con guardaespaldas.
0: Voy.
2: Porque si no, nadie va a responder.
0: No, pues nadie.
2: Así que a cuidarse.
0: Exactamente.
2: Muchas bendiciones, mi niño. Que Diosito me lo bendiga siempre, me lo proteja. Y yo aquí escuchando, pues como todos los días. Así que un abrazo grande, amiguito, y que Diosito siempre me lo bendiga.
0: Gracias, Raquelita. Te mando un besito grande. ¿Usted me puede cuidar, Raquelita? ¿Usted me puede cuidar?

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Sí, Joaquito, con la Anita y la Margarita lo vamos a cuidar. Gracias, Raquel. Ustedes me cuidan, mire que yo no me controlo a veces. Joaquito, muy buenos días. Excelente mañana para ti, para todos los demás.

mi querida Angélica. Hola, Juaco, que tengas un lindo día. Besitos, mi querida Janet. Hola, Janetita. Apareció, andaba perdida. Andaba perdida, mi querida Janet. Un besito grande para usted. Abrazo a la familia. Buen día. Consulta, en el carnavalazo hay tragos sin alcohol. Es para lo que manejamos, gracias. Sí, debería haber. Mire, nosotros no estamos a cargo de lo que va a ser la comida ni el bebestible. Ya, eso va por parte de los amigos de Casa Grande. Pero claro, entre las posibilidades, las distintas posibilidades de bebestibles, deberían haber tragos sin alcohol. Porque hoy día hay harta gente que tiene que manejar, pues ahí quiere tomarse un traguito, bueno, uno, pero sin alcohol, ¿ya? Así que me imagino que sí, pues vamos a tener trago sin alcohol, yo creo que sí. Si no, se toma un juguito, una bebida. Hay que andar tomando sin alcohol. Ah, bueno, sin alcohol. 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

Ahí vamos a estar el viernes. Ahí vamos a estar el viernes. Eso.

0: Gregory estará. Sí, estará Gregory.
1: ¡Ay, Gregory!
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Son las 10 con 28 minutos. Vamos a la música. Ah, tengo que leer los signos. Llamamos a los signos de los locomitos. Libre, escorpión y sagitario. Libre en el amor, planifique un viaje y su relación de pareja volverá a su cauce normal. Sea provechoso. En la salud, no abuse de la salud con la que anda ahora, pues tiene que siempre andar cuidándose. El dinero, Libra, es un momento para darse un gusto. No todo puede ser ahorro. El color, el naranjo, el número 26. Naranjo, número 26. Escorpión, es importante que ambos se calmen y se serenen antes de tratar de conversar las cosas pendientes. En la salud, ojo con descuidarse durante el día. El dinero, Escorpión, las nuevas inversiones deben aplazarse por el momento, ya que las condiciones no son las mejores. Color Calipso, número 14. Sagitario. En el amor, Sagitario, hoy podría encontrar a su alma gemela. Le aseguro que sabrá reconocerla. En la salud, no deje de lado la salud de los suyos. El dinero, los caminos comenzarán a despejarse muy lentamente. Manténgase alerta a los cambios que vendrán. Color gris, número 8, Sagitario. Gris, número 8.

saludo, Juaco. Bonita mañana para todos los carnavaleros. Nos vemos, Juaquito, ahí en el carnavalazo. Nos vemos ahí en el carnavalazo. Saludos al...

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5: Ya son las 10 de la mañana con 42 minutos.

0: Vamos a revisar algunos datitos, preste mucha atención. Se busca bodeguero para San Felipe. Importante empresa de transportes se encuentra en la búsqueda de un bodeguero con experiencia. Requisitos: experiencia en control, manejo de stock, organización y orden de bodega. Si cumple con este perfil, bueno, envíe su currículum al correo trabajosanfelipe23@gmail.com. trabajosanfelipe23@gmail.com. Datitos: en carnaval se vende colectivo auto Nissan Versa año 2017 con toda la documentación al día y patente de colectivo también con la documentación al día. El valor es conversable. Los interesados deben comunicarse al teléfono 9-5522-2200. Se vende sepultura para 4 personas con reducción incluida, ubicada en el sector Las Palmas del cementerio Parque Almendral. Pago de la mantención hasta el año 2027. Contactar al más 569-97-51-61-64. Hasta aquí la revisión de los datitos, avisos de su Radio Carnaval.
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Últimos tres signos. Últimos tres signos del horoscopito. 7 minutos para las 11 de la mañana. 7 minutos para las 11. Voy con Capricornio, Acuario y Piscis. Capricornio en el amor. Bueno, no se quede esperando a que el amor llegue. Tiene que salir a buscarlo, Capricornio. En la salud, trate de terminar la primera quincena de agosto con la salud algo más estable. Sea constante en cuidarse y no abusar del alcohol. El dinero, no espere que las cosas le lleguen a las manos. Salga a buscarlas. Color lila número 4, lila 4. Acuario, en el amor. En el amor, Acuario, póngale un alto a esos celos. Podría llegar a perder el control. Evite tener conflictos con este tipo de actitud. En la salud, precaución en la cocina, posibles quemaduras o algunos accidentes menores. El dinero, ahora es tiempo de enfrentar esos desafíos.

En el amor, Piscis, la envidia es algo que nos puede dañar mucho en el largo plazo. No caiga usted en ese juego. Y la salud, muchos carbohidratos. Pruebe comiendo más frutas y también verduras. El dinero, busque algún tipo de capacitación que le permita acceder a un mejor porvenir. Color magenta, número 17. Magenta 17.

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1: Buenos días, Joaquito, que tenga un excelente día. El Patito desde Peñalolén en Santiago. Recién llegando del dentista, me dice el Patito. ¿Se arregló los chocleros? Saludos, Patito. Hola, buenos días. Quiero hacer una consulta sobre las entradas. Yo voy a comprar dos entradas a personas distintas. Al comprarlas, ¿tengo que dejar el nombre de cada persona o puedo comprarlas al nombre de una sola persona? Si las va a comprar online, ¿pero van a llegar juntos o no?
2: Yo soy...
1: Pues si van juntos, no, al nombre de una sola persona. Si va usted con su pareja, nombre de una sola persona. Dos entradas a nombre suyo, ¿ya? Dos entradas a nombre suyo. No es necesario dejar el nombre de cada persona, ¿no? Solamente una persona. Hola, buenos días, voy a comprar entradas. ¿Les quedan? Sí, nos quedan entraditas. Todavía nos quedan entraditas. Las últimas para el carnavalazo. Ya están quedando las últimas. Buenos días, Joaquito Pollito. Marcelita, hola. Mónica de Putamendo, buenos días. Saludos, Moniquita.
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1: Hoy tengo que tomar contacto con don Pablo Fernández. ¿Cómo le va, don Pablo? Gusto de saludarle. Buen día.
4: Joaquito, los saludo en este día miércoles 12. ¿Cómo está, amigo? Bien. Un abrazo. Gracias por presentarme.
1: Gracias,
4: don Oiga, don Joaco.
1: Dígame.
4: Hoy día está de onomástico Laurita.
1: Laurita.
4: Santa Laura. Muchas felicidades a todas las Lauritas que están en la sintonía.
1: A ellas
4: se les quiero recomendar, si usted me lo permite,
1: sí, por favor.
4: Melena de León. 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A diferencia de otros estimulantes, porque Joaquito, usted sabe que la cafeína es un estimulante, también una bebida energética, pero solo ofrecen un pic de energía temporal. 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El cerebro del adulto experimenta de forma natural una disminución en su capacidad para regenerarse y en la producción de ciertas proteínas claves. 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Tiene ericenonas, tiene erinacinas. ¿Para qué? Para mejorar la memoria en el trabajo, en la retención. Usted ayuda esta melena de león a mitigar los olvidos frecuentes cotidianos, como recordar nombres, dónde se dejaron las cosas o datos recientes, dónde están las llaves, dejé la plancha enchufada o no, ¿cierto? Suelen aparecer con la edad. Previene el deterioro cognitivo. Hay estudios en adultos mayores, estudios clínicos de científicos, que han demostrado que el consumo constante de extracto de melena de león mejora significativamente el rendimiento en pruebas cognitivas. Combate la niebla mental, amigo. Muchos adultos experimentan fatiga mental o dificultad para concentrarse en tareas complejas. Este hongo ayuda a aportar mayor claridad y agilidad mental. 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Amigo, don muchas Pablo. Gracias. Hasta mañana.
1: Hasta
4: un abrazo,
1: mañana.
4: Gusto saludarte.
1: Un abrazo, don Pablo, que le vaya bonito. Justo a las 11 de la mañana, don Pablo. justo a las 11 de la mañana don Pablo termina su contacto.
0: 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En Carnaval FM, exactamente las 11 de la mañana.
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1: Gracias por la sintonía. Saludos para la peluquera Laura Arancibia. De Putaendo. La saluda Mónica, su prima. Saludos para la peluquera Laura.

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8: En su radio Carnaval, ya son las 11 de la mañana con 9 minutos.

¿cómo están? Muy buenos días. Muy buenos días, mi querido amigo, mi querida amiga. Un gusto, un placer saludarles en esta jornada del Super Miércoles. ¿Cómo están? ¿Cómo les va? ¿Cómo estamos? ¿Cómo amaneció? Hace rato ya amaneció. Igual está fresquito el día, pero hay algunos rayitos de sol. ¡Qué lindo día! ¡Qué acá vamos a estar hasta la una de la tarde acompañándoles con la segunda patita del matinal. Gracias, Joaquito, ¿eh? Gracias, compadrito. Nos encontramos a la una, compa. ¿Cómo está don Henry? ¿Cómo está señora Fanny, señora Liz? ¿Cómo está Javierito, Marcelito Pavés? ¿Cómo está el equipo de la Carnaval? Muy buenos días. Buenos días para ustedes, queridos amigos, queridas amigas. ¡Bienvenidos! Vamos a ir a programar las canciones que nos pide la gente por ahí a través del WhatsApp para la rulita del amor. Buenos días, Germancito. Que tenga buen día miércoles. ¿Me puede poner un tema de los Bukis? Cualquier tema. Mi querida Marcelita, le mando un beso, un abrazo, que tenga lindo día, corazón. Acá están los Bukis. ¿Cómo fui a enamorarme de ti? Ya, te...

Carlos, esto es la ruleta del amor de su radio Carnaval. Ya son las 11 de la mañana con 25 minutos. 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Las canciones que nos piden para la ruleta del amor. Por acá dice, hola, ¿me puede programar lo

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1: Mi querida Angélica, ¿cómo le va? Muy buenos días. Quería escuchar algo de Leo Dan. La verdad es que no teníamos el temita que nos pidió. Échenos esa, perdona ahí. Pero le podemos dedicar esta hermosa canción de Leo Dan. Y saludos también para mi querida Alejandrita, que también nos pidió algo de Leo Dan. Sí. Ya pues, a pedido del público. Nos vamos con Leo Dan, acá en la rulita del amor.

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2: En su radio Carnaval, ya son las 11 de la mañana con 42 minutos.

0: Los Pincheiras del Sur junto a los Peregrinos del Amor. 11 minutos ya nos separan de las 12 del día. 11 minutos para el mediodía acá. En su radio, regalona su radio carnaval. Por acá dice en el WhatsAppito: buenos días, Germancito, que tenga lindo día. Es posible escuchar a los Broncos, mi querida Katy. ¡Juemos bueno! ¿Qué más tenemos ahí en el WhatsApp? Pendientes de la ruleta del amor. Nos quedó algo, compadrito, ¿no?
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0: Buen día, Regio. Que tenga lindo día. Podría colocar la canción de Leo Dan, ¿Cómo te extraño? Uy, otra canción nos habían pedido. Leo Dan. Esa no alcanzamos a verla. Angelita de Panquehue. ¿Cómo está mi querida Angelita? Hola, amiguito, espero que esté bien. Me complacería con la canción No Logro Olvidarte, porfa. Mi querida Bernardita de Curimón. También era para la rulita esa. Germancito, buenos días. ¿Habría una posibilidad de escuchar la canción No Te Vayas de María José Quintanilla con los Vázquez, por favor? Mi querida Paulita de San Felipe. Se la vamos a buscar, corazón. Se la buscamos. Pase por el WhatsAppito, regalón, venga por sus entraditas para el carnavalazo, porque este día viernes nos vamos a juntar todos ahí en Casa Grande, a celebrar, a pasarlo bien. Una vez al año nos juntamos ahí, nos reunimos con nuestros auditores, con nuestras auditoras, a compartir, a conversar, nos sacamos fotos, oiga, toma, no, eso no, nos sacamos fotos. Bailamos. El año pasado hicimos un trencito, ¿se acuerda? Sí. Era como el metro de Santiago. Hicimos un trencito y bailamos con la gente. Nos subimos al escenario a bailar. Eso es lo que tiene que hacer uno de repente. Lo que tiene que hacer. Para justificar, dijo el otro, para justificar. Y tenemos varias sorpresas.
2: Que obviamente son sorpresas, no se las puedo decir.
0: Pero tenemos muchas, muchas, muchas sorpresas para este día viernes. ¿Irá a ir la señorita Meli, sí o no? ¿Sí o no? ¿Qué dice el público? ¿Usted cree que aparezca la cita Meli? Porque el año pasado, ¿se acuerda que, bueno, para los que fueron, el año pasado apareció de imprevisto? De imprevisto ahí me llamó por teléfono, me acuerdo. O sea, estábamos con el Juaco arriba del escenario y ella me llamó por teléfono. Interrumpió un momento importante de la noche. Me llamó por teléfono para decirme que había conocido a un amigo y se había ido en el estacionamiento y se había ido con... Linda la cuestión, ¿cierto? ¿Este año irá a estar presente la cita Meli? No lo sabemos. No lo sabemos todavía. ¿Qué dice el público? ¿Quieren que vaya a la cita Meli, sí o no? Apáñenme, digan que no, por favor. Apáñenme. Pero no le cuenten a ella, sí. No le cuenten a ella. Hola.
3: Hola, Germancito. Obvio que aparece la Meli ahí. Si le gusta la jarana, le gusta el...
0: ¿El qué? Sí, que vaya. Nos juntamos las dos con la Alejandrita. Mire. Mire, la juntita que quiere. No se lo recomiendo, oiga. Tiene que tener aguante para estar con la cita Meli, porque más o menos unos 3-4 días duran las jaranas de ella. Sí. No, si son, es de tiro largo. Así que si se quiere juntar con ella. Tiene que aguantar, tiene que ser de tiro largo. Tiene que ser buena para la jarana. Pero acá dice, hola, buenos días. ¿Usted va a bailar en zunga? Mire lo que quiero, Gabriel. Con la que me salió. No sé, lo vamos a pensar. Lo vamos a pensar. Oiga, se celebran varios días mundiales hoy. Mira. Hoy se celebra el Día Internacional de la Juventud. El Día Internacional de la Juventud. Vaya de inmediato al WhatsApp y cuénteme algún recuerdo lindo o alguna anécdota o algo que se acuerde usted de su juventud. Que cuando usted se junta ahí con sus hijos, con sus nietos, dice, yo en mi juventud, yo cuando era joven. Cuénteme alguna cosa de su juventud. Algo que se recuerde de la juventud. Yo no puedo contar nada porque todavía soy joven. Pero usted, cuénteme ahí al WhatsApp.
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0: La Alejandrita dice que se la puede con la Citameli tomando todos los días. ¿Y el permiso? ¿El permiso de don Giovanni? ¿Ah? Por acá dice, sí, que vaya. ¿Qué dice? Mi mesa será la suya. ¡Ah, ya la invitaron para la mesa ya! Usted no sabe en lo que se está metiendo. Usted no sabe en lo que se está metiendo. Hoy es el Día Internacional de la Juventud. Envíeme algún recuerdo. Yo cuando era joven, Germancito, hice... No, yo no puedo. También es el Día Mundial del Elefante. ¿Qué ama la del elefante? Saludos para mi tío Lalo. Hoy es el Día Mundial también del Hijo de En Medio. Ah, mira, el Hijo de En Medio, ese es como el que no pescan. Es como el sanguchito, el Hijo de En Medio. Sí, porque el primer hijo es como el más regalón, se ha dado cuenta, ¿no? El de En Medio es como que no lo pescan mucho. Y después, si tiene tres hijos, el último hijo también es regalón. Es como el más cuidado porque es el de cristal. Saludos para los hijos del medio. También es el Día Internacional del Disco de Vinilo. ¡Oh, qué lindo, compadre! ¿Se acuerda usted de algún disco de vinilo que escuchaba? Oiga, me da vuelta el disco, la otra canción, por el otro lado. Tenían dos canciones, una por lado nomás. ¿Se acuerda de algún disco de vinilo usted, oiga? Frank Sinatra. La Quintanilla, pariente.

0: Jordan. A ver, ¿qué dice por acá? Buen día, Germancito de mi corazón. Mire, la cita, obvio que va, ya que ella parece Aladino. Donde se destapa una botella, aparece. Lindo día, mi hermoso. Lindo día para usted también, corazón. Hola.
1: Hola, Germancito, ¿cómo está? Buen turno.
0: ¿Oli?
1: Oiga, yo cuando era niña tuve un pololo. O sea, fue mi primer pololo que yo tuve.
0: Ya, primer pololo.
1: Y me preguntó qué quería yo para la Navidad.
0: Ya.
1: Y yo le dije que quería un reloj pulsera. Imagínese con qué llegó. Con un reloj mural. Imagínese cómo estaba yo de enojado. Me estupide, ¿cierto? Eso, que tenga un turno, chao, que no se preocupe.
0: Oiga, desatinado el polo. ¿Y qué fue de él? Oiga, ¿supo algo de él ahora? No sabía nada más de él. No sabía si le han pedido otro regalito. Oye, me regaláis un reloj. ¡Ya! Yo te lo regalo. Pero debió haberle regalado también un cinturón, pero una de esas era para andarlo trayendo ahí. De cinturón, el reloj. Qué chisto. A ver. Yo tengo varios amigos que se compraron un elefante. No tienen dónde tenerlo ahora.

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3: Esta es la hora en su Radio Carnaval, 12 horas con 11 minutos.
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1: El folclor de su radio carnaval a esta hora de la tardecita, son las 12 ya con 20 minutos. Estaban los de Ramón en las tonaditas, los afuerinos en la cueca. Atención, porque a esta hora de la tarde, señoras y señores, vamos a tomar contacto de inmediato porque tenemos novedades. Ya se está preparando todo, se están afinando los últimos detalles de lo que va a ser la fiesta de este día viernes en Casa Grande. La celebración total de los 31 años de su radio carnaval, porque ya se está preparando todo. Los últimos detalles para recibir a las cerca de 5.000, 6.000 personas más o menos que llevamos hasta el momento para el carnavalazo, ¿eh? Con todas las entradas que hemos vendido, con las que se ha pelado el Juaco también. No, mentira, no son tantas personas. ¿Dónde vamos a meter en el techo la Casa Grande? Pero para contarnos todos los detalles de las preparaciones, de cómo va a estar el local ese día y, bueno, de todo lo que va a suceder en Casa Grande, tenemos a nuestro querido y gran Alejandro Camus. Ahí está el señor Ricky Maravilla, precisamente ahí en Casa Grande, porque, como le comentábamos, se está preparando todo, ya afinando los últimos detalles. Mi querido Ricky Maravilla, ¿cómo le va? Muy buenas tardes.
2: Muy buenas tardes, Germancito, gusto saludarles, saludo a todos nuestros auditores que están en sintonía a esta hora ya tarde del día miércoles o en vivo de semana. Nosotros ya nos encontramos acá en Casa Grande junto a la familia Bustamante, viendo los detalles, viendo las mesas que estén en perfectas condiciones. La pista de baile y, por supuesto, el escenario, la energía, los
1: Oiga,
2: estamos todos haciendo
1: Ricky
2: para que la gente pueda llegar este día viernes a este tremendo evento, esta tremenda fiesta.
1: Don Ricky Maravilla, si se puede mover un poquito hacia el exterior, porque se nos corta un poquito la señal en el interior del local, y o busquemos un lugar.
2: Ahí.
1: A ver, aló, hola, sí, espérate. Dos, tres, cuatro, sí. Probando.
2: Sube un poquito al techo, acostumbrado al techo ya, pero.
1: Agarre la antena que. Esa antena que hay ahí, la puede agarrar.
2: ¿Ahora sí?
1: Ahí sí, compadre. No, fantástico, ahí sí, maravilla. Se subió al techo. Acostumbrado a subirse al techo, a tapar los hoyos.
2: Sí, pues. Yo no soy techador de techo, soy tapador de hoyos.
1: Dice.
2: Bueno, que se me queden algunos hoyitos de repente, pero eso después, ya cuando tenga el tiempo, bueno, ahí cuando tenga esos sitios, vamos a tapar el hoyito.
1: Oiga, cuénteme un poquito, ya se está preparando el escenario, ¿verdad? Todo lo que va a ser la escenografía, como usted decía también, el tema de las mesas, que es muy importante porque la gente nos ha comentado bastante que hayan suficientes mesas para todas las personas. Sabemos que es un poco complicado que existan mesas para todo el mundo, ¿verdad? Por eso hacemos el llamado a que lleguen tempranito para poder ocupar mesa. Pero ya está todo eso dispuesto, ¿no?
2: Sí, por supuesto que sí. Por ejemplo, ya estuvimos viendo los camarines, están en perfectas condiciones para recibir a los artistas. La pista recién ahí vino a medir que acá con la lengua pasando para que las chiquillas pudieran verla, ¿no?
1: No le puedo creer, oiga.
2: Sí, con la lengua, y David que está haciendo lo que yo quiero recibir a las mujeres como se merecen.
1: Oiga, ¿a qué hora se van a abrir las puertas de Casa Grande el viernes?
2: Bueno, el portón para la entrada al estacionamiento se va a abrir a las 20:30 horas.
1: ¿Ya?
2: Para la gente que viene en su vehículo, para que pueda hacer ingreso 20:30 horas, para que tome ahí nuestro acomodador, de los acomodadores, ya, no cuidadores, acomodadores de autos.
1: ¿Ya?
2: ¿Ya? 20:30 horas ahí para que tome el cliente ubicación, ya, ya a las 21 horas se va a abrir la puerta, más o menos un cuarto para las 9 se estará abriendo la puerta para entrar al recinto, y la gente que va a llegar temprano pueda tomar ahí su buena ubicación, porque tenemos una gran cantidad de mesas, se están inspeccionando, se están ordenando sectores, va como reservado, por decirlo así, ya, para que quepa toda la gente que ya tenemos ahí concentrada para este carnaval.
1: Oye, importante resaltar también que no se van a reservar mesas, ¿eh? Es por orden de llegada, no hay reserva de mesa, para que la gente lo tenga claro.
2: Mira, por acá tengo a David que está conmigo acá. David, ¿cómo está? Buenas tardes.
3: Hola, buenas tardes.
2: Bien, está a disposición de la radio.
3: ¿Cómo estás, Germán? Buenas tardes.
1: ¿Cómo está, mi querido David Bustamante? Tanto tiempo, amigo mío.
3: Tantas mesas por ahí sin ver, ¿no?
1: Ah, sabes. Oiga, David, primero que nada, compadrito, agradecerles por la deferencia que siempre tienen todos los años de compartir con la Radio Carnaval esta fecha que para nosotros es tan importante. Y tal como lo decía Ricky, ya estamos preparando todo, compadrito, para el día viernes. Cuéntenme, ¿cuál es el sentimiento de Casa Grande de compartir también con la radio esta fecha que es tan importante, donde podemos reunirnos con mucha gente del Valle que tiene mucho cariño por Casa Grande también, po?
3: Sí, Germán, mira, nosotros la vez pasada hablábamos con Ricky, con Henry, es un privilegio también para nosotros, un orgullo que la Radio Carnaval del Valle de la Aconcagua siempre los contemple para estos eventos, no tan solo para carnavalazos, sino para cualquier evento que tengan, esta Casa Grande, que tenga Bustamante para brindarle a ustedes el apoyo y todo lo que se refiere a eso. Así que llevamos, no sé, más de 10, 15 años haciendo esto. Hemos tenido pausa, no sé, el estallido, lo que pasó con la
1: pandemia.
3: Con la pandemia, claro. Pero a pesar de todo eso hemos vuelto y estamos ahí vuelta nuevamente a recibir y a brindar que este fin de semana sea una gran, pero gran fiesta.
1: Vamos a tener de todo para este día viernes. Va a haber cositas para comer, cositas para tomar, ¿verdad? La seguridad, la calefacción del lugar. Esto es muy importante porque la gente de repente dice, ¡ay, que hace frío! Pero sabemos que Casa Grande tiene una calefacción increíble.
3: No, adentro, que... exactamente, Germán. Entrando usted ahí, si viene en auto, la puta fría no es de bajar el auto hasta la entrada.
1: Eso,
3: nada más.
1: Eso.
3: Así que de ahí para adelante no hay ningún problema. Vamos a estar recibiendo calefaccionados las primeras personas que lleguen. Van a dar el salón calefaccionado, así que no hay ningún problema, estamos preparados para más de 800 personas, así que no hay ningún problema que la gente llegue con alta confianza, sabe lo que es la seguridad, el presionamiento y la atención que le vamos a brindar para este día de viernes.
1: Fantástico, compadrito, le agradecemos, mi querido David, a usted, a Cristian y a toda la familia por la deferencia que tiene, la buena onda con la radio, y esperemos que salga todo bonito. Por supuesto, vamos a estar por allá para compartir con ustedes también el día viernes con todos los artistas y con toda la familia carnavalera.
3: Así que lo esperamos, por Germán, a ti, a toda la gente que de la radio y a todos los que estén detrás de eso, que hay un gran equipo detrás de la voz, de la gente que está preparando esto, así que esperamos que la gente los acompañe, hace un fin de semana, pero totalmente agradable, y sé que también tienen alta sorpresa ustedes, así que a disfrutarnos este día viernes.
1: Así es. Oiga, compadrito, la última pregunta, me consultan por acá en la producción, ¿es verdad, don David, que le gusta parar carpa, levantar carpa? Digo por esta carpa grande que hay.
3: ¿Verdad o no? Verdad. Sí. Verdad. Todo el año estamos ahí dándole nosotros.
1: Fatal.
3: No hay problema. Pero estaba armando una carpa de niños, esas carpas chiquititas para cuanillitos, nomás que estaba ahí, hermano.
1: Sí, que con el frío, ¿para qué vaya a armar una tan grande?
3: Sí, no la alcanza tampoco.
1: Chiquillo, oye, muchísimas gracias. Ricky Maravilla, mi querido David Bustamante, muchísimas gracias por este contacto ya para ir sintiendo un poquito el ambiente de lo que se va a vivir este día viernes. Hacer la invitación a la gente a que no se pierdan el gran carnavalazo 2026, porque se viene increíble. Bajo, por supuesto, lo que es el apoyo de Casa Grande, a quienes le agradecemos nuevamente la deferencia. Y por allá vamos a estar, nos vemos por allá, mi querido David.
3: Nos vemos, Germán.
1: Un abrazo, cuídese, amigo.
2: Germancito, bueno, ahí estaba ese contacto. Gracias ahí por la disposición, por el tiempo. Reiterar que ya quedan muy pocas entradas. El valor de la entrada acá en Casa Grande va a tener otro valor. Ya subió que se está haciendo promociones en la preventa.
1: ¿15 lucas?
2: No, ya el ambiente como que se siente. ¿Eh? Uno entra aquí temprano, se siente ese ambiente porque el primer lugar donde pasé fue La Barra. Así que, te digo, no sé en qué condiciones van a llegar yo más rápido a la radio, pero no sé. quiero empezar a celebrar desde ya.
1: Están los machos ya, ya, oiga.
2: Sí, aquí tenemos los machos.
1: Mi querido Ricky, le mando un abrazo. Nos vemos por acá, compadrito. Ah, cuídese mucho.
2: Nos vemos ratito.
1: Vale, vale. El gran Ricky Maravilla. Ya está en Casa Grande. Sí, se está asegurando. Si se va a quedar allá, no vuelve. Ve que si se viene, pues no hay más permiso para volver. Hola, hola.
4: Ya le dije que estaba muy lindo el reloj, pero que fuéramos amigos nomás. Y parece que murió. No lo vi nunca más.
1: El amigo que le regaló un reloj mural, es que yo no puedo creer. Se viene Carnavalazo 2026 de la cumbia. Por primera vez en el Valle de Aconcagua, por primera vez acá, compartiendo con toda nuestra gente linda, con todos los carnavaleros y carnavaleras, el grupo Revelación de la Cumbia Ranchera, a nivel nacional e internacional, recorriendo Chile, Argentina, Perú, Bolivia. Y este viernes llegan a Casa Grande, ellos, los machos de la cumbia. Además, estaremos junto a los poderosos de Chile. Ahí vamos a estar con los poderosos de Chile. Vamos a estar junto a la banda del Sheriff. La banda del Sheriff y todos sus éxitos. Y también estará el gran Gregory Godoy. Cuatro artistas en un solo lugar. En una sola noche, una noche inolvidable, una noche espectacular, llena de magia, llena de alegría, llena de emociones. Ah, salió bonito eso, ¿no? Todos invitados este día viernes, venga por su entrada. Venga, venga, venga, que nadie, ni Naiden lo detenga. Me están tocando. 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

0: 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Ah, ¿qué me pasó?
1: ¿Ah? Yo tengo varios amigos que se compraron un elefante.
0: ¿Qué pasó? ¿Qué pasó? Estaba como hablándole al oído al Juaco. ¿Qué pasó? Estaba como hablando al oído al Juaco. Oiga, dígale. Ah, por acá dice, pregúntenle por qué le dicen ñato al David. ¡Oh, qué pesado! No sea pesado con el compadre David. ¡Oye! ¡David! ¡David! 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Ahí vamos a estar cantando esta canción. Este tema es muy bueno.

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5: Esta es la hora en su Radio Carnaval, 12 horas con 46 minutos.

0: La atención. Se busca bodeguero para San Felipe. Importante empresa de transporte se encuentra en la búsqueda de un bodeguero con experiencia. Requisitos: experiencia en control, manejo de stock, organización y orden de bodega. Si cumples con el perfil, envía tu currículum al correo trabajosanfelipe23@gmail.com. trabajosanfelipe23@gmail.com. Restaurante de la zona necesita maestro de cocina para jefe de cocina. Se requiere experiencia comprobable en el cargo, residencia en los Andes, capacidad de liderazgo, trabajo full time. Enviar currículum al WhatsApp +569 78 14 11 89 en horario hábil. Se vende colectivo Auto Nissan Versa, año 2017, con toda su documentación al día y patente de colectivo con documentación al día. Valor conversable. Interesados, comunicarse al 955-22-2200. Se vende sepultura para 4 personas con reducción incluida, ubicada en sector Las Palmas del cementerio Parque Almendral. Pago de mantención hasta 2027. Contactar al +569 97 51 61 64. Finalmente, se ofrecen servicios de poda y talas. Prevención en altura de árboles peligrosos y retiro de residuos. Se cuenta con todos los medios de seguridad con disponibilidad inmediata. Contactar al 990 25 77 86. Hasta acá los datitos de su Radio Carnaval. Nos vamos con el último bloque del matinal. Como siempre, lo iniciamos con Las Viejitas y Bonitas.
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0: ¿A quién veo el viernes? ¿A quién veo el viernes en el carnavalazo? A ver, reportes al WhatsApp.
1: Y no se va a poder.
0: ¿Con quién nos vamos a sacar una foto el viernes?
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0: Reportes ahí. ¿Con quién nos vamos a sacar fotito el viernes? ¿A quién veo el viernes en el carnavalazo? Queda poquito, muy poquito.
3: Hola, Germancito, buenas tardes.
0: Oli.
3: Que tengas una linda, linda, valga la redundancia, tardecita.
0: Muchas gracias, corazón.
3: Te mando un besito, te mando un abracito. Nos veremos el viernes en el carnavalazo.
0: Ahí está, la Glorita la veo.
3: A mí una pierna, pero voy a ir igual.
0: Es, vaya nomás, ya se pasan todos los dolores. Oiga, todos los dolores se pasan. Mi querida Glorita Sagre, la veo el viernes, fantástico, fantástico. Hola.
4: Buenas tardes, Germancito. ¿Cómo está, compadrito?
0: Buenas,
4: buen programa. Nos seguimos escuchando en las noticias junto al Cuaco. Abrazo, abrazo.
0: Lo veo el viernes, compa. Compadre Eric, nos vemos el viernes allá en Casa Grande, ¿no? En el carnaval.
5: Yo también tuve un solo bololo, pero me casé con
0: espérate,
5: él.
0: Espérate. Es que este es de otro costal. Esta es de la historia de qué. El tema del pololo, ¿no habíamos hablado del pololo? Ah, no, es que esto es con respecto a la historia de la amiga que le había dicho al pololo que le regalara un reloj y el hombre llegó con un reloj mural, ya. Estamos hablando de pololo.
5: Germancito, yo también tuve un solo pololo.
0: Ya.
5: Pero me casé con él.
0: Ah, se casó.
5: Así que, sí, yo pololeé con él y me casé con él. Y tengo tres hijos muy bonitos. Maricela, Sarel y Manuel. Así que esos son mis tres hijos de mi primer pololo. Y duré hasta que me casé, hasta los 50 años estuve con él.
0: Oiga, pero todavía
5: me casé está con él. A los 50 años.
0: O sea, ¿usted se casó con su primer pololo? ¿Se casó al tiro, patita? ¿Así fue la cosa? Óigame, primer pololo. Nos casábamos, ¿qué tanta cuestión? ¿Para qué vamos a buscar más? ¿Se casó al tiro? Hola, Germán, el viernes nos vemos. Voy con mi señora, saludos. Buenísima, compadrito, ya nos vamos a ver. Fantástico. Por acá dice, buenas tardes, yo fui una de las primeras en comprar mi entrada. Mira, mira. Ya está lista. Hola, estimado, nos vemos el viernes. Un abrazo, Erika. Mi querida Erika, nos vemos el viernes. Gracias por lo de estimado. Muchas gracias. Me siento como importante. Es inestimado, es como macanudo. Fantástico. Voy con mi amiga, dice. Buena. Va a ir ahí con la amiga. Un grupito de amigas. No, ya se desató. Se desata. 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
6: Juancito, soy Anita María de San Roque. Que allá nos vemos, si Dios quiere, el viernes. Voy con mis amigas.
0: ¡Dale!
6: Chao.
0: Van harto grupos de amigas el día viernes al carnavalazo, ¿ah? ¿Dónde están los grupitos de amigas que van el viernes? Que se reporten los grupos de amigos, los grupos de amigas que van el viernes. Vamos o menos ir balanceando la cosa. Ir sabiendo cómo se viene la mano.

0: Un día como hoy, un 12 de agosto, pero del año 1911, nació el señor Mario Moreno Cantinflas. ¿Se acuerda de Mario Moreno Cantinflas? Un lujo, oiga. Mañana vamos a hablar del Cantinflas, así que vayan preparando y acordándose de los capítulos del Cantinflas, porque mañana vamos a hablar del Cantinflas, de Mario Moreno Cantinflas, de esta serie maravillosa que marcó tantas generaciones.
1: Hola, Germancito, que tenga lindo día. Nosotros somos ocho. Eso, chao, chao, que tenga lindo día.
0: Mira, son ocho ahí las chiquillas. Fantástico. Hola.
2: Hola, Germancito, muy buenas tardes. Hola, espero que se encuentre bien usted en San Felipe con Joaquito. Viene mucho saludo, por favor, a don Nelson, a la tía Fanny, al Henry, a don Jorge Mauna, a todos los que integran de la radio, a especialmente todos. Para usted con Joaquito. Que les salga muy bien las noticias.
0: Gracias.
2: Cuídense, corazón, saludos ya. Para todos. Que les vaya bien el viernes en el carnavalazo, ya que mi hija va con mi esposo y mi yerno. Besito y cariño. Chao, Juaco. Chao, Germán.
0: Y ella,
2: cuídense.
0: Se fue para el norte, se fue para Arica y nos dejó botado. ¿Usted sabe cuánto cuesta organizar un carnavalazo, mi querida Josefina? ¿Cuánto hay que mover de equipamiento, de logística? De ¿cuánta hay que pagarle a estos locutores, a los cabros? ¿Los demás son caros? ¿Usted sabe todo lo que cuesta para mover, para hacer el carnavalazo que era exclusivamente para usted, mi querida Josefina? ¿Y se va para el norte? ¿Se va para Arica? Ah, ¿no va a ser lo mismo sin usted? Ahora le mando un abrazo, la queremos mucho. Gracias por el cariño, mi querida Josefina.
3: Es mi capi Mario Moreno.
0: Ah, ¿verdad, bo? Mario Moreno, ¿qué pasó con Mario Moreno?
4: ¿Y a quién le vamos a hacer manteo este año?
0: Por eso te digo. Todo lo que cuesta.
4: A la hija no, po.
0: A la Danielita no.
4: Vamos a tener que representar. O al pololo, la Dani.
0: Al Brian.
4: Vamos a tener que, van a faltar locutores y va a levantarlo.
0: No, o sea, sin respeto a él. Brian Tan, dénsete más denso, Brian. Ya nos vamos. Gracias por la sintonía, gracias por haber estado con nosotros, señoras y señores, damas y caballeros. Hasta acá el matinal del día de hoy. Cuídense mucho y quédense ahí porque ya se vienen las noticias. Un abrazo, buena tarde.

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2: En su Radio Carnaval, son las 13 horas con 9 minutos.

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Hola, hola, ¿qué tal? Muy buenas tardes, ¿cómo están? Un gusto, un placer saludarles. Bienvenidos, bienvenidas a las noticias del día de hoy, jornada del miércoles 12 de agosto. Las informaciones en su radio Carnaval. 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Le invitamos a conocer y revisar los titulares el día de hoy. COSAM de los Andes rinde su cuenta pública participativa, destacando más de 20.000 atenciones y un 100% de cumplimiento en garantías GES. Autopista Nueva Aconcagua implementa sistema Free Flow en peaje Las Vegas de Yayay. Villa Departamental celebra término de talleres de reciclaje textil y avances en seguridad junto al programa Quiero Mi Barrio. Laura está de onomástico el día de hoy. Nubosidad parcial, ocasionalmente nublado, máxima de 18 grados la máxima. Es el pronóstico de la Dirección Meteorológica de Chile hoy día miércoles acá en el Valle de Aconcagua.

0: placer saludarles, señoras y señores, amigos, amigas, bienvenidos, bienvenidas a las noticias, las informaciones de su Radio Carnaval. Hoy jornada del miércoles 12 de agosto, mitad de semana, ombligo de la semana. Ya queda poco para juntarnos el día viernes en Casa Grande. Se está preparando todo, estuvimos conversando recién con don Alejandro Camus, Ricky Maravilla, que estaba ahí en Casa Grande, oiga, con David Bustamante, ya preparando los últimos detalles. Y ahí va a estar él, pues. Dicen que se lo van a raptar. Así que estamos mejorando las medidas de seguridad. Todo enfocado en proteger a mi compadre, Joaquín Pérez Allende. Acá está el Juaco de la Carnaval. Mi querido Joaquito, muy buenas tardes. ¿Cómo le va? Bienvenido a las noticias.
1: Muchas gracias, don Germán. Gusto de saludarle en esta jornada del miércoles a días, nada más de que nos veamos en Casa Grande.
0: Así es, compadrito. Mira, precisamente me están preguntando ahí en el WhatsApp, nos estaban preguntando por el tema de la entrada. Están a 10 mil pesos las entradas acá en la radio. Y en el local van a estar a 15 luquitas. Importante resaltarlo, remarcarlo, recordarlo, para que la gente lo tenga clarito. 15 luquitas, 15 mil pesos van a estar en la puerta de Casa Grande. Y acá, hasta el viernes en la tarde, van a estar a 10.
1: Y si quiere estar en el camarín, a 20 lucas conmigo, habla nomás.
0: Ahí ya es un trato directo.
1: Exactamente, trato directo. Ahí en primera fila.
0: Exactamente. ¿Cómo está, amigo? ¿Cómo estuvo la mañana?
1: Bien, gracias a Dios, don Germán. Bueno, ya la gente motivándose, don Germán, todo listo, preparado. Mucha gente que va a ir a la peluquería el viernes por la tarde para irse al carnavalazo. Ya sacando los zapatos, sacándole brillo ahí a los zapatos de gamuza.
0: Exactamente. Estuvimos hablando con Ricky Maravilla recién, que estaba allá en Casa Grande. Se están preparando las cositas allá, las mesas, el escenario, la escenografía, porque después el viernes tiene que llegar la amplificación, ¿verdad? El sonido, las luces y todo ese tipo de cosas. ¡Oiga, qué entretenido eso!
1: ¡Qué buena, don Germán! Sí. ¡Qué entretenido! ¿Verdad que ya está ya Ricky Maravilla? Anduvo pelando papas en la mañana, dos sacos se mandó para que no falte la papa frita.
0: Sí, dos sacos papas para la papa frita. Y además se va a quedar allá, porque usted sabe que si se vuelve para acá ya no hay permiso para volver.
1: Exactamente, si no lo van a dejar en la casa.
0: Exacto, así que se quedó allá y allá va a estar. Mira, por acá dicen, al Juaco se lo van a llevar al cajón del Maipo.
1: Tan lejos, pero si ahí al frente está mejor.
0: Un poquito más abajo nomás. Bueno, mira lo que viene llegando acá. Un lujo, uno de nuestros premios, de nuestros regalos. ¡Oye, el manso parlante, charrito! Mira el parlante karaoke, compadrito. Gentileza de R&R. Ah, no, de Chatarra Salmendral. Chatarra Salmendral. Oye, manso parlante este, ¿eh? Oh, con Bluetooth, micrófono. ¡Ay, trae el micrófono incluido! Y tiene radio. Mira, hay muy pocos parlantes que hoy en día tienen radio, ¿eh? Tiene radio, auxiliar, USB, 7
1: para que escuche la carnaval.
0: Sí, para que escuche la carnaval. 6 modos de ecualización, función de grabación. Mira, puede hasta grabar cuando se planta a cantar.
1: Luce. Ojalá me lo gane yo para dejar grabado el programa.
0: Y la maña. 2 entradas de micrófono, ecualización de graves agudos. Oiga, el manso parlante, compa, y si nos arreglamos con este Joaquito para que hagamos los pitutitos por ahí.
1: A ver, charrito, ¿puedo agarrarle el micrófono?
0: Si lo encuentro.
1: No, pero el parlante.
0: Sí, pues el de parlante. Oiga, tremendo premio. Ya, tenemos listo un premio, tenemos. Oh. Sí, pásesela a la señora Fanny nomás, charrito. La señora Fanny lo va a guardar.
1: Y no se vaya a poner a cantar karaoke la señora Fanny, ¿eh? Desde mi ventana.
0: A todo morri ahí. Oiga, qué tremendo. ¿Qué dice por acá? Acá estamos preparados ya con las 2 gift cards. ¿Quién es? Servicio de Taxi Renacer. Mira, ellos se van a poner con 2 gift cards y ya las tienen ahí. ¡Fantástico! Van llegando ya los premios.
1: Recuerden que me tienen que pasar a buscar al hotel.
0: Exactamente. mi querido Joaquito ahí, el transporte, antes de que se lo rapte el Uber.
1: Exactamente, por favor, que el transporte oficial llegue a la hora.
0: Exacto. Hola, hola.
2: Tito, nosotros vamos a cuidar a Joaquito en el carnavalazo. La Raquelita, la amiguita Maggie y yo, la Anita. Y ahí nosotros, cuando termine, ahí nosotros veremos para dónde lo vamos a llevar. Pero nosotros lo vamos a cuidar. Así que tranquilito, Joaquito.
0: Ya, tranquilito, Joaquito, que lo van a cuidar. Después solo la van a raptar, pero mientras tanto lo van a cuidar.
1: Eso, don Germán, a raíz de que en la mañana, una persona me mandó este audio.
0: A ver.
3: Joaquito, tengo una olla a presión industrial. Lo hago hervir en 4 horitas en Isla de Pascua. ¿Qué te parece?
1: Pero antes me había enviado este otro audio. A
3: ver. Joaquito, quedan pocos días para hacerlo hervir.
0: Por favor. Y no se lo mandó a decir con nadie, compadrito. ¿Eh?
1: ¿Ah? No sé, la señora pensará que yo soy, ¿qué? Una cosa, un pernil, fácil. Un arrollado.
0: Oh, lo estás mirando como churrasco, oiga. Mira. Dice que manden la ubicación. Dice el móvil 30, será el encargado de ir a buscarlo, que le mande la ubicación. Y acá le mandaron la ubicación de acá de la radio. No, se equivocaron.
1: Yo le voy a mandar la ubicación el viernes.
0: A ver, ¿qué más tenemos acá?
4: ¿Cómo está, amigo de la carnaval? Oiga, muy bueno, un locutor, ¿eh? Uno de los mejores de todo Chile. Los demás no tienen ni un brillo. Un saludo para el albergue de San Felipe, municipal, y los que perezosos que se pueden levantar, porque son perezosos.
0: ¡Perezosos! Un saludo ahí al amigo, ¿eh?
1: Saludos al amigo. Oiga, así que bueno, pues, todo listo y preparado, don Germán.
0: Exactamente, compadrito. Ya no queda nada. Solamente hacer la invitación a la gente que todavía no se acerca a comprar la entrada, que lo haga, que aproveche la entradita a 10 mil pesos, porque allá va a estar a 15 más cara en la puerta de Casa Grande. Así que ya no queda nada más que decir, solamente esperarles a que nos juntemos el viernes en Casa Grande.
1: Así es, a todos les vamos a estar esperando este viernes en Casa Grande, en el gran carnavalazo de este año. Ay, don Germán, qué lindo reunirnos con la familia carnavalera.
0: Yo espero todos los años esta fecha, oiga. De verdad se lo digo. ¿En serio? De verdad se lo digo.
1: Exactamente, qué lindo. Sí, pues bonito tener ese contacto con los auditores que diariamente nos escuchan por la radio. Sí. Y tenemos la posibilidad de poder estar cerquita de ellos en este día, pues todos los años, gracias a Dios.
0: El primer año que yo llegué, ¿se acuerda que fue para mí una experiencia súper extraña? ¿Se acuerda que se lo comenté allá en... estábamos en la César?
1: Me recuerdo que le temblaban las canillas.
0: Sí, las cañuelas tiritaban. Y aquí hay cañuela.
1: Se recuerda que nos sacamos hartas fotos esa noche.
0: Sí, yo andaba al lado suyo porque yo, como no conocía mucho, al lado de Joaco, para todos lados no andaba yo.
1: Nos sacamos hartas fotos, 500 fotos, aunque Morocho se sacó 600, no ganó.
0: Mira, Morocho llegando ya no gana, y se viene sacando fotos desde el camino de allá.
1: Empieza a sacarse fotos aquí en el peaje, Las Vegas.
0: Exactamente. Ya llega con más o menos unas 300, 400 fotos ya sacadas.
1: Exactamente. Pero, oiga, Meche y Morochito van a estar con nosotros.
0: Sí, pues por supuesto, Meche y Morochito de la Señal Nacional de la Carnaval van a estar con nosotros, por supuesto, para compartir ahí con la gente también. Ahí va a estar el Charro Papudano Sagredo, Ricky Maravilla y estos dos servidores.
1: Exactamente, para el último.
0: Nosotros para el último, nosotros ahí en la escalerita ahí del escenario, abajito. Ah, el resto de los chiquillos son las estrellas de acá. Y hay sorpresas, Joaco.
1: ¿Ah?
0: Hay sorpresas.
1: ¿Cómo sorpresas?
0: Muchas sorpresas que se están preparando.
1: No le puedo creer.
0: Eso no se lo puedo contar más porque yo lo escuché por ahí. Ayer, pasando aquí por los pasillos, escuché que se estaba maquineando una cosa por ahí. varias cositas.
1: Y van a pagar al fin por el carnaval.
0: Aparte, ojalá, pero aparte. Se vienen sorpresas para la gente. Va a estar bien entretenido y bien bonito. Así que no se lo pueden perder.
1: Qué bueno. ¿Me envían un audio? ¿Tenemos que ir a noticias ya?
0: ¿Pero iba a revisar un audio?
1: Me envía un audio, pero me lo envían a mi celular personal. No sé quién será.
0: A ver.
1: A ver.
5: Hola, buenas tardes.
1: Buenas tardes.
5: ¿Hola? Riquito.
1: No.
5: Hoy una pregunta.
1: Sí.
5: ¿Por qué siempre lo hacen en casa grande? ¿No lo pueden hacer más cerquita para acá, para que podamos ir todos también? Están lejos para allá. Gracias.
0: Lo que pasa es que, ¿sabe cuál es el...? No hay otro local que cumpla con las características que tiene Casa Grande para recibir este evento. Hemos buscado varios lugares, tal cual, como dice, por ejemplo, para la gente de Los Andes, San Esteban. Hemos buscado lugares, pero no hay lugares que estén aptos, que reciban la cantidad de gente que recibe Casa Grande, que tenga las características de calefacción, de seguridad, de estacionamiento, de comida, de bebestible, ¿verdad? Que cuente con todas las características que se necesitan para un evento de esta magnitud, es que la gente sabe que va mucha gente y que se necesita mucha logística. Es el único lugar que nos permite contar con todas las comodidades para que el evento salga de buena forma.
1: Mire qué bonito, qué mejor explicación que aquella. Maravilloso, pues, don Germán, exactamente eso. Yo les ofrecí el Casino Enjoy, pero no quisieron.
0: Exacto. Yo les ofrecí, tengo un container en el patio allá, pero tampoco quisieron.
1: Solamente cabían 10 personas, don Germán, era muy chico. Oye.
0: Pero bueno, esa es la razón.
1: Exactamente. Oiga, ¿vamos a revisar noticias, le parece?
0: Vamos a revisar informaciones, mi querido Joaquín Pérez Allende, gracias al gentil auspicio de...
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0: Revisamos noticias, comenzamos en Los Andes. Atención, en el marco de su cuenta pública participativa, el Centro de Salud Mental COSAM de Los Andes presentó los principales hitos de su gestión sociosanitaria, reafirmando su compromiso con la salud mental comunitaria, el cumplimiento normativo y el abordaje de las brechas de acceso en el territorio de Aconcagua.
1: Durante la jornada, que contó con una alta asistencia de la comunidad e integrantes del Consejo Ciudadano, se destacaron los resultados alcanzados por los equipos multidisciplinarios del establecimiento en la cobertura de patologías complejas y el trabajo continuo de reinserción social.
0: En el balance presentado, la directora del COSAM Los Andes, Jocelyn Tabilo Ángel, detalló los indicadores de cobertura y resolutividad que marcaron el periodo evaluado.
1: Destacamos las más de 20.000 atenciones de manera tanto remota como presencial. Tuvimos más de un 8% de altas clínicas, altas que, bueno, hacen que las personas puedan transitar hacia una comunidad e incorporarse en este territorio porque ya no requieren de nuestras intervenciones.
0: Asimismo, la autoridad local enfatizó el compromiso institucional con la oportunidad en el tratamiento de enfermedades de alta complejidad. Nosotros cumplimos el 100% de las garantías explícitas en salud, GES, especialmente en salud mental para esquizofrenia, trastorno afectivo bipolar y depresión. Esto asegura que las personas reciban una atención oportuna frente a estas patologías tan complejas.
1: La directora del Servicio de Salud Aconcagua, Susan Porras, valoró el enfoque comunitario del centro y abordó los desafíos estructurales que revelan las estadísticas institucionales, donde un 65% de la población atendida corresponde a mujeres y un 35% a hombres.
0: Comillas, esta cuenta pública participativa ha demostrado el trabajo comunitario permanente que están haciendo. Destacamos también la cantidad de atenciones, pero por sobre todo la preocupación por la reinserción social y la eliminación del estigma. La diferencia entre hombres y mujeres nos habla de la gran brecha existente. Tenemos que seguir trabajando para que más hombres accedan a los programas de salud mental en los SFAM y COSAM. Los hombres también sufren patologías de salud mental y consultar no los hace ser menos hombres. Oye, qué delicado este tema, Joaquito, ¿eh? Sí. El tema de la salud mental en los hombres. Y lo grafica la última parte de la información. Los hombres también sufren patologías de salud mental y consultar no los hace menos hombres. ¿Por qué? Porque el hombre generalmente se guarda, no va al psicólogo, no va a hacer terapia, digamos, no consulta sobre algún cuadro de ansiedad, de angustia, de depresión, que muchas veces no son identificadas por los hombres, incluso por su círculo familiar, y pasan muchas veces desapercibidos hasta que lamentablemente tocan fondo los hombres, sobre todo, son más reacios a visitar este tipo de especialistas.
1: Exactamente, mire, y bueno, el informe da cuenta de aquello, solo un 35% corresponde a hombres que consultan.
0: Exactamente, así que es importante hacer el llamado a todos los hombres, a que si están pasando por algún momento por crisis de angustia, crisis de pánico, ansiedad, digamos, algo que pueda detonar en alguna patología de salud mental, consulten, porque es súper importante, no solamente para ellos, sino también para sus familias. Entonces, es un tema súper importante que es a nivel nacional esto, el tema de la salud mental, se ha visto bastante complicado a nivel nacional. Así que a tomar en cuenta eso, Joaquito.
1: Muy bien, pues, don Germán, 1:30 p.m, 30 minutos, nos vamos a trasladar hasta Yayay.
0: Buena noticia, al fin, compadrito. La autopista Nueva Aconcagua inició la operación del sistema de cobro electrónico Multiline Free Flow en los peajes Las Vegas, en la comuna de Yayay, región de Valparaíso, cuyo pórtico se ubica en el kilómetro 92,5.
1: Lo anterior permite que el tránsito se desarrolle sin detenciones, reduciendo hasta en 15 minutos, los tiempos de desplazamientos en periodos de alta congestión.
0: El sistema, que comenzó a operar junto al peaje de Pichidangue Los Vilos, permite utilizar el tag de cualquier concesionaria sin necesidad de realizar cambios o trámites adicionales.
1: Las casetas de cobro manual se mantendrán habilitadas en menor cantidad para los usuarios que no cuenten con un tag habilitado. Según informó la concesionaria, la incorporación del Free Flow no modifica las tarifas vigentes en ambas plazas de peaje.
0: Esta medida busca además disminuir el consumo de combustible y las emisiones de CO2 asociadas a las detenciones y posteriores aceleraciones de los vehículos. Bueno, todo este inconveniente que hubo con la instalación del Free Flow, que la gente no podía darse la vuelta y quedaba la embarrada, sí. Y ya al fin, por lo menos, ya no hay ese problema.
1: Así es, mi querido amigo.
0: Vamos con más informaciones. Regresamos a San Felipe. Atención, en la multicancha de la Villa Departamental, vecinas y vecinos del sector celebraron el cierre de los talleres de reciclaje textil y reciclaje entretenido, junto con el hito de inauguración de la obra de confianza urbana, iniciativas enmarcadas en el programa Quiero mi Barrio del Ministerio de Vivienda y Urbanismo y la Municipalidad de San Felipe.
1: El hito central de la actividad fue encendido oficial de 44 nuevos focos fotovoltaicos instalados en los accesos de los bloques de departamentos. Esta obra representó una inversión superior a los 41 millones de pesos y beneficia directamente a cerca de 500 familias del sector, entregando mayor visibilidad, tranquilidad y sensación de seguridad para los desplazamientos nocturnos de la comunidad.
0: La alcaldesa de San Felipe, Carmen Castillo, destacó el impacto que ha tenido la llegada del programa Quiero mi Barrio al sector y el desarrollo que ha tenido, principalmente en el fortalecimiento de la vida en comunidad y la recuperación de espacios públicos.
1: Desde la llegada del programa Quiero mi Barrio, la Villa Departamental ha experimentado un notable avance social y urbano. La participación activa de los propios residentes ha permitido priorizar proyectos que responden a sus necesidades reales, promoviendo el cuidado del medio ambiente, la recuperación de los espacios públicos y el fortalecimiento de la vida en comunidad.
0: Con la concreción de estos talleres y proyectos de iluminación, el municipio sanfilipeño y el Minbu reafirman su compromiso de seguir impulsando iniciativas que mejoren la calidad de vida de las familias, consolidando barrios más seguros, integrados y sostenibles en toda la comunidad. Fantásticos saludos para la gente ahí de la Villa Departamental. Mi querido Joaquito, ¿quién presenta las noticias, por favor?
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0: bien, ya son las 13 horas con 38 minutos acá en su Radio Carnaval. Revisamos noticias, informaciones breves, cortitas. Atención, a partir de este miércoles 12 de agosto, hoy miércoles, podrás consultar los resultados de la quinta convocatoria del subsidio eléctrico para saber si fuiste beneficiado. Ingrese al sitio web www.subsidioeléctrico.cl. Quienes hayan quedado fuera podrán apelar hasta el 19 de agosto.
1: ¿A quién vamos a apelar, oiga?
0: No, a apelar. Sí, porque acá en realidad no hay para qué apelar a nadie si ya están todos quedando todos pelados.
1: Son las breves cortitas a esta hora en Carnaval. Hasta el domingo podrían extenderse las nevadas en la alta cordillera, obligando a extender el cierre del paso fronterizo Los Libertadores, que suma 28 días sin tránsito por primera vez en su historia. Aunque la labor ya terminó en ambos lados de la cordillera, ahora las condiciones climáticas impiden reabrirlo. Diversos gremios del comercio y del transporte han presionado para considerar la afectación de las mercancías trasladadas.
0: Oiga, qué complicado eso.
1: Lamentable lo que está ocurriendo. Ah, bueno, ahora ya está lista, se puede pasar, pero comenzó a nevar, pues, don Germán.
0: Sí, no se puede.
1: Y viene ahora un nuevo sistema frontal, mañana jueves.
0: Qué terrible, harto aguante ahí para todos los camioneros, sobre todo que llevan ahí varios días esperando para poder pasar de Argentina hacia Chile o de Chile hacia Argentina. Está complicado el
1: tema. ¿Saben que lo único que hacen es escuchar la radio Carnaval?
0: Exactamente. Incluso algunos de los que están acá en el lado chileno no van a volver a Argentina. Dijeron que se van a ir al carnavalazo el viernes y después se devuelven.
1: Exactamente. Sí. Aunque ya habiliten la cuestión, no, se van a quedar.
0: Así que va a estar lleno de camiones, les digo, al tiro el viernes allá en Casa Grande. Atención, en una rápida y oportuna acción, tres inspectores de la Dirección de Seguridad Pública de la Municipalidad de San Felipe lograron evitar que una mujer atentara contra su vida en el sector del Puente El Rey mientras desarrollaban labores de fiscalización durante la madrugada del sábado. Los funcionarios se desplazaban por el lugar cuando advirtieron una discusión entre una pareja al interior de un vehículo. Momento después, la mujer descendió repentinamente y se dirigió hasta el borde del puente, evidenciando una situación de grave riesgo. Ante ello, los fiscalizadores reaccionaron de inmediato, logrando intervenir y resguardar su integridad. El aplauso para esos trabajadores, para esos funcionarios de la Dirección de Seguridad Pública de la Municipalidad de San Felipe.
1: Maravilloso, muy bien por ello, pues.
0: Así es. Informaciones breves, cortitas a continuación, pero del deporte acá en su Radio Carnaval. ¡Ejo! ¡El pan! San Marcos de Arica y Unión San Felipe se miden este miércoles, hoy a las 20:30 horas en el Estadio Carlos Ditbor, por la fecha 20 de la Primera B de este año 2026. Ah, ¿juegan allá en Arica?
1: ¿En Arica?
0: Tan lejos que van a mirar dejar puntos país. Ojalá que le vaya bien a San Felipe, ojalá.
1: Que le vaya bien. Oiga, y Coquimbo, esta noticia te apuesto que no la sabe, no la hemos dicho. Coquimbo Unido visita este miércoles a Platense.
0: Ah,
1: está bien,
0: sí.
1: No. Pero desde las 18 horas van a jugar en el estadio de la ciudad de Vicente López con el sueño de acertar el primer golpe en la ida de los octavos de final ahí en la Copa Libertadores, pues, don Germán. 18 horas del partido, ¿eh?
0: Fantástico apoyar a Coquimbo Unido, oiga, los equipos chilenos en las competencias internacionales. Y hablando de chilenos en el extranjero, el club canadiense CF Montreal puso fin a las especulaciones y este martes, ayer, oficializó a través de redes sociales la llegada del delantero chileno Alexis Sánchez al club que milita en la MLS. Sánchez pone fin así a 18 años en Europa, donde militó en el Udinese, en el Arsenal, en el Manchester.

0: Pero los dos minutos parece que llevaban y ya le habían hecho un gol. Entonces todos dijeron, ah, fue buena la Católica. Y al final después repuntó y terminó empatando. Punto importante para la Universidad Católica, que tiene que jugar la vuelta acá en Chile.
1: Que los estudiantes a lo mejor no estudiaron.
0: Exactamente, pues flojo. Esto es todo producto de los nervios de aquí al carnavalazo, ¿no? Indicadores económicos.
1: Oiga, 914 pesos el dólar. Oh. El euro, 1055 pesos. La UEF, 40.848 pesos. Y la UTM, 71.649 pesetas. Oiga, el informe meteorológico, don Germán.
0: Cielo nublado. Perdón, nubosidad parcial, ocasionalmente nublado. Para el día de hoy, máxima de 18 grados. Para mañana, cielos nublados con una mínima de 7 grados y una máxima de 16 grados Celsius. Oiga, ayer que hizo frío. Muy helado ayer. Hoy día por lo menos está un poquito más agradable.
1: ¿Cuánto irá a ser la temperatura el viernes por la noche?
0: No, en Casa Grande va a estar ahí, pero la temperatura on fire. La gente se va a tener que sacar la ropa, le digo al tío. Así que afuera puede estar pasando lo que pase, puede estar nevando afuera, puede estar granizando, pero adentro va a ser otro mundo, oiga. Adentro de Casa Grande es otro mundo, otro planeta. Ahí va a ir puro calor humano, pura música, pura cosa buena, pura cosa rica, ¿no?
1: Puro calor.
0: Puro calor. Ese es el pronóstico de la Dirección Meteorológica de Chile hoy y mañana acá en nuestro Valle de Aconcagua. Llegamos casi al final de las noticias. Estos han sido los titulares el día de hoy. COSAM de los Andes rinde su cuenta pública participativa, destacando más de 20.000 atenciones y un 100% de cumplimiento en garantías GES.
1: Autopista Nueva Aconcagua implementa sistema Free Flow en peaje Las Vegas de Yayay.
0: Villa Departamental celebra término de talleres de reciclaje textil y avances en seguridad junto al programa Quiero Mi Barrio. Laura está de onomástico el día de hoy. ¿Cómo dice? ¡Laura!
1: ¡Laura!
0: ¡Se te ve la tanga! Saludos para todas las Lauritas.
1: Saludos para la Laurica.
0: Laurica. Amigo mío, vamos a comer, oiga.
1: Vamos a comer.
0: A mí, ya la dieta me tiene loco, ya la dieta. Oiga. Ya no vamos a bajar de aquí al viento.
1: No, pues ya no, así que da lo mismo.
0: Ya, vamos a comer nomás. Vamos a comer. Mi querido Joaquito, que tenga una excelente tarde, amigo mío. Siempre un gusto, un placer este ratito compartir las noticias. Y mañana nos volvemos a encontrar.
1: Así es, mi querido amigo. Un abrazo, cuídese mucho. Si Dios así lo permite, será hasta mañana. Que le vaya bonito.
0: Igualmente, un abrazo, amigo. Gracias por informarse con nosotros. Es todo en noticias, en la sala de producción. Como siempre, ahí está don Henry Robert Aravena Pastén. Gracias, querido amigo. Excelente trabajo. Ya se viene la bolsa del trabajo. Que estén muy, pero muy bien y que tengan muy buenas tardes.
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3: 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Buenas tardes. 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
5: En su Radio Carnaval, son las 13 horas con 53 minutos.

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0: bien, vamos a revisar los datitos a esta hora en la bolsa del trabajo de su radio Carnaval. Atención. Se busca bodeguero para San Felipe. Importante empresa de transporte se encuentra en la búsqueda de un bodeguero con experiencia. Requisitos: experiencia en control, manejo de stock, organización y orden de bodega. Si cumples con el perfil, envía tu currículum al correo trabajosanfelipe23@gmail.com. Restaurante de la zona necesita maestro de cocina para jefe de cocina. Se requiere experiencia comprobable en el cargo. Residencia en Los Andes, capacidad de liderazgo, trabajo full time. Enviar currículum vía WhatsApp al más 569-78-14-1189 en horario hábil. Se vende colectivo auto Nissan Versa año 2017 con toda su documentación al día y patente de colectivo con documentación al día. Valor conversable. Los interesados comunicarse al 9-55-22-22-00. Se vende sepultura para 4 personas con reducción incluida, ubicada en sector Las Palmas del cementerio Parque Almendral. Pago de mantención hasta el 2027. Contactar al más 569-97-51-61-64. Se ofrecen servicios de poda y talas, prevención en altura de árboles peligrosos y retiro de residuos. Se cuenta con todos los medios de seguridad, con disponibilidad inmediata. Ubicar al 9-90-25-77-86. Revisamos a las personas que se ofrecen para trabajar. Se ofrece electricista. Nada que ver con la estilista. Se ofrece electricista, domiciliario, industrial e instalación de cámaras de circuito cerrado de televisión. Ubicar al más 569-42-88-9300 con don Juan Castillo. Se ofrece joven para trabajar en maquinaria como tractorista o chofer con licencia clase B y D al día. Disponibilidad inmediata. Ubicar al más 569-52-16-79-53. Se ofrece señorita para labores de aseo, planchado o trabajo en restaurante. Ubicar al 9-53-50-14-40. Datito de utilidad pública, se quedó olvidada una carpeta de color celeste a nombre de Álvaro Castillo, con documentación de un recién nacido. Esta carpeta se quedó olvidada en la Galería Boulevard. Quien la haya tomado, por favor comunicarse al teléfono 9-64-32-3790. Hablar con don Álvaro. Hasta acá los datitos en la Bolsa del Trabajo. Recuerda usted que puede revisar los datitos en www.radiocarnaval.cl o en nuestro Facebook Radio Carnaval San Felipe 98.3. Señoras y señores, quédese con nosotros porque en minutos llega el Charro Papudano Sagredo. Con lo mejor de la música ranchera ya se viene el latido ranchero de su radio Carnaval. Siga en sintonía, no se vaya. Siga disfrutando de la programación de la radio que más se escucha. Yo vuelvo mañana a las 11 de la mañana. Venga por sus entraditas para el carnavalazo. Que esté muy bien, que tengan todos y todas muy, pero muy buenas tardes.
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2: En la Carnaval ya son las 14 horas con 6 minutos.
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Ya estaba preparando una sorpresa mi buen amigo el Charro Piñiñento. Ese es mi ahijado, ¿eh? Saludos para mi compadre aquí, el del pistolón re chiquititito. No se ponga envidioso, ¿ah? ¿Usted también va a ir? Sí, también me tiene una sorpresa. Uy, debe ser una sorpresa chiquitita, yo creo, ¿ah? Lo más seguro. 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

14 de agosto, día de Laura y Juana. Laurita y Juana, para ella vaya un tremendo saludo para las Juanitas y para las Lauritas, que lo hacen bonito, ¿eh? Felicidades. Vamos con el WhatsApp, compadre. Charrito dice un tema, corazón herido, con la morenita del Valle, el Tapia Palomar. Saludos para mi amigo el Tapia Palomar. Don Nelson, ¿cómo está? Quiero pedir el tema Cállate, de Lupita Aguilar. Saludos desde Rancagua. Saludos para nuestra querida amiga Rancagüina.

Esta hora de la tarde, corazón herido, acá en la 98.3. 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Me provocan aquellos... Y este sábado 15 de agosto, estaremos en el gran evento ranchero, a beneficio de nuestro buen amigo Leito Paredes, pues Leonardo Paredes, más conocido como el Leito Lonquimay. Ya necesita la ayuda de todo, está el hombre complicadito por ahí, un accidente que tuvo en su pierna. Así que por lo tanto, no ha podido trabajar normalmente, hay que hacer un proceso de recuperación, todo eso implica gasto, así que hay que ayudar a mi compadre que siempre ha estado ahí ayudando a los demás. Y esto será en la Quinta Tropical de Auco. 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El sonido inigualable de Eduardo López el Chinche. Todo comenzará a las 20 horas este sábado 15 de agosto. Quinta Tropical de Auco, ahí estaremos animando y cooperando con mi buen amigo Leito Lonquimay. ¿Eh? Espero que se pegue una buena rajadita, eso sí, pues. ¿Eh? Va a costar la cosa, pero bueno, no es. Más que lo conocen como el volantín de cuero, mi compadre. Así que saludos tremendo para él, que esté en pronta recuperación, Leito Lonquimay. ¿Ya? Por acá dice un charrito. Me puede complacer con el tema Tu Abrazo Me Hace Falta, Bernardita. Muy bien, pues, Bernardita. Saludos para usted, gracias por acompañarnos a esta hora de la tarde. Hola, Charro, salúdame a don Lucho Otárola y al Marcelo. No voy a preguntar qué Marcelo, ¿ya? Estamos trabajando, dice, con una canción de Liceo Guevara. El sábado voy a ir a cooperar al Leo. ¡Ay! ¿Te dieron permiso, Checho Lascano? Primero que todo, nos asombra que te hayan prestado el teléfono. Y ahora más encima nos sale con que va a ir a cooperar allá ante el Leo. Oye, pero yo cada vez que he estado en un evento y he ido al Checho Lascano, lo veo siempre ahí cerca de la puerta, parado todo el rato, no baila, no compra nada, nada, nada. Así que yo no sé a qué va en realidad, pues si va a estar ahí parado toda la noche, congelado, sin tomar nada. Y sin bailar, eso no es cooperar, pues, compadre, ¿eh? Y espero que pague la entrada, pues, espero que pague la entrada. Ya, vamos entonces con una canción de Liceo Guevara, pues ya me puse pelador ya. Vamos a ir con el Cara Parchada, compadrito, en la Carnaval.

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3: En la Carnaval ya son las 14 horas con 37 minutos.

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Todo listo, todo dispuesto. 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Aunque llueva, aunque nieve, aunque truene, ahí estaremos, compadre. Total, adentro de la Casa Grande no pasa nada. Vamos a estar abrigaditos por fuera y por dentro. Así que prepárese nomás. Ya, saludos para el Charro Mecánico. Mire, el Charro Mecánico que está en la sintonía. Vaya un tremendo saludito también. Gracias por acompañarnos. A ver, dice, hola, ¿cómo le va? Saludos por el aniversario, felicidades. Un temita, andábamos yo paseándome de Marisol para mamá enfermita. Mire, me manda por aquí una fotito. Dice, sentimiento mexicano, ¿ya? Y esto es Marisol Valenzuela. Esa es la canción que quiere escuchar, ¿ya? Sentimiento Marisol Valenzuela. Andándome yo paseando. Ya, pues, la vamos a buscar por ahí, ¿eh? Si la tenemos, la tocamos, ningún problema, ¿ya? Perfecto. Para la mamá enfermita, dice por acá. Ya, pues, ni un problema. Por acá dice, hola, Charrito. ¿Puede poner Caminito de Rieles de Liceo Guevara? Gracias, claro que podemos poner el Caminito de Rieles. Charrito, pero te encuentre bien. Saluda, le manda a mi madre. Quiero escuchar un temita, Lo Tienes Todo, de Julián Álvarez. Cariños, buena canción esa, weá. Saludos para la nenita del bosque. Claro que siempre está en nuestra sintonía, ¿ya? Y por supuesto para su hija que nos escribe siempre por acá, pues, besitos cariñosos para ella entonces, que siempre está saludando a su querida mamita y nos escribe siempre acá a nuestra Radio Carnaval, ¿ya? Buscamos esa del pistolón chiquitito, ya, la de Julián Álvarez. Ya, perfecto, entonces, compadrito, pongámosle bueno con esa cancioncita a esta hora de la tarde a través de la 98.3 de su Radio Carnaval. Dele cuerda, mi amigo.

0: Amigos, caminito de rieles acá en la Carnaval. 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Ahí estaremos animando este magno evento. Rapidito, porque nos llegaron mucho audio a última hora, muchos saludos, así que al que le tocó, le tocó. Vamos rápido, rápido.
1: Hola, amiguito Nelson.
0: Hola, amiguita.
1: Buenas tardes, ¿cómo estás?
0: Buenas tardes, ¿viene usted?
1: Creo que bien.
0: Sí, pues.
1: Que estén todos bien en la radio.
0: Sí, todos, gracias.
1: Me gustaría escuchar algo de Kevin para recordarlo.
0: Bueno, si le toca la suerte, ningún problema.
1: Y alegre.
0: Ya.
1: Una a tu gusto.
0: Bueno.
1: La más alegre que tenga.
0: La amiga mía.
1: De Kevin.
0: Bueno.
1: Es un lumaquino alegre, por favor.
0: Perfecto.
1: Para saludar a todos tus auditores de San Roque.
0: Vale.
1: Que estemos todos bien y nos cuidemos.
0: Igualmente.
1: Bendiciones para todos. Chao, bueno. Chao. Anita María de San Roque.
0: Ya. Por ahí me piden
1: chao,
0: el tema.
1: Necesito.
0: Chao, cuídate. Chao. Igual me piden el tema fuerte, declaraciones de la Lucero también, ¿eh? Fuerte declaración de la Lucero. Hola, a los grandes pistolones, ¿puede poner El Trono Caído de Lupita Aguilar o algo de Guadalupe el Carmen? Gracias. Bueno, lo que toca, toca nomás. Vamos a escuchar este otro audio.
2: Hola, Charrito. Buenas Hola. Tardes.
0: Buenas tardes, Concholo. Buenas
2: de la comuna Los Campos.
0: Exacto.
2: Quisiera mandarle un saludo a mi madre, Magali.
0: Bueno.
2: A mi sobrino Cristóbal.
0: Ajá.
2: Y a Carolina del Bosque.
0: Muy bien.
2: Y a todos los que me conocen y especialmente a ustedes.
0: Ya, muchas gracias.
2: Quisiera escuchar la canción de la María José Quintanilla con los Vázquez, por favor.
0: Bueno, ya, mi amigo.
2: Gracias, que tengan una bonita tarde.
0: Bueno, que le vaya muy bien. Si le toca la suerte, le tocamos la canción. Dice, Charrito, sí que es tarde para saludos, pero quiero uno para mí, que estoy de cumpleaños. Carlos, desde Lonquemay, Carlito, un abrazo tremendo, mi amigo. Que lo pase bonito en el día de su cumpleaños, que celebre con Tuti, que se moje por todos lados, mi querido amigo. Ah, me están llamando ahí, no es para llamar, por favor, este WhatsApp de la Carnaval, no es para llamar, solamente para escribir o mandar audios. Ya, a quien me está llamando, por favor, al WhatsApp de la Carnaval. ¡Audio!
3: Hola, ¿cómo está? ¿Cómo
0: bien,
3: va?
0: Pues, bien, ¿y usted?
3: Oiga, ¿me diga, puede poner la canción Paso del Norte, por favor?
0: Si alcanzamos, ningún problema.
3: Si quiere saludar.
0: ¿Sí?
3: A mi marido con esa canción,
0: ¿ya?
3: Por favor.
0: Ya, mi amigo.
3: Lo quiero mucho.
0: Bueno.
3: ¿Me lo puede repetir así como se lo estoy este? Porque se lo quiero mandar, porque él no está conmigo en este momento.
0: ¿Ya?
3: Por favor.
0: Bueno. ¿Y algo
3: más? La carne, por favor.
0: Carmencita.
3: Que lo mande.
0: Ya, pues, Carmencita.
3: Sí, para mandárselo a él.
0: Muy bien, Carmencita.
3: Ahí el WhatsApp de él, por favor.
0: Perfecto, ahí está. Ya, pues, está escuchándole todos, Carmencita.
3: Yo soy de San Esteban.
0: Listo, Carmencita de San Esteban, para su marido. Ya, ¿quién más por ahí, a ver?
4: Hola, un carito, tanto tiempo. ¿Cómo está usted?
0: Bien.
4: Felipe, ¿qué
0: te escucha? Te escucha como el forro,
4: ¿eh? ¿Cómo están por allá?
0: Bien, bien, bien, gracias.
4: Todos carnavaleros con este corazón, compadre.
0: Gracias, compadre. Te escuchó como el forro, sí, ¿eh? Bueno, Felipe, algo escuché por ahí por el Felipe, ¿eh? Él es el que me estaba llamando. Felipe, no se puede llamar por ese WhatsApp, pero sí lo escuché algo por ahí, ¿eh? Muy bien, al que le tocó nomás. Vamos a escuchar a Lupita Aguilar, Trono Caído.

0: Macho. 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
6: En su radio regalona ya son las 15 horas con 15 minutos.

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miércoles, ombligo de semana. Sí, ombligo de semana ya. Estamos a miércoles. No queda nada para nuestra fiesta. Sí, para nuestra tremenda y espectacular fiesta que se viene este día viernes 14 de agosto en Centro de Eventos Casa Grande. Porque Casa Grande se viste de etiqueta.

Fuimos a ver los últimos detalles de nuestra vestimenta. Voy a ver muy relindo. Me voy a ver muy relindo. Claro. De garzón, sí. Sí, voy a trabajar de garzón, voy a ir a ganar platita yo. Así que su propina será mi sueldo. ¿Cómo están todos? Gusto saludarle. Muy buenas tardes, buenas tardes. ¿Cómo están los carnavaleros y carnavaleras del Valle de la Aconcagua? 3 de la tarde con 22 minutos. Iniciando el estelar con olor a fiesta. ¿Ya vino a comprar su entrada? Les recuerdo que ya se están agotando.

Se acaban las preventas, se acaba, se acaba, se acaba. Últimas preventas. Últimas preventas el día de hoy. Sí, hoy día, último día, ¿no? ¿No? Ah, ya. No digo nomás porque... ¿qué? Hoy día estuvimos allá en Casa Grande haciendo los preparativos, preparando el escenario, preparando, adornando para la llegada de nuestro gran marco de público que va a llegar este día viernes. Viernes, fiesta total se vive en el Valle de la Aconcagua, junto a la número uno, la que más escucha, su radio Carnaval. Junto a Joaquín Pérez, junto al Meche, junto al Morocho, Charrito Papudano, Germán Villarroel, junto a nuestros DJs, DJ Tutito, DJ Pollito, DJ René Peralta y por supuesto DJ Robert. Reaparece como el ave Fénix. Robert, pues. DJ Robert. Bueno, para comer y tomar.

¿Y usted va a ir de etiqueta? ¿Va a ir de gala? Oh, no, no sabes ni de los zapatos después la viejita. Les paso el dato, voy a estar arrendando tubos de oxígenos. Vamos a estar arrendando tubos de oxígenos por cualquier cosa. Sí, vamos a arrendar ahí tubos de oxígeno por cualquier cosita nomás, por cualquier cosita nomás. Así que a prepararse, a prepararse, a prepararse, a prepararse, muchachada, mi querida gallada. Ahí vamos a estar el viernes. Viernes 14 de agosto. Centro de eventos Casa Grande. Si usted no vino por su entrada, quiero comentarle que el día del evento en la boletería de Casa Grande va a tener un valor de 15.000 pesos. 15.000 pesos va a costar en boletería ya en Casa Grande. Por eso nosotros estamos diciéndole, las preventas de 10.000 pesos se agotan. Se acaban las preventas, se acaban las preventas.

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8: En su radio regalona ya son las 15 horas con 37 minutos.

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3: 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Me imagino que usted va a ir bonito mañana. O sea, el viernes va a ir bonito. Ordenadito, arregladito, peinadito, ¿sí? Oye, así me gusta, así me gusta. Tiene que ir bien bonito, porque chino, chino, chino.
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3: pongo. Oye, tengo una pregunta,

Cuando fuimos a la casa grande con el Tutito y con Marcelo, veníamos conversando. Oye, ¿cuáles han sido las excusas más ridículas? La excusa más ridícula que te ha dado

0: Así que imagínense, ¿cuál fue la excusa más ridícula que te dio tu ex? Leo comentarios a nuestro WhatsApp, que lo vamos a habilitar de inmediato.
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0: Ya tenemos habilitado nuestro WhatsApp. Así que para que usted nos responda la pregunta que acabamos de hacer. ¿Cuál fue la excusa más ridícula que te dio tu ex? No, yo cuando terminé nomás, porque y se terminó nomás, pues cada cual por su lado, ¿no? Sí, bueno, ¿cómo vamos a buscar excusas? Es que le embarró nomás, y el que se juegue nomás.

0: ¡Aló! Buenas tardes, tardes buenas.
1: Hola, ¿cómo están?
0: Bien. Dígame.
1: Quiero mandar un saludo para Felipe de Reynoso.
0: ¿Ya?
1: Y quiero un tema de la Alanis Lagos y Ignacio Mazabal.
0: Ya, pues. Le buscamos un temita de Alanis Lagos. No hay problema. Le ponemos un temita de Alanis Lagos en el toque del tirito, ¿ya?

0: tardes, buenas. ¿Con quién tengo el gusto por ahí?
1: Hola, mi buen amigo.
0: Hola.
1: Muy buena su música.
0: Gracias, gracias.
1: Rancheras. Los señores haciendo aseo, un saludo para ellos, para los que están encargados de este lugar.
0: Ya.
1: Para que nos dan un cobijo digno. Y gracias por ello, estamos en este lugar.
0: Ya, pues.
1: Un amigo, el de Verón, les mando un saludo.
0: Ya, pues, amigo, saludos, saludo para amigo.
1: A todos los encargados de este lugar.
0: Listo, pues saludos para amigos ahí que están ahí. Están tomando ahí. Están tomando así como están calentando el cuerpo por dentro. Los están calentándose por dentro. ¿Ah? Salud por eso, Mancho, salud por eso. Muy bueno ahí. Ahora que tengo por acá, buenas tardes, tardes buenas, con quien tengo el gusto por aquí. ¡Aló!
2: Hola Ricky, ¿cómo estás?
0: Hola, bien, ¿y usted, mi amor?
2: Bien.
0: Cuénteme.
2: Oye.
0: Dígame.
2: Te quería pedir un favor súper grande.
0: Dígame.
2: Si puedes saludar a mi marido, por favor.
0: ¿Cómo se llama el marido?
2: Por la canción de Miriam Hernández.
0: ¿Cuál?
2: El hombre que yo amo, por favor.
0: El hombre que yo amo, sabe que lo amo. Me toma en sus brazos y lo olvido todo. Él es mi motivo. A ver, espera. ¿Qué me quiso decir ahí la Carmenchita? Carmenchita, ¿qué me quiere decir?
2: Mi marido se llama Segundo Caro, porfa.
0: Don Segundo Caro. Harto caro que le salió al marido. Le salió caro el marido, parece. Le salió caro el marido.

0: Así que ya ahí sí, por un ratito ahí viene su temita, mi querida Carmenchita, ahí en el toque, en el tirito, mi amor, ¿ya? Por acá dice, me dijo, voy y vuelvo, y hasta ahora no ha vuelto. O sea, su ex le dijo eso, voy y vuelvo. ¿Cómo le dice la ex?
1: Siempre me molesta.
0: Ay, como es la ex Paul, ¿no? Hola, Ricky, la excusa, ¿tú crees que si estaría con ella, estaría contigo? Oh.

0: Ya vamos con más audios, mensajes. Dice por acá: hola Ricky, cuando a mí me terminaron me dijeron que yo era muy linda para él. Al final era para andar con otra más fea. No, pero usted no es fea, usted no es fea. Usted es linda. Linda. Sí, lo que pasa es que a lo mejor la lindura la tiene muy adentro. Claro, la tiene así como muy, muy en el interior, así como escondido detrás del corazón. Claro, por ahí debe andar. No, pero todos somos bonitos, no somos feos. Nadie es feo, nadie es feo. El puro Ricky y Tutito nomás son los más feos. Las cancioncitas son para el toque del tirito, Tutito, para el toque del tirito, para el toque del tirito. Soy feo pero rico. Esa, póngame esa. Soy feo pero rico.
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0: Soy feo pero rico, rico, rico. Soy feo pero rico, rico, rico. Soy rico pero feo. Sí, no, hay personas feasas. No, hay personas que son muy feitas, pero siempre tienen algo bonito, así como bien escondido. Por ejemplo, mi hermana es fea. No, mi hermana es fea. Aparte que mi hermana es fea y es pelúa. Sí, yo me acuerdo cuando chico, mi mamá contrataba a un jardinero para cortarle el pelo. No, es verdad, mi hermana era feita, por decir. Pero igual la quiero, sí, igual la quiero. Lejos, pero la quiero.
1: Rico, rico, soy feo.
0: Saludos a mi hermana, que la quiero mucho.
1: No me lo explico.
0: No, era feo.
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0: No, de verdad, inclusive, para peinarla, mi mamá no la peinaba con peineta, la peinaba con rastrillo. Así que para que vea que nosotros en la familia somos todos feos.

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2: Hola, ¿qué tal? Buenas tardes. Bienvenidos al tercer boletín del día de la Carnaval. 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Autopista Nueva Aconcagua inauguró sistema Free Flow en el peaje Las Vegas. De acuerdo con lo señalado, la implementación de este nuevo sistema no implicó modificaciones en las tarifas vigentes de dichas plazas de peaje. Al día en la Carnaval, COSAM de los Andes ha realizado más de 20.000 atenciones y un 100% de cumplimiento en garantías GES. Se destacaron los resultados alcanzados por los equipos multidisciplinarios del establecimiento. 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En la multicancha de la Villa Departamental, vecinas y vecinos del sector celebraron el cierre de los talleres de reciclaje textil y reciclaje entretenido, junto con el hito de inauguración de la obra de confianza urbana, iniciativas enmarcadas en el programa Quiero Mi Barrio del Ministerio de Vivienda y Urbanismo y la Municipalidad de San Felipe. Para finalizar al día, tercera edición de hoy, desde esta semana se puede consultar los resultados de la quinta convocatoria del subsidio eléctrico. Para saber si fue beneficiado o beneficiada, puede ingresar a www.subsidioeléctrico.cl. Quienes hayan quedado fuera podrán apelar hasta el 19 de agosto. Llegamos al final de nuestro boletín del día, la que más se escucha. Volvemos a las 20 horas 8 de la noche con el cuarto y último boletín. Gracias, buenas tardes.
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3: Esta es la hora en la Carnaval, 16 horas con 10 minutos.
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0: Ya son las 4:16, iniciamos el toque del tirito. Sí, iniciamos el toque del tirito de su radio carnaval. Jornada de miércoles, el 12 de agosto. En las previas, ya las previas para el gran carnavalazo. Últimas entradas de preventas. Se acaban las preventas. Se lo avisamos. Después nos diga, oiga, ¿por qué allá en la Casa Grande Guaco están más cara? Oiga, ¿por qué aquí en la Casa Grande vale más cara y allá en la radio valían 10 lucas y aquí valen 15.000? No, naquel. Le dijimos, preventas, se agotan las preventas. Aproveche, venga por su preventa. Apúrese, que se están agotando. Y nos fuimos. Hola Ricky, ¿cómo está? Quería enviarle un saludo al club No Cazan Pero Sí Toman, que están cuidando el hígado para el viernes. Ya te digo cómo van a chupar esos viejos condenados. A ver si en una de esas le achuntan y cazan algo el viernes, ¿no? Ay, ¿verdad que van con las conejitas Playboys? ¿Verdad que van a estar con las conejitas Playboys ahí?
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0: Ahí los quiero ver el viernes. Calladito, tranquilito. Vamos a ver si meten bulla. Como cuando vienen a dejar conejitos para acá y meten.

durante este tiempo, ¿eh? Mucho cariño, muchachos, que tengan excelente jornada. Nosotros comenzamos junto a los Zúmbale Primo. A esta hora de la tarde, junto a los Pincheiras del Sur. Amigo, amigo, amigo, traiga cerveza. Traigan cervecitas, que quiero celebrar los 31 años en Casa Grande junto a su Radio Carnaval.

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2: ¡Venga, vamos a ver!
0: Carnaval. ¿Estás
2: loco? Sí, estamos locos. Estamos locos, estamos locos. Estamos locos. 4 de la tarde con 22 minutos. Hola, buenas tardes, Teacher Rick, Inspector Totito. ¿Me pueden colocar un temita de Amar Azul, por favor? Saludos, Alejandro, del sector Punta del Olivo. Grande, Alejandrito. ¿Cómo estamos, Alejandrito? Y voy a ir al carnavalazo, ¿no? Ah, no, no le dieron permiso. No, en serio, no va a ir al carnavalazo. No, en serio, que son malas. En serio, no va a ir al carnavalazo. Yo pensé que era el carnavalazo, mi compadre. Estábamos listos ahí para el Yo Tomo Vino y Cerveza ahí en el carnavalazo. Hoy que vamos a cantar esta canción ahí en el carnavalazo. Ya se empezaba.
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2: pan de maravilla. Ahí vamos a cantar. Tomo Vino y Cerveza, Pisco y Ron. Para olvidarme de ella, comiendo maracuyá.

4 de la tarde con 28 minutos. Seguimos haciendo el toque de las tiritas de su Radio Carnaval. Saludos ahí para los amantes de la música sonidera. Sí, de allá de México, ¿eh? Sí, la música sonidera viene de México. No, no, no. De México, de México. Es pinche güeros. Ya, me voy de inmediato con más saluditos a través de nuestro WhatsApp. Hola, mi amigo Ricky, ¿cómo está? Quiero la canción María José y los Vázquez. Alejandrita. Listo, mi querida Alejandrita, de inmediato. Le ponemos ahí a la Quintanilla. Por favor, no me llamen al WhatsApp, no llamen al WhatsApp, por favor. No estén llamando a WhatsApp.

La María José Quintanilla junto a los Vázquez a esta hora de la tarde. De inmediato programando las canciones que nos solicitan nuestros auditores acá en el Toque del Tirito. Jornada de miércoles, ombligo de semana. Ya queda poco, ya queda muy poquito para celebrar. Y están quedando muy poquitas entradas. Últimas preventas. Se nos va la preventa, se nos va, se nos va, se nos va, se nos va.

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15: Esta es la hora en la Carnaval, 16 horas con 41 minutos.

0: Atención, porque vamos a revisar datitos a esta hora de la tarde en su Radio Carnaval. Ponga mucha atención. Se necesita un horquillero con experiencia en carga de contenedores para trabajo en frigorífico en procesadora Baica San Felipe, ubicada en Manso de Velasco, número 28, San Felipe. Debe presentarse en el lugar con currículum vitae, solicitar hablar con jefe de embarque. Se busca bodeguero para San Felipe. Importante empresa de transporte se encuentra en la búsqueda de un bodeguero con experiencia. Requisitos: experiencia en control, manejo de stock, organización y orden de bodega. Si cumple con el perfil, envía tu currículum a trabajosanfelipe23@gmail.com. Seguimos con más datitos a esta hora de la tarde en su Radio Carnaval. Se vende colectivo Auto Nissan Versa año 2017 con toda su documentación al día y patente de colectivo con documentación al día. Valor conversable. Los interesados, comunicarse al fono 955-2222-00. Y por último, se ofrecen servicio de poda y talas, prevención en altura de árboles peligrosos y retiro de residuos. Se cuenta con todos los medios de seguridad, con disponibilidad inmediata. Contactar al 990-25-77-86. Fueron los datitos a esta hora de la tarde en su Radio Carnaval. Nosotros continuamos de inmediato con el toque, el tirito de la que más se escucha.
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0: Ya, oye, ahí teníamos a los machos de la cumbia a esta hora de la tarde acá en el toque del tirito de su Radio Carnaval.
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0: Y ahí tenemos también la canción de Miriam Hernández. Miriam Hernández, el hombre que yo amo, sabe que lo amo. Me toma en sus brazos y lo olvido todo. Para mi querida. ¿Dónde está? La Carmencita, que está desesperada porque quería, oiga, ya, pues tóqueme la canción para saludar a mi marido, ya, y estaba desesperada.
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0: El hombre que yo amo, yo también lo amo.
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0: Carmencita, bien ahí. Ame a su marido, mi querida Carmencita.
1: Está mezclando.
0: Está mezclando DJ Tutito. Voy por acá con audio, voy con audio. Aló, buenas tardes, buenas, aló.
2: Muy buenas tardes, amigo.
0: Buenas tardes, compadre.
2: De Chitonero, reportándose en esta tarde.
0: ¿Ya?
2: Y quiero pedir un temita, Ricky.
0: ¿Qué te pide, compadre?
2: Una llamada de los machos de la cumbia ya.
0: ¿Ya?
2: Preparando y alistando los motores ya para el gran carnavalazo de la número uno del país.
0: Ya, compadre. Bendiciones, Vitoquito, ahí, Vitoquito. ¿Ah? De Chitonero para todos los colectivos que están en sintonía a esta hora de la tarde. Mi querido Vitoquito, preparándose ya para el carnavalazo. Dijo, voy a ir a bailar con la vieja. Voy a hacer la triza bailando allá en la casa grande, dijo. Voy a limpiar el piso, voy a sacarle brillo con la vieja ahí bailando, dijo. Junto a los machos de la cumbia. Por primera vez en San Felipe. Única y exclusiva presentación. En el gran carnavalazo.

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1: Hello, hello, hello, hello, pase, pase. Hello, pase, pase, pase, pase, pase, pase, pase, pase, pase. Oye, saludo para mi querida Alejandrita, ahí que está la sintonía. ¿Cómo está Alejandrita? Saludo, besito para usted, para... ¿cómo? Para su marido, Giovanni. Que ya están ahí listas para el carnavalazo. Ya están esperando la salida del bus. Ah, ¿verdad que Giovanni, Giovanni es micro, ah? Claro, ya tiene micro, así que... Hola amigo Ricky Tutito, estamos preparando la garganta para el viernes para que te plantes unos pencazos con los del club. Yo no soy sincero, yo que soy sincero, pero yo no tomo, yo no tomo. Yo no, no, yo estoy trabajando, ¿cómo se le ocurre que yo estoy tomando? ¿Cómo se le ocurre que yo estoy tomando? Ya no. Oiga, ponga mucha atención a mis queridos auditores con lo que le voy a mencionar a esta hora de la tarde. 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Ya, nos vamos con más saluditos. Buenas tardes, Ricky Tutito. Saludos, que tengan una buena tarde. Ricky, ¿me puede poner temita de Tony Ángel, Sol Negro? Besito y muchas bendiciones, la Marcelita. Ya, mi corazón, no hay ningún problema. Le programamos Sol Negro junto a Tony Ángel a esta hora de la tarde en el toque, el tirito de su Radio Carnaval. Mi querida Marcelita iba a ir al carnavalazo, ¿no? ¿O no le dieron permiso? Avíseme, avíseme. Estoy enviando certificados médicos para quien quiera pedir permiso para el viernes para faltar al trabajo y no ir al carnavalazón.

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1: Pepe. 5 de la tarde con 4 minutitos. Voy por acá con saludito a través de nuestro WhatsApp. ¿A quién tenemos por acá? ¡Aló! Buenas tardes, tardes, buenas. Hello, yay, hello.
2: Hola, Vicky. Hola. Buenas tardes.
1: Buenas tardes.
2: Espero que estés bien. Que te encuentres bien de salud. Que llegó bien a la radio. Salud a tu hijo, a tu esposa. Harto besito y cariño. Que tengas buena tarde. Chao, Ricky. Te quiero mucho. Los quiero mucho.
1: Igual,
2: los
1: queremos mucho. Saludos. No se me vaya a quemar por allá, por Iquique, Arica. ¿Dónde me... Oiga, no me la vayan a confundir y me la estén reportando para Perú o Bolivia, por si acaso. No me la vayan a estar reportando, mi querida Josefina Iturra, me la confundan con una peruanita o con una bolivianita. Me la reporten allá para Perú y tengo que ir a buscarla ya después. En todo caso, por los chiquititas, capaz que me la confundan. A ver, ¿a quién tengo por acá? Buenas tardes. Ah, ya escuchamos ese audio, digamos. Sí, ya lo escuchamos al caballero, sí, lo escuchamos antes, hace rato. Sí, el caballero está tomando ahí con un amigo. Digamos. A ver, ¿a quién tengo por acá? ¡Aló! Buenas tardes. ¡Aló! ¡Aló! ¡Aló!
3: Buenas tardes, ¿cómo está usted?
1: Bien, ¿y usted?
3: Espero que fuerte bien.
1: Oiga, gracias, dígame.
3: Yo soy Felipe de aquí, de Reynoso.
1: ¿De Reynoso, ya?
3: Quiero escuchar el tema. Olvídate de mí, de Banda Tropical.
1: Olvídate de mí. Ya, pues. ¿Y no se ha olvidado usted de mí? ¿No? Olvídate de mí, por favor, mi querido Tutito de la Banda Tropical, por favor. Ya, ahora después la pausa. Voy a la pausa. Y ya regreso.
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17: Esta es la hora en su Radio Carnaval, 17 horas con 12 minutos.

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1: Fantástico, fantástico, sí, fantástico. 5 de la tarde con 20 minutos, 5 de la tarde con 20 minutitos. ¿A quién vamos a saludar esta horita, mi querido Tutito de todos los días que nos acompaña? 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

dice, hola Ricky, por aquí en Talca escuchándolo, ida y regreso en sintonía de la Carnaval. Algo de la banda Tropical, de la banda El Sheriff. Ya, algo de la banda El Sheriff. Saludos a mi madre, la Florcita del Algarrobal, de parte de su hijo, el Máquina 9. Aquí está la banda del Sheriff para la Florcita del Algarrobal, con mucho cariño, de parte de su hijo, el Jubi, el Máquina 9. Ellos estarán con nosotros entregándolo todo, todo, todo en el escenario, haciendo bailar a grandes y chicos, a chiquititas, a chiquititos, a gorditos y flaquitos. La banda del Sheriff, este día viernes 14 en Casa Grande.

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1: Empecemos.

con el toque y los tiritos de tu radio carnaval. Si tú no bailas, tú no gozas. No eres carnavalera de esta zona. Vamos de inmediato con el más saludito a través del WhatsApp. Hola Ricky, un temita por favor, el heredero. Bonita tarde Ricky, escuchándote con mi mamá Anita. Somos del sector de 21 de mayo. Angélica, ¿cómo está mi querida Angélica? Saludo para usted, para la mamita que está ahí en la sintonía a esta hora.

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1: Muy bien, 5 de la tarde con 31 minutitos. Nosotros vamos a hacer un pequeño alto. Sí, hacemos un pequeño alto. Revisamos nuestra galería comercial y ya estamos de regreso con el Toque.

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5: Esta es la hora en su Radio Carnaval, 17 horas con 36 minutos.

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0: Quiero comentarle que ya están a punto de agotarse las preventas.
1: ¿Ya?
0: Están a punto de acabarse las preventas. No le voy a decir cuántas quedan, pero sí se están por agotar. Se están por agotar. Si usted no ha venido a comprar la preventa, bueno, va a tener que comprar la entrada allá en el día del evento. Ya, allá en la boletería de Casa Grande. Y va a tener un costo de 15 mil pesos. La preventa vale 10 mil pesos. Acá en los estudios de la Radio Carnaval. ¿Ya? Así que ya lo sabe ya. Quedan muy poquititas, muy poquititas. Muy poquitas preventas. Sí, porque tenemos un stock de entradas para tener cierta cantidad de gente dentro del local. ¿Ya? Las puertas de Casa Grande se abren a las 20:30 horas. Escuchen con atención, 20:30 horas se abren las puertas del

para que usted llegue con anticipación. Mesas, escuchen con atención, mesas no se están reservando. Mesas no se están reservando. Ya para que lo tenga claro eso, que mesas no se están reservando para el día del carnavalazo. ¿Por qué? Porque va a llegar mucha gente temprano y quizás usted tenga una mesa reservada, entonces va a haber inconvenientes, van a haber ahí discusión y se van a poner a pelear antes de vos. Sí, pues la idea es no ponerse a pelear antes del evento. La idea es pelear después del evento, después se agarran a combo. Así que ya lo sabe ya. Mesas Casa Grande no está reservando. Van a haber tablas frías, tablas calientes, papitas fritas, chorrillanas y diferentes tipos de comida caliente para comer. Ya parrilladas no, por evitar tema de precaución. Ya, porque como va a haber mucha gente, entonces no es que el garzón vaya con la parrillada, estén bailando y de repente le peguen el choque ahí, boten la parrillada y que la van saca. Así que ya lo sabe ya. 20:30 horas. El show comienza a las 22 horas. 21 horas comenzamos junto a DJ René Peralta. A cargo de la música ahí. Y por supuesto, ahí vamos a estar los locutores incentivando a nuestra gente para ambientar la fiesta, prepararnos para lo que ya cuando dé comienzo oficial el evento en sí a las 22 horas. Pero el show en sí comienza a las 21 horas ahí con toda la música de DJ Tutito, DJ René Peralta, DJ Robert en los controles. En esta tremenda noche, viernes 14. Y recuerde, le reitero, si usted no ha comprado su entrada, véngase ya a comprarla rapidito, porque se agotan las preventas. Últimas preventas.

Ya me voy al WhatsApp, me voy con el WhatsApp. Dice, hoy quiero saludar a mi segundo hijo que hoy está de cumpleaños, un año más de vida. Decirle que a pesar de todo lo que ha tocado vivir, que este nuevo año venga llenito de bendiciones y se cumplan sus mejores deseos y anhelos. Quiero saludarlo con la canción Pequeño Chiquito o Gigante, Pequeño Gigante, de parte de su mamá que lo quiere y desea verlo feliz. Saludos, mi querida Nilda, para usted, para su hijo ahí, con mucho cariño. Y aquí está esta linda canción que nos trae Sergio Denis, Gigante Chiquito, en el toque del tirito de su radio.

no se ha pasado la hora, niño por Dios. ¿Qué queréis que te diga, gacha? Voy de inmediato con más saluditos a través del WhatsApp. Hola, para Putaindo, ¿cómo está mi querida Mónica? ¿Cómo está, Moniquita? Saludos para la peluquera Laura Arancibia de Putaindo. Le saluda Mónica, su prima, que la dejó, pero linda, linda, linda. Le va a durar y alcanzará a durarle el... ¿Cómo se llama? ¿Le alcanza a durar el peinado hasta el viernes o no? ¿O tiene que ir el viernes haciéndose la manicure y todo eso? Saludos, mi moniquita. Saludos para usted, para todos. Para la profe Rossi. Dijo la profe Rossi. Nos vemos en el carnavalazo. ¿Verdad que era el carnavalazo, profe? ¿A poner orden a los alumnos? Sí, pues ahí recién le pusimos el temita de Todo un Caballero de Alejandro Fernández. Alejandro Fernández ahí iniciando recién esta nueva horita. Muy buenas tardes, mi niño Ricky. Que tenga una linda tarde y muchas bendiciones. Quisiera pedirle un temita del grupo La Noche. Amor en Cuatro Ruedas, para escucharlo con mi esposo, para el toque y el tirito. Soy María de Catemu. Llamo a mi querida María ahí para que la escuche con su marido. Amor sobre cuatro ruedas. Yo a mí no me alcanza, a mí me alcanza para dos nomás, en bicicleta nomás.

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3: En la Carnaval ya son las 18 horas con 11 minutos.
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1: Así el estelar de la tarde. 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Queremos hacer previa, queremos hacer fiesta. 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

Vamos a mover los pies a esta hora de la tarde. ¡Hola, tía Luchi! ¿Cómo está la tía Luchi? Hola, buenas tardes, ¿cómo estás? Aquí estamos, sentaditos. Dice que toque un temita de Américo. Ya le vamos a tocar algo de Américo a la tía Luchi. Saludos a la tía Luchi, ahí que está en sintonía. Por acá que tengo en sintonía a esta hora de la tarde. Hola, buenas tardes. Quiero saludar a mi nieta linda por su onomástico, a Laura García Rodríguez. Gracias, Riquito, de su abu, Janet. ¿Cómo está la abuelita Janet? Y abuelita. Eso se queda abuelita. Cuidado con el lobo. Saludos, mi querida Janet. Saludos para toda la gente allá en Población Hidalgo. ¿Cómo está? Grande Población Hidalgo allá en Putaendo. ¿Con qué canción le gustaría a usted que comenzáramos el carnavalazo, la fiesta del carnavalazo?

saludo para mi gran amigo Fernando. ¿Cómo estás, Fernandito? Buenas tardes. Don Fernando Astudillo. Ahí estamos.

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7: En la Carnaval ya son las 18 horas con 36 minutos.

0: Ay, ponga mucha atención porque vamos a revisar los últimos datitos de su radio carnaval. Ponga atención con los datitos, se le entregamos de inmediato. Si necesita un horquillero con experiencia en carga de contenedores para trabajo en frigorífico en procesadora Baica San Felipe, que está ubicada en Manso de Velasco, número 28, San Felipe, debe presentarse en el lugar con currículum vitae, solicitar hablar con el jefe de embarque. Se busca bodeguero para San Felipe, importante empresa de transporte, se encuentra en la búsqueda de un bodeguero con experiencia. Requisitos: experiencia en control, manejo de stock, organización y orden de bodega. Si cumples con el perfil, envía tu currículum a trabajosanfelipe23@gmail.com. Restaurante de la zona necesita maestro de cocina para jefe de cocina. Se requiere experiencia comprobable en el cargo, residencia en los Andes, capacidad de liderazgo, trabajo full time. Enviar currículum vía WhatsApp al más 569-7814-1189 en horario hábil. Por último, se vende colectivo Auto Nissan Versa año 2017 con toda su documentación al día y patente de colectivo con documentación al día. Valor conversable. Los interesados, comunicarse al fono 955-22-2200. Ahí estaban los datitos a esta hora de la tarde en su radio carnaval. Nosotros nos vamos de inmediato con el último bloque del estelar de su radio carnaval.
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0: Mixa número 67. Ya, ¿cómo vamos con con los saluditos ahí, con los mensajes de texto? ¿Qué nos dice nuestra gente? Dice, compa, ayer me mandó un mensaje, se me borró, ¿se puede escrito, porfa? Tío Pepe, ¿qué anda pensando, tío Pepe? Usted, ya, bájese del corazón. Parece que está bien enamorado usted, Ya, ahí le escribí de nuevo. Dice por acá. Oye, saludo para las Ángeles de Charlie. ¿Cómo están mis queridas Ángeles de Charlie?
1: Una cerveza.
0: Saludo para las queridas Ángeles de Charlie ahí que están en sintonía hasta ahora de la

que está, que está. Dice: hola, Ricura, acá estamos en turno con la Margarita. Y si nos puede regalar la canción de María José Quintanilla, Las Guerreras, para seguir con ánimo, más que hace más frío. Venga, curruca, sepa, cayó el abrigo. Eso, ahí, ahí, no, ahí nomás, pues no se esté pasando mal. Ya, venga, venga, venga. Ahí, ahí, de ahí, al lado, ahí no, ahí nomás, sino para que no tiene para qué agarrarme la cintura. ¿Ves? Dice, nos vemos en el carnavalazo. No, no le, no crees. Te sacaremos a bailar tus ángeles. No creo. No, si el otro día dijo ya, no, si no nos dieron permiso.

0: acá. Dice por acá, ¿cómo va, saluditos? Hola, Ricky, yo el viernes en la mañana, si Dios quiere, retiraré mi entrada doble y voy sola.
1: Ah. Y seguimos avanzando.
0: Voy sola, aún no sé. Me confirman el jueves en la noche. Si no, me saldrá cara la entrada. Ah, y hay que llevar de todo en la mochila para los concursos, dijo el Joaquito.

0: esa canción se llama La Radio Chiqui Bumba, junto al gran Sebastián. Dice:
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tema. Temazo, temazo ahí. A esta hora de la tarde, ahí con Sebastián, la radio Chiquipumba. Vámonos todos a bordo. Súbanse, súbanse. Nos vamos rumbo a la casa grande. Oiga, tío, tío Pepe, falta la spray ahí para los combinados. Sin spray no hay combinado, oiga. ¿Cómo lo hacemos ahí con los combinaditos? 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Ahora, ¿cómo vamos a tomar los whiskachos sin el spray? Tiene que haber sprint. ¿Con quién me voy? Buenas tardes. Es muy linda, Ricky. Me dio penita de corazón. Son mi mejor compañía. ¡Qué lindo! Ahí nos vamos a estar viendo el día del carnavalazo, mi corazón. Nos vamos a sacar fotografía con nuestros auditores. Vamos a entregarle el cariño que ustedes nos entregan a diario. Ya nosotros se lo vamos a atribuir el día del evento. Ahí vamos a estar con ustedes conversando. No vamos a chatear. ¿Cómo vamos a estar chateando ahí? Vamos a estar chateando, vamos a estar bailando, cantando. Vamos a gritar. Vamos a tener la presencia de Gregory Godoy. Los machos de la cumbia. Vamos a tener la banda del sheriff. Vamos a tener la presencia de nuestros queridos, los

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0: ¿Le cuento?
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0: Usted se está quedando sin la entrada. Usted se está quedando sin la entrada. Sí, a usted le digo, a usted. Sí, la que está escuchando en la radio. La que no ha comprado la entrada. Le cuento. Se están agotando. Yo creo que mañana a mediodía se agotan las entradas. Mañana a mediodía se están agotando las entradas. Se agotan las preventas. Yo creo que mañana a mediodía ya vamos a estar sin preventas. Se agotan las preventas. Y el día del carnavalazo, allá en Centro de Eventos Casa Grande, va a tener el valor de 15 mil pesos. 15 mil pesos por persona. ¿Ya? 15 luquitas la entrada. Pero eso nosotros dijimos, la preventa vale 10 mil. La primera se acabó en un 2x3. Y la segunda ya se está agotando. Ya no queda nada, nada de nada. Así que ya lo sabe ya.
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0: ¡Pase! Por acá tengo audio. Ok, tengo audio por acá. Aló, buenas tardes. Tardes buenas. ¿Con quién tengo el gusto?
2: Hola, Riquito. A mí me gustaría que comenzaran con la canción La vida es un carnaval. Porque esa identifica mucho a nuestra radio favorita, la carnaval, la que más se escucha. Esa me gustaría, de verdad. Igual es bonita. Esa que están tocando igual está bonita.
0: ¿Sí? ¿Le gusta? ¿En serio? ¿Me encanta? Ya, yo se la voy a colocar después ahí, mi querida Anita María. Anita María. Anita María. María Anita. Por acá tenemos otro audio. A ver, ¿a quién tengo por acá? Mi Guachi Perry, antes que nos vamos a la música. Antes, tírame ahí. ¿Quién tenemos por ahí? ¿Aló?
3: Para ti, sí.
0: ¿Qué pasó?
3: Totalmente metido al Cerro de Lumaco. ¿Tienes un tiro de mañana?
0: No.
3: ¿Es viernes?
0: No sé si venga el Cerro Pimiento mañana. No sé si venga mañana el Cerrito Pimiento. Yo creo que sí, va a estar. Sí, yo creo que va a estar mañana el Cerrito Pimiento, sí. Ese no se pierde, ese. No se lo pierde mañana, no se lo pierde. Y vamos a estar bailando el viernes. Los que no van a oír se lo van a perder. Mira. Moviendo las caderas, moviendo la cintura. Eso, vamos, es Anita María. Vamos, Raquelita, mueve las piernas. Mueve los piecitos. Mi querida Maggi, vamos, moviendo los hombritos, Maggi.

y me dieron una gana de bailar. Me dieron una gana de moverme. ¡Vamos! Y mi amiga Yanel, abuelita, abuelita Yanel, ya, po. ¿Qué pasa? Celebremos. Que nació la nieta. O sea, que está la nieta, que nació la nieta, ¿eh? ¿Dónde están las peucas? ¿Dónde están las peucas a esta hora de la tarde?

espera. Retrocedeme un poquito el tema, por favor. Sí, retrocedeme un tema, por favor. Ahí, párame ahí el tema, por favor. Párame el tema y llámame las peucas al tiro. Esta cuestión no podemos despedir el programa si no están las peucas. Esta cuestión no puede marchar así si no están las peucas.

0: Ahora que nos vamos. A ver, por acá tenemos una peuquita. A ver, ¿qué me dice la peuquita? Aló.
1: Esta música imposible. Aguantarse las ganas de...
0: Sí, párame la música. Déjamelo así en seco.
1: Que tienen harto de aguantarse las ganas de bailar.
0: ¿Ya?
1: Yo aquí en la casa, todas las que me gustan, que tienen harto ritmo, me las bailo todas.
0: Eso. Éjale.
1: Así que vamos a bailar riquita ese día en la,
0: sí, pues
1: en
0: vamos
1: la casa grande, si Dios
0: por
1: lo quiere.
0: Por supuesto.
2: Hasta mañana, Ricky. Aquí seguimos escuchando mañana. Éjale. Que tengas un buen regreso a casa. Éjale. Y que Diosito te acompañe.
0: Éjale. Póngale.
3: Nunca lo dejaré, mi querido Ricky.
0: ¡Ay, qué linda!
3: Y al DJ Tutito, nunca los dejaré.
0: Eso,
3: son los mejores de la tarde.
0: Gracias, mi corazoncito. Ahora sí, ponele bueno nomás. Ponele, por delante. Ahí. Sí, porque a mí me gusta la otra cuando empieza la otra. Y acá, ¿quién tengo? A ver. ¡Magnífico! ¡Aquí tu peuca, mi hiedra del Rocío! ¡Acá una peuca! ¿Cómo estamos para el viernes las peucas que tienen su entrada? ¿Cómo están esas peuquitas para el viernes?

Estamos tiki-taka, o estamos taca-taca-taca. Bendiciones, buen regreso a casita, Ricky. Gracias, Peuquito. Saludos, mi querida Nilda. Hasta mañana, nos vamos. Mañana nos vemos. Nos escuchamos mañana. Nos escuchamos, que estén bien. Tengan buen descanso. Nos vamos, Tunito. Hasta mañana, buenas tardes. Chao, chao.

0: pena. Se va, se va. Termina acá el espectacular y gran estelar de la tarde. Pero no se preocupe, mañana a la misma hora y en el mismo dial seguirá el espectáculo lleno de risas y locuras. ¡Hasta pronto!
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12: En su radio regalona ya son las 19 horas con 10 minutos.

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ya, estamos, estamos. No, porque los viejos después andan diciendo, oye, bueno, ya es la hora que viene a llegar. ¿Están todas conectados, no? Sí, están todos conectados. Holanda, ¿qué tal, acá? ¿Cómo andamos, cabritos?

0: tardes. ¿Cómo están, chiquillos? Buenas tardes. Qué rica está la carnaval hoy día miércoles. Ombliguito menú de la semana. Un día miércoles, no se olviden que Morocho Sabrosón es el que llama.
1: Una canción.
0: Yo llamo.
1: Un saludo.
0: Yo llamo.
1: Lo que quieras.
0: Yo llamo.
1: Comunícate con el
0: Morocho
1: Sabrosón. Al más 56.
0: No, estamos.
1: 84-89-09-79.
0: Y ahora sí. ¿Cómo están, chiquis? Buenas tardes. ¿Cómo están, chiquis? Buenas tardes. Bienvenidos, bienvenidas. Ya estamos listos. Estamos miércoles. Queda un día. Y nos vamos a San Felipe. Bueno, en la hora que llegue el carnavalazo, para volver a ver mi vasito ahí. Un año de mi vaso. Un año. Un año sin ver. A ti. ¿Pero para qué? ¿Para qué? Buenas tardes, hola.
2: Buenas tardes. Aquí reportándose el bus 712. Llevamos todos los pasajeros escuchando la buena música de la casa.
0: Bueno, padre. Buena.
2: Estamos chatos de los tacos de Viña Morocho.
0: No te puedo creer.
2: Para habilitar luego el paso.
0: Ya. Quiero mandar un saludo para la mejor empresa de transporte. Buena. BUJM 712, el más bacán, el más pulento, el que lleva puesta la carnaval en todo momento. Mira. Eso. Nicky Wissi, amigo. Verso sin mayor esfuerzo. Si no dice que el lío se salió. Evo, que diga la música. No.

0: los melones.
1: Oye, todo esto, ¿cuándo salen los melones? ¿Cuándo salen los meloncitos?
2: Ya, poruchito, yo pensé que estabas comiendo completo con panchetti.
1: ¡Ya! ¿Pero para qué?
3: Hola, poruchito,
1: hola,
3: tía Paola.
1: Hola, tía Paola.
3: Saliendo trabajo porque fuimos con los niños.
1: Mira qué lindo.
3: Una salida pedagógica.
1: Mira qué lindo.
3: Aquí Sania y
1: a no le puedo creer.
3: Espero que sea una buena semana para ti.

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1: Mira.
0: Cuesta Colorada 512.
1: Mira la 512. 512 con asiento disponible por acá. Llévalo regalones. La 512.
0: Asiento disponible.
1: JM no tiene eso.
2: Te salió verso sin mayor esfuerzo. 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

Estamos en vivo en su radio Carnaval a esta hora de la tarde junto al Morocho Sabrosón. No se olvide, amigo mío, 8489-0979. El día miércoles nosotros llamamos, ¿ah? No se olvide que el viernes es el carnavalazo. Ya compró la entradita, ¿no? Porque ya parece que va a subir. No le cuenta nadie, Sibo. Vaya mañana. Apúrese, vaya, dígale que haya de mi parte nomás. Van a retar después.

0: cancha.
1: Vayan nomás, vayan nomás, vayan, vayan. Pero tienen que ir rápido así mañana. Nos vamos a San Felipe el viernes. Saludos para todos los que van a estar en San Felipe. Saludos para todos los que van a estar en su casa. Y el día viernes les tengo una sorpresa. ¿Se acuerdan? Les puedo decir la sorpresa, ¿no? ¿No les puedo decir que el viernes voy a llegar temprano a San Felipe? No le... Jefe, ¿me da permiso?

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5: En su radio regalona ya son las 19 horas con 39 minutos.

0: Estamos en vivo en su radio Carnaval. 19:39 minutos. Saludos para todos mis chiquillos de la locomoción colectiva. ¿Cómo vamos, cabrón? Ahí estamos bien, ¿no?
1: Morocho más taco que la concha.
0: Sí, bro. No sé de dónde salieron tantos autos. No, claro. Me acabo de acordar algo. Chiquillos, no se olvida, pero les quiero anticipar nomás para que después nos digan, no, sé que nadie me dijo nada, ni nadie se acordó. Saludos para todos los que debemos, porque yo también estoy medio ahí. Sí, hay que asumirlo. Cuando uno tiene los compromisos, hay que ponerle pechito a las balas. Así que levanten la mano, como yo, de verdad. Sean honestos conmigo, cabros. Y chiquillas también. No se hagan las larry, chiquillas. Levanten conmigo las manos los que debemos la segunda cuota del permiso de circulación. Sin miedo, sin miedo. No tengáis miedo de pagarle a él. Así que no, un saludo para todos los que debemos la segunda cuota del vehículo. Ah, sí, aquí vamos varios, ¿ah? Diréis tú, ¿no?
1: Ay, ella la una cuota,
0: pero la pagaste en una cuota, pero en 12 meses, pues.

0: se les vaya a olvidar, cabrón, que a partir del 1 de septiembre... No vaya a andar con la de chiste después que...
1: No, que se me olvidó.
2: Buenas tardes, ¿cómo está el rey del dial a esta hora?
0: Mira.
2: Saludos, Morochito.
0: Muchas gracias, amigo.
2: Un abrazo, que tenga un muy buen turno, amigo.
0: Mire qué lindo, gracias.
2: Y prepárese que ya queda muy poco para el carnavalazo, lástima que no podré ir.
0: ¡No! ¡No! ¡No! Pablito, pero no me diga eso, Pablito. Pablito. Pablito, no. No me haga eso, Pablito. Pablito me había se había comprometido conmigo que me iba a invitar a almorzar, después me iba a invitar a quedarme a su casa con su familia. Y ahora me dice que no va a ir. Parece que voy a tener que llamar a Chapulín Colorado.
3: Hola, Morochito, aquí conectada.
0: Hola.
3: Nilda de San Felipe.
0: Nilda.
3: Te mando muchos abrazos.
0: Muchas gracias,
3: muy
0: mi amor.
3: Muy buen programa.
0: Linda, mi amor, grande. Linda, preciosa, Nilda, Nilda.
4: De buena nomás, compadre, amigo Morocho.
0: ¿Qué pasó?
4: Trajemos media, compadre.
0: Sí.
4: Vamos a hacer la de oro, papi.
0: Sí, vamos nomás.
4: Para después ir, no sé, por alguna parte donde le hagan un masajito.
0: Vamos. Ya, pero, pero, Toñito, tenemos un puro problema. Yo voy a colocar el carrito completo afuera del lugar, compadre. Tenemos un puro problema. Me falló la persona que trabaja el carrito. ¿Usted tendrá alguien que quiera trabajar el carrito? Después me avisa.
5: Bien, Morochito, ¿qué pasa? Comerse el completito.
0: ¿Dónde?
5: Porque a mí no me dieron permiso para ir al carnavalazo. Tengo que trabajar.
0: Oh.
5: Morochito, mi amor, ya hicimos el sorteo hoy día.
0: ¿Ya?
5: Mañana te mando las fotitos con los felices ganadores.
0: ¡Ah, qué bueno! Ya, sacamos a Marte entonces. Ya, Toñito Press ya regaló las entradas. Los ganadores son... Verónica. No, no, no. No, no, no, no, no se hace, no se hace. No, no, no, no. Hola, Morocho, ¿cómo estás? ¿Qué le pasó hoy a Cobreloa con Magallanes? Empatamos, compadre, empatamos. Empatamos, compadrito. Empatamos, nomás, empatamos. Bueno, Morocho, máquina 211, recorrido 305.

0: contando. Me está contando a mi tipo Ricardo Vergara. No, es que Busa, mira, no se te vaya a ocurrir decir que también debo la segunda cuota igual que tú. No, por Ricardo Vergara, ¿quién va a saber, compadre?
1: Nadie, porque...
2: Nadie.
3: Ah, sí, escucha.
0: DJ Jaima encima. Nadie va

0: Compadre Morocho, ya vamos camino a casa, compadre, va a ir a Wanderito, Wanderito, Wanderito, compadre, ya que Coreloa no pudo con Magallanes.
1: Y este no estaba en el cementerio, o sea, en el...
0: Así que vamos a ir a Wanderito ahora, ya.

buena, Roberto. Soy un padre, Roberto. También debí la segunda cuota, Roberto. Ah, era. Pero para andar tomando el fin de semana, sí que tenés plata, pues.

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0: Saludos para todos los que jugaron al Saludos para todos los que juegan al sol.
1: Al sol.
2: Con la alegría que caracteriza a los locutores.
1: Ay, la patada.
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0: ¡Qué reserva, qué rebel! Y siempre cuando uno quería jugar al sol, así como que mandaban al mago, ¿sí o no? Sí, ya, te toca, no, pues si yo el otro día fui, pues ya, y cuando uno jugaba, no sé, eran juegos sanos antiguamente, el sol, el tombo, los países, ¿cuál era otro? Bueno, en realidad yo a lo que más jugaba, porque yo voluntariamente, yo no había obligado, siempre mis compañeras me decían que querían jugar a papá y la mamá. O si no, querían jugar conmigo a la... Me decían, ya tú soy el paciente, nosotros vamos a jugar a la doctora.
1: Buena, era buena, buena esa.
0: Saludos para... Ya, pobre, no hay amigo. Le mandamos un gran saludo para todos, ¿ah? Morochitos, seguimos. Oye, atención porque quiero hacer un llamado... No un llamado para toda la gente que quiera cooperar a este gran muchacho que el otro día lo estábamos anunciando, ¿ya? Seguimos con los números de la rifa a beneficio el amigo que todavía no... Ricardo Vergarita todavía no paga la segunda cuota, igual que yo. Y me estaba contando acá que Ricardo Vergara, ¿ya? Dice, rifa a beneficio de mi hijo Ricky para su viaje a Costa Rica a representar a Chile y a nuestro Valle de la Aconcagua. 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Ya, así que plato único a beneficio de nuestro amigo Ricardo Vergara, pollito con arroz y ensalada para su viaje a Costa Rica. ¡Qué bueno! Va al Panamericano de Karate. 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Así que

0: Monochito, ¿cómo estás? Saludos de San Antonio, Michel y Angélica. Hola, chiquillos. Ayer empató a la OC en Argentina y hoy día Coquimbo también empató a uno. Y también el Zorro también empató a uno. Sí. Bueno, esto, las chapitas. Sí, buena, las chapitas. No, amigo, yo no jugaba a las chapitas. ¿Qué es eso, amigo, jugaba a las chapitas? Al tombo sí, a eso sí jugaba. Pero me enseñaron a jugar, no es que yo jugaba en mi época. Me enseñaron a jugar. ¿Cuál es la escondida correa, compadre? ¿Esconde correa? ¿Esconde correa? ¿Esconde correa? ¿Esconde? ¿Alguien jugó el esconde correa? ¿Cuál es el esconde correa? No, para mí que me estáis tomando el pelo, Willy. ¿Palito? Oye, Manuel. No, ¿cuál es el esconde correa, compadre?
1: Buena, compadre Morocho, un abrazo para usted, para mi compadre DJ.
0: Muchas gracias.
1: Tú jugabas y al papá y a la mamá, pero con el Gianni.
0: No. ¿Pero para qué? 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